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0: Muy buenas tardes, señoras y señores. Bienvenidos y bienvenidas a la tercera edición de El Noticiero de la Mejor FM 101.7. A nombre de todo el equipo, les saluda en este micrófono Félix García. Les estaré acompañando en los próximos 60 minutos con las noticias verdaderamente importantes registradas hasta este momento. Le presento a continuación el balance de la información. El agravio a la sociedad oaxaqueña lleva más de 10 horas en la zona poniente de la ciudad de Oaxaca por el bloqueo que se mantiene en Plaza Bella, Oaxaca, que aún persiste hasta hace unos minutos. El síndico y regidor de Santiago Choapan fueron liberados luego de que fueron detenidos por violencia política contra la presidenta municipal de su localidad. Ahora van a llevar su proceso en libertad. El Instituto Estatal de Educación Pública de Oaxaca culminó la entrega de estímulos económicos al desempeño docente en las 8 regiones del estado de Oaxaca. En Puerto Ángel, Pochutla, Oaxaca, están en espera de la llegada física del pescador rescatado hace 24 horas en alta mar por una embarcación de la Secretaría de Marina. Estas y otras noticias, acompáñenos, iniciamos de inmediato con los detalles de la información. En lo que hacemos contacto con mi compañero Osvaldo Abel Ramírez, con lo que está sucediendo en ese momento allá en Puerto Ángel, Oaxaca, déjeme comentarle que lamentablemente en la zona poniente de la capital oaxaqueña, en inmediaciones del crucero de Plaza Bella, Oaxaca, llevan más de 10 horas de bloqueos. Un grupo de colonos, habitantes de la colonia que pertenece, de una colonia que pertenece al municipio de Santa María Atzompa, mantienen un bloqueo por el conflicto suscitado a partir de la perforación de un pozo que no le han cumplido las autoridades de Santa María Atzompa, y esto es lo que los mantiene precisamente en esta protesta. Son habitantes de la colonia Niños Héroes, que pertenece al municipio de Santa María Atzompa, y que hasta este momento continúa este bloqueo. Alrededor de las 7 de la mañana iniciaron esta obstrucción y hasta este momento se mantienen aferrados a que o les cumplen o no quitan el bloqueo. El agravio precisamente a la sociedad oaxaqueña pues persiste en esta zona. Los que vienen de San Pedro, San Andrés, Ixtlahuaca y todas las comunidades de esta zona del Valle de Etla, pues simple y sencillamente no pueden pasar por esta área. No hay opción para poder cruzar esta obstrucción que mantienen los habitantes de la colonia Niños Héroes del municipio de Santa María Atzompa. Son exactamente las 6 de la tarde con 7 minutos. Hacemos contacto con nuestro compañero Osvaldo Abel Ramírez desde Puerto Ángel, Oaxaca, donde persiste la expectación ante la llegada en las próximas horas del pescador rescatado por una embarcación de la Secretaría de Marina hace 24 horas. Osvaldo, muy buenas tardes.
1: Félix García, muy buenas tardes. Buenas tardes al auditorio. En efecto, la familia del pescador rescatado por la Marina Armada de México van hacia Salina Cruz, sobre la carretera federal 200, llevan la alegría, pues ya llevan la tranquilidad de reencontrarse con Héctor Márquez Martínez. Y bueno, platiqué muy brevemente con Marcelo Márquez, hermano del pescador, ya que la señal pues no es eficiente, ya que van sobre carretera rumbo al puerto de Salina Cruz. Escuchemos parte.
2: Yo lo entregué a tu hermano Héctor a las 8.
1: No se escucha muy bien, Félix García, porque pues como escuchamos va sobre carretera, y esto es lo que agregó. Pensábamos pescadores que iban a descansar allá en el puerto de Salina Cruz, Héctor y su familia, pero no, reciben a su hermano y regresan y estarían llegando a eso de la una de la madrugada de, pues ya de mañana miércoles. Escuchamos, vamos a escuchar, ya que reitero, no se escucha muy bien, vamos a escucharlo. Muy bien, Marcelo, estamos pendientes de una de la madrugada. Estoy llegando, Félix García, a Puerto Ángel con Héctor, y ya se espera un recibimiento de alegría con todos sus compañeros, las diferentes cooperativas de pescadores de Puerto Ángel, de vecinos de la colonia Centro, donde vive Marcelo y su familia. Héctor es en la playa principal, en la colonia Centro de este puerto. Y bueno, el día de ayer, cuando se supo la noticia, Félix García, empezaron a echar cohetes en señal pues de la alegría que tiene la familia pesquera de Puerto Ángel. Pues así las cosas, van en camino y están en espera de recibir a Héctor, que fue encontrado por la Marina Armada de México en alta mar, Félix García.
0: Pues muchas gracias por actualizarnos la información. El joven pescador aún no llega físicamente a Puerto Ángel, va en camino y posiblemente entre 8 y 12 de la noche pueda llegar físicamente a Puerto Ángel, a su domicilio, y será recibido sin duda con mucha alegría luego de 8 días prácticamente de incertidumbre ante la condición de que no sabíamos si estaba vivo este joven. Afortunadamente, esta embarcación, un carguero que lo ubicó en alta mar, permitió precisamente su rescate. Muchas gracias a nuestro compañero Osvaldo Bel Ramírez, que le ha dado seguimiento muy puntual precisamente a este caso de un pescador de Puerto Ángel. Por cierto, preparamos la nota N04, también de mi compañero Osvaldo Bel Ramírez, para conocer del momento en que el hermano de este pescador desaparecido le confirmaban justamente de que se encontraba con vida y que iban por él, que ya lo había ubicado una embarcación de la Secretaría de Marina. Es la nota N04 de Osvaldo Abel Ramírez también.
3: Y a saludar a Marcelo Márquez, hermano de Héctor Márquez, que ha sido encontrado sano y salvo, afortunadamente, y de viva voz, para La Voz del Ángel. Maca, muy buena tarde.
4: ¿Qué tal, licenciado Osvaldo Abel? Muy buenas tardes. Pues aquí con la noticia de que lo encontraron a mi hermano el barco de la Marina.
3: Fue la Marina Armada de México quien dio esta noticia, Marcelo.
4: Así es, mire, le voy a platicar breve. Nosotros tuvimos apoyo del ingeniero Salomón Jara y de la maestra Saimi Pineda, no nos soltaron. El día de hoy fue una búsqueda intensa, ya que para mañana martes, miércoles, ya hasta el día me perdí, martes viene una tormenta muy fuerte. Entonces hoy le metieron duro con los barcos de la Marina y fue localizado. La maestra Saimi Pineda nos dio la información.
3: Desde luego. ¿Qué puedes decirle a las demás personas, familias que estuvieron apoyando todos estos 8 días?
4: Pues agradecer de todo corazón de parte de la familia Márquez Martínez por todo el apoyo que nos brindaron, a mis padres que nunca lo soltaron, a todas las personas que estuvieron orando y pidiendo por la salud y el bienestar de mi hermano. La verdad, muchísimas gracias a todos los pescadores desde Huatulco, Puerto Ángel, San Agustinillo, Mazunte, Puerto Escondido. Fueron todos esos pescadores que recibimos apoyo y fueron los pescadores que anduvieron buscándolo a mi hermano en alta mar. Muchísimas gracias, de verdad estamos muy contentos y no sabemos cómo pagárselo.
3: Desde luego. Entonces fue el llamado de la Marina a ustedes como familia, el primer contacto ya encontrado su hermano.
4: Sí, el primer contacto honestamente fue la maestra Saimi, quien nos avisó que mi hermano ya lo tenía la Marina.
3: Desde luego. Y ahora, ¿dónde está Héctor en estos momentos?
4: En estos momentos es patrullado por la Marina, estamos en espera de que nos avise a qué puerto va a salir, ya sea Huatulco o Salina Cruz, o a ver qué nos dicen ellos.
3: Me imagino que les dijeron que está bien de salud, Héctor.
4: Ahorita mi hermano ya está siendo tratado en el barco, ahorita ya mi hermano ya está siendo atendido, entonces ahorita nosotros como familia estamos en la espera de ver a dónde nos vamos a ir a traer.
3: Vi que nunca perdieron la fe. Platicaba con su papá, don Héctor, platicaba contigo, Maca, y nunca perdiste la fe.
4: La verdad, no, nunca perdimos la fe ni la esperanza. Fueron días de angustia, fueron días difíciles. Nosotros, como vivimos a orilla de playa, entraba un aire, llovía, fuertes aires, nos ponían a pensar y a mi mamá la tumbaba porque sabía mi mamá que mi hermano andaba en alta mar solo y eran días de angustia, muy días difíciles, pero la fe y la esperanza siempre estuvieron al frente de nosotros.
3: Desde los que estaban en la base ahí coordinándose, los que estaban, los pescadores organizándose desde el primer día, Marcelo.
4: Así es, los de la base, que la verdad sin sueldo, sin nada, perdiendo el día, dejando de ir a pescar, dejando de ir a traer sustento para su familia, siempre estuvieron al pie del cañón, siempre. Hubieron pescadores que dejaron de ir a pescar y ir a traer el alimento para su familia y estuvieron con nosotros desde el primer día.
3: ¿Qué fue la impresión al recibir esta noticia por parte de sus papás, de sus hermanos?
4: Fue mucha alegría, aquí en la casa hay mucha gente, entonces la noticia dio mucha alegría a todos los que nos encontramos acá y mis papás ahorita ya están tranquilos, ya están estables. Lo que nosotros como hijos queríamos esa parte porque han sido días difíciles para ellos. Sabemos, como lo mencionaba anteriormente, nosotros vivimos a orilla de playa y nosotros todos los días vemos el mar y nos preguntábamos que en qué momento o en qué día mi hermano iba a regresar.
3: Desde luego, ya vienen de regreso también los pescadores que salieron al tamar ayer y hoy por la mañana.
4: Ya vienen los amigos, compañeros pescadores que salieron a ruta, ya vienen, precisamente ya los estamos esperando para... Y ellos también, la verdad, agradecidos con todos, no tenemos palabra cómo pagarles.
3: Bien, quise llamarle para que fuera Marcelo Márquez Martínez, hermano de Héctor, que de viva voz se dirigiera a nuestro auditorio de La Voz del Ángel, y mucha gente ha estado preguntando si era verdad o era falsa la noticia, pero afortunadamente se confirma en Marcelo.
4: Sí, mire, para que no se distorsione la información, ahorita yo soy el hermano del desaparecido, bueno, del que andaba desaparecido, entonces fuente veredicta, sí, verdadera, que mi hermano ya está tratado.
3: Desde luego. Pues Marcelo, estamos muy pendientes, nos vemos al rato, terminar un noticiero. Muchas gracias por dirigirse a nuestro auditorio. Muy buena tarde.
4: Muy buena tarde, licenciado Osvaldo Ver.
3: Marcelo Márquez Martínez, hermano de Héctor, del pescador que ha sido encontrado, que ya pues están realizando los protocolos pertinentes para ser entregado a su familia.
0: Y es precisamente la primicia que obtuvo nuestro compañero con la familia de manera directa de el pescador que afortunadamente apareció con vida, ha sido rescatado y ya lo llevan rumbo a Puerto Ángel. 6:15, nos vamos a la pausa y regresamos.

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2: La diputada local Aide Reyes Soto presentó una iniciativa para que postes, cables, ductos y otras estructuras que ya no se utilizan puedan ser identificados, evaluados y retirados cuando representen un riesgo para la población.
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2: En declaración a los medios locales, el presidente municipal de la ciudad de Oaxaca, Raimundo Chagoya, dijo que se indaga un probable desvío de recursos del fondo de pensiones por 35 millones de pesos.
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2: En un ataque armado registrado en la comunidad de Da Lagunilla, falleció el hermano del expresidente municipal de Pluma Hidalgo, Pochutla, Oaxaca, David Aguilar. La víctima fue identificada como Absalón Aguilar, propietario del balneario El Gallo y hermano del expresidente municipal de esa localidad de la región de la costa.
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2: Regresamos cuando son exactamente las 6:21 p.m. Esta es la tercera edición de El Noticiero de la Mejor FM 101.7. Y antes de seguirle presentando información, permítanos saludar aquí en el estudio, con mucho gusto, a la licenciada Salomé Martínez Salazar. Ella es presidenta del Partido de la Transformación Oaxaqueña y está aquí porque Bueno, ya todos sabemos que desde ayer arrancó oficialmente en el estado de Oaxaca el proceso electoral, la organización por parte del árbitro de este proceso que vamos a vivir a partir del 2027 ya. Licenciada, entonces, bienvenida.
4: Buenas tardes, Félix, el gusto es para mí.
2: ¿Y en qué momento se encuentra el partido que usted dirige en Oaxaca con este proceso, licenciada?
4: Pues estamos listos para lo que viene. La verdad, hemos hecho un trabajo de fortalecimiento en el partido y eso nos da la seguridad para decir que ya estamos con todas las pilas renovadas para dar inicio con este proceso. ¿Qué pedimos los partidos políticos a la autoridad electoral? Piso parejo para todas y todos, que haya una difusión suficiente en el tema de participación ciudadana, que a veces es lo que en estas contiendas intermedias como que es muy difícil motivar a la ciudadanía, ¿no? En 152 municipios en nuestro estado no tenemos tanto problema porque el interés de quién va a ser tu presidenta o presidente municipal hace que la ciudadanía participe. Claro. Pero en 418 municipios donde no se elige presidente o presidenta, es ahí donde cuesta mucho trabajo mover a la ciudadanía, porque no hay mucho interés en saber quién te va a representar en la Cámara de Diputados locales. Esa es la realidad de nuestro estado, y es ahí donde nosotros le hemos solicitado al instituto pues hacer una promoción amplia para el tema de participación ciudadana. Claro.
2: Y están obligados, es por ley, desde luego, a hacerlo.
4: Así es, y otro tema que es muy complicado es el tema de la participación de las mujeres. La ley nos obliga a los partidos políticos llevar 50% hombres, 50% mujeres, pero si el instituto no promueve esa participación como tal, de manera institucional, ahora sí, por decirlo, todavía se nos pone más cuesta arriba a los partidos políticos.
2: La he visto recorrer en la cuenca, en la costa, en la Mixteca. ¿Qué ha encontrado en estas comunidades que ha recorrido?
4: He encontrado una gran necesidad de la ciudadanía de ser escuchada, una gran necesidad de decir que quienes lo representen en los municipios, en las diputaciones, sean empáticos con lo que hoy está demandando Oaxaca. Oaxaca te demanda justicia, Oaxaca te demanda seguridad, Oaxaca te demanda oportunidades, y es ahí donde creo que los partidos políticos debemos con responsabilidad ir a fomentar la participación de todas y todos. Decirle a la ciudadanía que si no participa, las cosas tiene de dos. Regresamos al pasado o nos quedamos donde estamos. Ese es el tema.
2: El tema y el asunto de la salud que le ha pegado muy duro a la gente.
4: Así es, hay un tema de salud con muchos retos y desafíos que tiene ese sector en nuestra población, de decir que nos falta mucho. Hay comunidades donde pues nada más existe la casa de salud, pero pues nada más está el edificio porque no tiene ni personal. Ni medicamentos. Nosotros estamos muy esperanzados por el anuncio que hizo la presidenta de la República en su última visita a nuestro estado, donde dijo que va a fortalecer ese programa. Y yo quiero comentarte que Oaxaca puede salir adelante, porque nosotros somos un pueblo donde tenemos muchas curanderas, curanderos, y que creo que si afianzamos los sistemas de salud con ese otro sector, pudiéramos dar una respuesta a la ciudadanía, porque allá afuera se sienten abandonados en el tema de la salud, ¿no? A veces dicen, oye, no hay ni siquiera una aspirina para que yo vaya y calme o mitigue el dolor que siento. Es un tema que aún está pendiente, sí. No nada más en el estado, creo que en todo el país.
2: Sí, lo tienen que fortalecer, porque la gente de las comunidades siguen confiando en las curanderas tradicionales, en las parteras tradicionales, que ahora afortunadamente la Secretaría de Salud volteó los ojos hacia ellas, y muchas de ellas han sido ya certificadas, pero tienen que fortalecer precisamente este sector y esta área, fíjate, donde la gente confíe en
4: ellos. Así es, fíjate que el tema de mortandad infantil, sí, tú lo debes de saber aquí en este medio, Oaxaca ocupaba el primer lugar en muertes de mujeres que estaban dando a luz, y donde pudimos dar un paso certero y hacia adelante, fue cuando la Secretaría de Salud volteó a ver a, no,

0: el día de la elección. ¿Quién va a cuidar nuestro voto? ¿Quién va a contar nuestro voto? ¿Y quién va a ser quien legitime el triunfo en los diferentes municipios donde se contenderá?
1: Su partido viene de la nada y ha ido creciendo y ahora pues ya es una estructura ampliamente difundida en tanto en redes sociales como en los mismos municipios.
0: Pues nosotros decimos, somos una opción dentro de la Cuarta Transformación, una transformación que nos pertenece a todas y todos, y siempre recalcamos algo, somos aliados de un movimiento transformador, pero no somos cómplices de quien no está haciendo bien las cosas. Compañera, compañero, dentro del movimiento transformador que no esté haciendo bien, tenemos que señalarlo, porque la ciudadanía ahí te demanda transparencia, honestidad, compromiso con cada pueblo. Eso te demanda Oaxaca. Y este partido dice, somos una opción dentro de la Cuarta Transformación, sí, pero si no están haciendo bien las cosas los compañeros, tenemos que señalarlos. Se sentaron las bases en nuestro estado para una Cuarta Transformación. Ahora, ¿cómo podemos fortalecerla más adelante? Ese creo que ha sido el éxito del Partido de la Transformación.
1: Y eso me gusta realmente, porque si algo demanda la gente es eso justamente, la transparencia, seriedad de quienes están al frente y quienes pueden ser sus representantes, que es lo que quieren, la seguridad de que sus representantes sí van a ser dignos en representarlos en el Congreso o en la presidencia municipal,
0: ¿no? Así es, creo que la mística de servicio es eso, servir a la gente, no servirse de la gente, que es la demanda que más escucho allá afuera. Hay un desencanto de los partidos políticos, sí, hay un desencanto. Hemos ido a prometer todo en campaña y cuando se gana, se cumple nada. Hoy la ciudadanía dice, ven a decirme qué puedes hacer. No me prometas nada. Dime qué puedes hacer y cómo lo vamos a hacer, porque esto se hace junto al pueblo. Nunca poder y aparte el pueblo, ¿no? Es poder y pueblo el que debe ir junto, pues para salir adelante en esto.
1: Desde luego, pues una visión muy, muy atinada, pero además también un trabajo arduo que les espera al Partido de la Transformación Oaxaqueña y este crecimiento importante que han tenido, me gusta porque significa que la gente aún busca representantes dignos en las próximas elecciones, ¿no?
0: Así es, que busca la gente allá afuera, alguien que los represente, que les hable de manera cercana, pero que también tenga calidad moral para decirles. ¿Por qué la diferencia, decían, de este partido político? Creo que quienes conformamos este partido político venimos de la cultura del trabajo y del esfuerzo, venimos de abajo, venimos soñando, venimos construyendo, y este partido dice, al futuro no lo esperamos, lo construimos, y en la construcción de un futuro, pues venimos todos para que a todos nos vaya bien, porque de eso se trata la política, de que a todos nos vaya bien, que todos caminemos, y en esa coincidencia hemos sentido mucha empatía de la ciudadanía con el partido, de decir, vamos, podemos, nos sumamos a este nuevo partido. Dicen las personas, nunca he participado en política, pero me gusta esto, quiero hacerlo, quiero participar, quiero estar dentro de la transformación, pero de una verdadera transformación que sea más del pueblo que de los políticos.
1: Y eso suena muy bien. Suena muy bien. Pues por lo pronto, licenciada Salomé Martínez Salazar, ella es presidenta del Partido de la Transformación Oaxaqueña y viene a platicar con usted precisamente. Si tiene alguna duda, háganlo saber. Vamos a invitar para que venga más seguido.
0: Gracias, Félix.
1: Con nosotros y podamos ir precisamente conociendo de su tarea, de la tarea del partido y de lo que posiblemente usted tendrá la oportunidad de estar con ellos o participar con ellos en el próximo proceso.
0: ¿Verdad? Muchísimas gracias, Félix. Quedo atenta a tu llamado.
1: Muchas gracias. Muy buenas tardes. Vamos a la pausa y regresamos de inmediato.

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1: Regresamos cuando son exactamente las 6:00 p.m. ya con 35 minutos. 6:00 p.m. con 35 minutos. Estábamos hablando justamente del proceso electoral que va a vivir el estado de Oaxaca en este 2027. Por lo pronto, hoy el gobernador de Oaxaca, Salomón Jara Cruz, llamó a los partidos, a los actores políticos e instituciones a conducirse con responsabilidad, legalidad y civilidad durante este próximo proceso electoral. El gobernador pidió que rumbo a las urnas prevalezcan las ideas sobre las descalificaciones y el diálogo sobre la confrontación, dijo el gobernador. Vamos a escuchar justamente el momento en que expresa precisamente esta visión, que fue a pregunta precisamente de los reporteros que cubrieron la conferencia.
9: Este proceso nos convoca a todas y a todos a actuar con responsabilidad, respeto, legalidad y transparencia. La democracia se fortalece cuando las instituciones cumplen su función, cuando las distintas expresiones políticas participan con civilidad y, sobre todo, cuando la ciudadanía ejerce plenamente sus derechos. En Oaxaca existe gobernabilidad y paz social. Por ello, rumbo a la jornada electoral del 6 de junio de 2027, hagamos este proceso una oportunidad para escuchar, proponer y construir, privilegiando siempre el interés de la sociedad y del pueblo oaxaqueño. Que prevalezcan las ideas sobre las descalificaciones, las mentiras, el diálogo sobre la confrontación y la participación sobre...
1: Es lo que señaló el gobernador en torno al próximo proceso electoral en Oaxaca. Son exactamente las 6:00 p.m. ya con 37 minutos, 6:37 la mañana de hoy. Nuestro compañero Marco Antonio Pérez Ángeles nos envió el reporte justamente de que al menos 9 estudiantes oaxaqueños de nivel primaria y secundaria pues van a participar en la Olimpiada Nacional de Matemáticas a celebrarse en Playa del Carmen. Hoy viajaron justamente a ese destino donde se hará este concurso de conocimientos, esta Olimpiada, y nuestro compañero Marco Antonio Pérez Ángeles daba cuenta de estos jóvenes que viajan precisamente a la zona sureste de la República Mexicana para esta justa de conocimientos. ¿Quiénes son? Él precisamente platicó con los que van a participar, sus maestros, sus asesores, y él daba cuenta de este viaje que realizan los jóvenes estudiantes de Oaxaca que van a participar en este encuentro conocida como la Olimpiada Nacional de Matemáticas a celebrarse en Playa del Carmen, Campeche. Y hoy viajaron precisamente a ese rumbo vía aérea y lo escuchamos de esta manera.
3: Excelente día para todos. Estudiantes de Oaxaca asistirán a la Olimpiada Nacional de Matemáticas en Educación Básica, organizada por integrantes de la Sociedad Matemática Mexicana, del 24 al 29 de septiembre en Playa del Carmen. 9 estudiantes de sexto grado de primaria, también de primero y segundo grado de secundaria, informó el profesor Francisco García López. Los estudiantes participantes asistirán con recursos económicos propios.
10: Sin duda, nuestros estudiantes estarán poniendo en alto nuevamente el nombre de Oaxaca.
11: ¿Van con recursos propios o apoyo del gobierno?
10: No, nuevamente, no tenemos hasta este momento, no tenemos el apoyo de ninguna institución, llámese oficial o llámese gubernamental. No hay, los papás ahorita están algunos dando por letras su hospedaje, por cachitos están depositando para poder sufragar sus gastos, lo que es el hospedaje, lo que es el traslado. Entonces no tenemos ningún apoyo hasta el momento, ningún apoyo.
11: Maestro Francisco, ¿y cómo viene usted trabajando con los estudiantes de matemáticas, preparándolos para próximos eventos?
10: Pues seguimos, está por salir la convocatoria, esta preparación es continua, ahorita tenemos estudiantes que siguen preparándose para este nacional, ahora que salga la convocatoria empieza nuevamente el proceso y sigue la preparación con el apoyo de colegas de aquí de Oaxaca que pues ahora sí sin percibir ningún salario ellos están apoyando de manera virtual. No podemos concentrarnos de manera física en una institución, pero de manera virtual se da un día o dos días por semana la preparación. ¿Para qué? Para que estos chicos sigan en constante preparación y sobre todo cuando ellos tengan la oportunidad de ir a un nacional, pues tengan pues de alguna manera los conocimientos y la preparación que les permita alcanzar una medalla.
3: En más información, el ambiente político incrementa en Oaxaca. Ayer por la tarde, en un avión comercial, arribaron los senadores de la República, Gerardo Fernández Noroña y Manuel Rafael Huerta, para participar en un evento político en la capital del estado. Para Oro División Noticias, Marco Antonio Pérez Ángeles, desde el aeropuerto.
1: Muchas gracias a nuestro compañero Marco Antonio Pérez Ángeles. 6:41 p.m, preparamos la nota N08 de mi compañera Patricia Briseño, para escuchar justamente porque van a entregar reconocimientos, medalla a la trayectoria que se hará para quienes han destacado en el arte popular. El evento se va a efectuar en el Museo Estatal de Arte Popular de Oaxaca, en donde harán entrega de estos reconocimientos a maestras y maestros artesanos que tienen como mínimo 40 años de dedicarse a esta labor. Escuchemos.
12: Con una medalla a la trayectoria, el Museo Estatal de Arte Popular de Oaxaca reconocerá a las maestras y los maestros artesanos que tienen como mínimo 40 años dedicados a preservar la cultura de sus comunidades. Oaxaca no podría imaginarse ni entenderse sin el talento de sus mujeres y hombres que con gran destreza y sensibilidad logran comunicar la esencia más profunda de nuestra tierra mediante obras elaboradas en barro, madera, fibra, metales y otras que han llenado la vida y colorido del mapa de nuestra cultura, comenta Carlo Magno Pedro Martínez, director del museo.
13: Sí, hubo una convocatoria a nivel estatal de las 8 regiones donde se convocó a artesanos con trayectoria mínima a comprobar de más de 40 años de trayectoria de las 8 regiones.
12: Refiere que fue hace aproximadamente 8 años cuando se lanzó por primera vez esta convocatoria por parte de la Secretaría de las Culturas y Artes a través del recinto cultural a su cargo. Este martes 8 de septiembre, Pedro Martínez dará a conocer los nombres de las 4 personas que recibirán la medalla a la trayectoria el próximo 24 de octubre en las instalaciones del Museo Estatal de Arte Popular en San Bartolo, Coyotepec, en la zona metropolitana.
13: Concursan en todas las disciplinas y convoca un jurado de conocedores del arte popular, los que dan su dictamen, califican a las ganadoras y ganadores, y se da el fallo por unanimidad, ¿no?, de los participantes.
12: Los galardonados son Prisciliana Pérez Díaz, de 89 años, originaria de Santa María Tlahuitoltepec, alfarera Yuc, de la Sierra Mije, Margarito Melchor, de 76 años, pionero de la artesanía en talla de madera en San Martín Tilcajete. También lo recibirán Francisca Mateo, de 73 años, y Abel Pacheco, de 84, ambos de San Bartolo, Coyotepec. Esto es una manera de reconocer a los grandes maestros del arte popular que son nuestro orgullo, quienes mantienen viva su tradición desde diversos puntos de la entidad, concluyó Carlo Magno Pedro Martínez, director del Museo Estatal de Arte Popular. En Oro Noticias, Patricia Briceño.
1: Muchas gracias a nuestra compañera Patricia Briceño. 6:45, permítanos ir a la última pausa del programa y regresamos.

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2: Regresamos cuando son exactamente las 6 de la tarde con 48 minutos, 6:48, desde hace 24 horas se dio ya el banderazo oficial, ya podríamos decir, del arranque del proceso electoral para el año 2027, y por lo pronto la consejera presidenta del Instituto Estatal Electoral y de Participación Ciudadana de Oaxaca, Elizabeth Sánchez, declaró ya formalmente iniciado el proceso electoral local ordinario 2026-2027 para el estado de Oaxaca.
7: Con un llamado a las fuerzas políticas a competir con ideas, respetar los límites legales y garantizar una contienda libre de violencia contra las mujeres, la consejera presidenta del Instituto Estatal Electoral y de Participación Ciudadana de Oaxaca, el IEPCO, Elizabeth Sánchez González, declaró formalmente iniciado el proceso electoral local ordinario 2026-2027, mediante el cual la ciudadanía oaxaqueña elegirá a los y las nuevas integrantes del Congreso del Estado, así como concejalías en 152 municipios que se rigen por la vía de los partidos políticos. Durante la sesión especial del Consejo General, uno a uno de los partidos políticos representados en el órgano electoral fijaron posicionamiento, demandaron piso parejo, permitir el uso de recursos públicos, asimismo garantizar la seguridad para la ciudadanía oaxaqueña, no solo para las militancias ni candidaturas, sino en general. También advirtieron que estarán vigilantes de los presuntos actos ilegales y violaciones a la ley electoral En su mensaje, la consejera presidenta sostuvo que el arranque de una elección no implica únicamente poner en marcha un calendario, sino asumir la responsabilidad pública de garantizar que cada persona pueda decidir en libertad, que cada voto cuente y que las reglas sean iguales para quienes participen. Sánchez González dejó claro que el instituto no decidirá quién gana las elecciones, pues esta determinación corresponde exclusivamente a la ciudadanía. A IEPCO afirmó, le corresponde garantizar certeza, legalidad, imparcialidad e independencia durante todo el proceso. Uno de los ejes centrales, adelantó, será la participación política de las mujeres. Advirtió que alcanzar la paridad en las candidaturas ya no es suficiente, pues también deben de garantizarse que puedan llegar al poder y ejercerlo plenamente. Señaló que todavía existen mujeres que después de conquistar espacios de representación enfrentan obstáculos, descalificaciones, amenazas y violencia destinadas a cuestionar su autoridad por razones de género.
8: Este proceso electoral se desarrollará en un contexto particularmente exigente. La competencia política ha comenzado antes de las campañas y con ello surge también la responsabilidad de todas y todos quienes participan en la vida pública de respetar los límites que establece la ley. El debate político es indispensable, la libertad de expresión es indispensable, la competencia también, pero ninguna de ellas puede existir plenamente si dejamos de respetar las reglas que las hacen posibles. Las autoridades electorales tenemos la responsabilidad de garantizar condiciones de equidad. Los partidos políticos, las candidaturas y quienes aspiran a representar a la ciudadanía tienen también la responsabilidad de comprender que las reglas no son obstáculos para la democracia, son lo que hace posible la democracia.
7: Frente a una competencia política que comienza incluso antes de las campañas, Sánchez González emplazó a los partidos, candidaturas y aspirantes a respetar los límites establecidos por la legislación y las condiciones de equidad de la contienda. La presidenta del instituto planteó que al concluir el proceso electoral deberá haberse fortalecido también la confianza de las instituciones, ampliado la participación y protegido los derechos políticos de las mujeres y todos los sectores de la sociedad. Para Oro División Noticias, Jaime Guerrero.
2: Gracias a nuestro compañero Jaime Guerrero en información de último minuto. Bueno, pues al parecer la policía de Oaxaca habría detenido al dirigente del sindicato cardenista por portación de estupefacientes. Se trata de Humberto Israel Barrón Alegre, alias el Beto Barrón, a quien también ahora se sabe le imputan de varios delitos, además de posesión de droga. Se le señala como presunto responsable de varias desapariciones en la zona de Totolapan y como operador logístico y de trasiego de drogas en esta zona, a reserva de confirmar precisamente de manera oficial esta información. Al parecer, este hombre estaría presuntamente involucrado en el asesinato de Nazaret Cortés Velasco, presidenta del comisariado ejidal de San Pedro Totolapan y defensora del territorio, hecho ocurrido el 19 de marzo del 2026, y son los primeros datos que se filtran en torno a este caso. A continuación, la participación del periodista Juan Pérez Audelo.
9: Contexto. Auditorio de la radio. Este lunes inició de manera formal el proceso electoral 2026-2027. En Oaxaca se van a elegir 10 diputaciones federales, 25 locales, más 17 por la vía plurinominal y 152 presidencias municipales que se rigen por el sistema de partidos políticos. Este proceso, que tendrá su corolario en la jornada electoral a celebrarse a principios de junio del año que viene, a juicio de muchos, será uno de los más competidos de la historia reciente. Será asimismo la prueba de fuego para los órganos electorales, tanto locales como del Instituto Nacional Electoral, severamente cuestionado en los últimos tiempos. Una presunta inclinación hacia el partido gobernante ha llevado a algunos de sus miembros a ser denunciados ante organismos internacionales. En efecto, desde que el gobierno anterior desmanteló o sometió a los órganos autónomos, hay más dudas que certeza en su desempeño. No se apartan de este esquema los órganos jurisdiccionales, particularmente el Tribunal Electoral del Poder Judicial de la Federación, que, según algunas columnas periodísticas, ha tenido en los tiempos de la llamada Cuarta Transformación un desempeño cuestionable. Hay que recordar que sus miembros han permanecido intocables, no obstante la llamada elección judicial, es decir, la del acordeón. Un desafío para los partidos políticos, incluyendo los locales y de nueva creación, como Somos, Paz o en Oaxaca, el Partido de la Transformación Oaxaqueña, en franca consolidación. Frente a los señalamientos que se han acuñado al movimiento de la Regeneración Nacional, Morena, de haber permitido la validación en procesos pasados de socios, operadores o perfiles vinculados al crimen organizado, el proceso de selección de candidatos limpios y confiables será un verdadero reto. Si bien se trata de un proceso que compete única y exclusivamente a los mexicanos, haciendo eco a la sobrada soberanía nacional, los ojos de nuestros vecinos y socios comerciales, Estados Unidos y Canadá, estarán seguramente puestos sobre el desarrollo electoral y seguramente de diversos organismos internacionales que ven con preocupación el mapa de violencia que ha vivido México durante los últimos años, particularmente desde 2018 a la fecha. No faltarán quienes desde ahora, en su banda de notoriedad y con tinte electoral, estén ya en abierta promoción violentando la ley federal de instituciones políticas y procedimientos electorales y las leyes particulares en vigor, o sencillamente aprovechando los vacíos de las mismas para hacer actos anticipados de campaña. Eso y más veremos en los 9 meses que tardará el citado proceso electoral. Este comentario puede leerlo en la página de Oro Radio y en www.oaxpress.info, comentó para Odivisión Noticias Juan Pérez Audelo.
2: Gracias al periodista Juan Pérez Audelo. A continuación, la crónica deportiva con nuestro compañero David Carreño Díaz.
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0: ¿Qué tal, amigos de Orodivisión Noticias? Les saluda David Carreño Díaz con lo mejor del mundo de los deportes. La 43ª edición de la carrera atlética IMSS Monte Albán ya tiene fecha. Se celebrará el próximo 15 de noviembre con las pruebas de 12 y 21 kilómetros, confirmó este lunes Juan Córdoba, coordinador de la tradicional justa pedestre. Durante el inicio de los trabajos para la designación de los homenajeados, Córdoba informó que en esta edición llevará el nombre de dos personajes destacados del deporte oaxaqueño, quienes serán dados a conocer oficialmente una vez que sean publicadas las bases de participación. El proceso de selección comenzó este lunes con la participación de representantes de medios de comunicación especializados en la información deportiva, quienes analizan y proponen a las figuras que recibirán este reconocimiento, dijo Juan Córdoba, coordinador de la carrera atlética IMSS Monte Albán.
1: Es correcto, pues estamos concluyendo ya la mesa de trabajo con los medios de comunicación en el ámbito deportivo y pues ya tenemos el nombre de las figuras que van a ser reconocidas en esta edición.
0: Por protocolo, los nombres serán dados a conocer una vez que sea emitida la convocatoria.
1: Es correcto, ya que a partir de ahora vamos a hacer el enlace con los homenajeados, a trabajar sus trayectorias, sus currículum, y vamos a hacer lo de mayor trascendencia para el IMSS en Oaxaca y que nos ha hecho destacar como OAC a nivel nacional.
0: Hacer deporte, pero además convivencia familiar.
1: Es correcto. Recordemos que la activación física no solamente nos mantiene en una condición de salud favorable, sino que también nos une como familia, nos une en esta situación del ámbito deportivo, nos hace comunidad, y el IMSS es lo que busca a través de la Jornada Nacional de Activación Física para la Salud.
0: Hay aliados en la organización.
1: Así es, como cada año, la fortaleza de esta carrera son las empresas de la iniciativa privada que se suman para que podamos nosotros cada vez mejorar tanto la organización como la premiación, así también los municipios de Santa Lucía del Camino, de Oaxaca de Juárez, todo lo que es vialidad, tanto estatal como municipal, todas estas corporaciones que han hecho que esta carrera sea de las más cuidadas, la hidratación a través de empresas que se suman. Entonces, esto nos ha permitido consolidar una carrera, pensamos, de mayor calidad, y cada año tratamos de solventar lo que en la edición anterior haya salido mal.
0: Por último, los interesados en participar en la carrera atlética IMSS Monte Albán, ¿a dónde se tiene que dirigir para poder realizar los trámites?
1: Pues mira, próximamente, antes de que concluya el mes de septiembre, estaremos dando a conocer la convocatoria, estaremos invitándoles nuevamente a los medios de comunicación para que sean ustedes quien la den a conocer. Probablemente ya inscripción de manera electrónica, estamos afinando detalles, pero hasta que la logremos presentar, tendrán los detalles de dónde y cómo será la inscripción.
0: La carrera atlética IMSS Monte Albán se efectuará el próximo 15 de noviembre con las pruebas de 12 y 21 kilómetros. En el fútbol de Oaxaca, que avala el sector profesional de la Federación Mexicana de Fútbol, Chapulineros comenzó con el pie derecho su participación en la temporada 2026-2027 de la Liga TDP. El conjunto oaxaqueño se presentó como visitante el pasado fin de semana y consiguió una importante victoria de 3-2 sobre Tapachula FC. Los Chapus tuvieron que remar contracorriente, ya que al término del primer tiempo se encontraban abajo en el marcador con desventaja de 1-0. Sin embargo, en la parte complementaria apareció la reacción del equipo oaxaqueño. Con determinación y una mejor propuesta futbolística, Chapulineros no solamente consiguió empatar el encuentro, sino que logró darle la vuelta al marcador para quedarse con triunfo de 3-2. Resultado que representa un valioso inicio para el conjunto saltarín en la nueva campaña de la Liga TDP de fútbol mexicano. Ya por último, le comento que Oaxaca ya tiene representantes para la fase nacional de los Juegos Nacionales Populares 2026. Durante el pasado fin de semana se llevó a cabo la etapa estatal de fútbol, teniendo como escenario el Parque Primavera Oaxaqueña, donde equipos provenientes de diferentes regiones del estado disputaron intensos encuentros en busca del boleto a la máxima justa nacional. Después de varias jornadas de competencia, quedaron definidos los 4 campeones estatales que tendrán la responsabilidad de representar a Oaxaca en la categoría femenil menor. El campeonato fue para Oaxaca Femenil. en femenil mayor, Antequera FC, que se quedó con el título. En varonil menor, Oaxaca Talentos A conquistó el campeonato. Y en varonil mayor, Deportivo Reforma se proclamó campeón estatal. 4 equipos, 4 campeonatos, y ahora con un mismo objetivo: representar con orgullo a Oaxaca en la fase nacional de los Juegos Nacionales Populares 2026. Somos Deportes. Gracias. Pásela bien.
2: Muchas gracias por habernos acompañado hasta aquí la información y nos escuchamos el día de mañana en punto de las 7 de la mañana. Hasta entonces.
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5: Antes luchaba por no perder a nadie, sin importar que no tuviera paz ni tranquilidad. Ahora lucho por tener esa paz, sin importar a quién pierda. Amadísimos hermanos de la sintonía, bienvenidos todos y cada uno de ustedes. Saludos cordiales. Quiero en este momento, a través de este espacio, llegar a cada lugar, a cada rincón donde ustedes se encuentren en este momento. Muchos, a lo mejor cansados, agobiados, tristes o decaídos, porque el día no fue lo que esperaban. Porque estuvieron con esperanza de concretar negocios, de a lo mejor recibir una buena respuesta de ese médico y que le dijera que su enfermedad o padecimiento no era nada grave o era algo controlable. Y lamentablemente se encontraron con noticias desfavorables. Quiero decirles que no están solos, que primero Dios arriba y acá abajo Botánica de la Fe.
6: Hola amigos, mi nombre es Lorena Campos. Quisiera contarles mi testimonio de vida. Yo tenía un matrimonio perfecto, hasta que mi esposo conoció a una mujer menor que él. Esa mujer solo quería dinero y sexo, pero él se enamoró de ella y ahí empezó mi calvario. Porque mi marido cambió de la noche a la mañana. Me veía fea, gorda, decía que me tenía asco. Trataba mal a los niños, todo era un caos. Me empecé a desesperar. Y una amiga me recomendó a los maestros. La verdad no creía en esas cosas, pero cuando en realidad amas a tu pareja, buscas ayuda para recuperarla. Los maestros logró alejar a esa mujer y encontró que mi esposo había magia negra para que todo lo que ganara se lo diera a ella y me dejara a mí. Pero gracias a los maestros, nuestras vidas cambiaron. Ahora estamos bien, más unidos que nunca. Bendiciones, maestros.
5: A través de nuestro elixir de regeneración integral, estamos ayudando a muchas personas que ya lo han tomado, que ya lo están tomando hemos ayudado a regenerar su salud, a regenerar su organismo, porque este elixir de regeneración está elaborado de quintas esencias botánicas, de minerales alineados y biofotones, que son energía lumínica y celular, que son energías que le van a ayudar a usted a limpiar bloqueos energéticos que se manifiestan a través de enfermedades, a través de cansancio, enfermedades desconocidas, enfermedades que aparecen de un momento a otro. Este elixir de regeneración está ayudando a restaurar el flujo de fuerza vital de todas las personas que ya lo están consumiendo. Ayudan a limpiar el campo áurico y le están ayudando a elevar su vibración, porque recuerde que todos los seres humanos, todo lo que hay en este mundo es energía y vibración, y tenemos que limpiar nuestro organismo de adentro hacia afuera. Con él se van a limpiar nuestras energías y vamos a romper bloqueos, maldiciones, estancamientos. Va a poder usted recuperar su salud, va a recuperar ese hogar, va a recuperar a esos hijos. 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Tenga presente que la abundancia siempre se refleja desde tu interior. Quiero que rompas todos los votos de pobreza heredados. Dirá usted, ¿cuáles serán esos votos de pobreza heredados? Son esos que nuestra descendencia nos inculcó, nos metió en la cabeza, cuando decían, es que nosotros somos pobres, y nacimos pobres y debemos morir pobres. No, no, mi querido hermano o hermana espiritual. Esa pobreza que vive en la cabeza hay que romperla, porque usted es abundancia y usted tiene un derecho divino que es de atraer la abundancia. Por eso quiero que repitas conmigo en este momento: yo soy el imán de la opulencia. El dinero fluye hacia mí de fuentes visibles e invisibles, en perfecta armonía, para mi bien y el bien de mi familia. Por eso recibo en este momento abundancia, riqueza, prosperidad y todo lo bueno que la vida tiene para mí.
7: Mando este mensaje de voz dándole gracias a los maestros que me ayudaron, que me curaron del problema que yo llevaba. Ya había visitado a otras personas y la verdad solamente me habían dado largas, me pedían dinero y no me curaban, y cada vez estas dos llagas que yo tenía eran más grandes y profundas, me causaban dolor, me sufuraban. Pero desde que visité a los maestros fue un cambio muy grande. Por eso estoy dando las gracias y yo los recomiendo para que los visiten, para que se acerquen a ellos, que en verdad sí están ayudando. Tal vez ustedes están igual que yo, que visitaron a personas que los engañaron, pero yo puedo dar como testimonio y de gratitud, puedo decir que ellos a mí me resolvieron el problema que llevaba y me curaron de la enfermedad que yo tenía. Muchas gracias, maestro.
5: ¿Sientes que tu casa tiene una energía pesada? ¿El dinero se te esfuma como agua entre las manos? Cuéntame, ¿qué es lo que estás atravesando? ¿Qué es lo que está pasando en tu vida? Recuerda que no hay casualidades. Y si hoy sintonizaste Secretos Ancestrales, este programa de Botánica de la Fe, es porque tu alma está buscando respuestas donde antes no las encontraste. 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No se quede callado, no se quede callada, busque ayuda, golpee puertas. Cuando usted golpea puertas, estas se le abren. Si usted se queda en silencio, si usted se queda callado, esperando que sus problemas se resuelvan solo, créame que está cometiendo el error más grande. 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limpiar su cuerpo, su organismo, sus energías de adentro hacia afuera, rompiendo bloqueos, rompiendo enfermedades, rompiendo envidias, brujerías, hechicerías, haciendo que su cuerpo vuelva a restaurarse, a regenerarse. Va usted a dejar de sentir ese cansancio, ese agotamiento, esa tristeza, ese dolor de cabeza. Va a dejar usted ese insomnio que no lo deja dormir en las noches. Y para aquellas personas que desean embarazarse, también lo pueden tomar porque les va a purificar, les va a limpiar su organismo. 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Muy atento, fecha de nacimiento, 13 de agosto de 1973. Nos dice esta persona: estimados hermanos, les mando este mensaje. Tengo mucho dolor en mis huesos, me duelen las piernas, los brazos. Los médicos me hicieron un estudio para ver si era artrosis o artritis, pero una vez revisados los estudios, me dijeron que no tengo absolutamente nada, que a lo mejor es algo que yo lo estoy provocando con mi mente. Me siento muy molesta y decepcionada de la ciencia médica. Acudo a ustedes esperando tener una noticia y respuesta. 13 de agosto de 1973, la fecha que hemos revisado de manera cautelosa una y otra vez. Permítame decirle, mi estimada hermana, veo que es de sexo femenino la persona que me envió este mensaje, que usted está entrando a la etapa del climaterio, comúnmente llamada menopausia. Cuando una mujer empieza a entrar a la etapa de la menopausia, se presentan muchos cambios en nuestro organismo. Empieza uno a tener dolores en los brazos, en el hombro y en muchas más articulaciones. Puedo apreciar que usted no está siendo víctima de ninguna brujería. Usted está entrando al climaterio, a la menopausia, y esto le está provocando estos dolores en su cuerpo. Ese sofoco en su cabeza. Mi estimada hermana, te invito a que me visites de manera personal. Te voy a regalar, te voy a proporcionar un elixir de regeneración integral que te va a ayudar de adentro hacia afuera a que esos dolores articulares desinflamen, porque sí, sí están un poco inflamados, pero con nuestro elixir de regeneración vas a tener un cambio favorable, respuesta y contestación. 951-584-3841, la línea psíquica de Botánica de la Fe. Queridos hermanos, que reine la paz, la dicha y la prosperidad en cada uno de sus hogares.
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3: 7:34.

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7: Ocho dos.

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0: Bienvenidos una vez más a este programa de crecimiento personal y de una mayor conciencia para un mejor vivir. Hoy quiero invitarle a hacer una pausa en medio de las preocupaciones diarias, para mirar dentro y tomar conciencia de lo más valioso que tenemos, nuestra vida, nuestra salud, nuestra familia y la oportunidad de crecer todos los días. Un mejor vivir no depende únicamente de lo que tenemos, sino de la manera en que pensamos, sentimos y actuamos. Cada día nos brinda esa nueva oportunidad de hacer el cambio que necesitamos. No importa cuántos problemas hayan aparecido en el camino, siempre existe la posibilidad de levantarse, de recuperar la fe, de encontrar la fuerza y seguir adelante con dignidad y esperanza. La verdadera transformación comienza cuando tomamos la decisión de cuidar nuestro cuerpo, mente y espíritu. Dentro de cada persona existe el potencial para alcanzar una vida más plena y feliz. Abra su mente, este es su espacio y es dedicado a inspirar un mejor vivir. ¿Cuántas personas hoy se encuentran bajo el peso del sufrimiento abrumador que llegó repentinamente para estancarse a sus vidas? Enfermedades, dolencias, problemas, dificultades. Los animales se le enferman, se le mueren, no hay prosperidad, no hay amor, no hay salud, no hay paz. Un gran porcentaje de todos esos problemas en la población mundial es debido a prácticas de brujería. La gente cada vez más está recurriendo a estas prácticas de índole sobrenatural para lograr el cometido deseado sobre la persona afectada. Así que tenga mucho cuidado. Recuerde que estoy completamente en vivo y en directo. Mucha fe.
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0: Ahí me escucha, hermanito. Sí, bueno.
2: ¿Dónde?
0: Bueno, ahí me escucha.
2: Sí.
0: Dígame, hermanito, ¿cómo le puedo servir ahora sí?
2: Pues hoy, gracias, hermano, doy un testimonio. Gracias, hermano, porque hoy lo voy a visitar. Confío en su palabra, confío en usted. Me ayudó, me está ayudando, me seguirá ayudando y yo recomiendo a todos que lo visiten, porque usted es una persona que sí habla con la verdad, sí ayuda a las personas, sí les muestra, dicen las cartas, y usted me ayudó bastante, hermano. Hoy me siento tranquilo, me siento contento.
0: Qué bueno, hermanito, bendito Dios. ¿Qué fue lo que usted vio en su consulta? Explíquele a toda la audiencia, por favor.
2: Híjole, pues estoy bloqueado porque, pues la verdad, todo lo que me dijo es verdad, todo lo que me pasó. Sí, tuve un problema en mi rodilla por un evento de lucha libre, como referee que estuve en esos eventos, pues sí salí lastimado y todo eso salió ahí en las cartas, no me mintió. Y sí, la verdad, me leíste las cartas, todo lo que dice, yo sí es verdad todo lo que dice. Y todo lo que salió, sí, estoy bloqueado, tengo un bloqueo, pero usted me está ayudando, hermano. Me ayudó hoy y hoy me siento muy contento porque todo lo que me dijo usted en las cartas es verdad, todo lo que me está pasando.
0: Así es, hermanito. O sea, usted llegó hoy a mi consulta, yo le dije toda la verdad sobre lo que usted quería saber y ya hoy mismo está sintiendo el cambio sobre lo que estamos trabajando, ¿es correcto?
2: Sí, hermano, estoy correcto, estoy sintiendo el cambio, gracias a Dios. Mire, primeramente Dios, me está yendo bien, ahorita ya me fue bien, salió poquito para llevar a la casa la comida, el sustento, por gracias a usted, hermano, gracias a usted porque usted me abrió mis ojos, me limpió, me hizo una oración, me limpió y me ayudó, me está ayudando, hermano.
0: Bendito sea mi Dios, hermanito, muchísimas gracias por este testimonio, que de igual forma es una ayuda para todas las personas que en este momento lo están sintonizando, ¿de acuerdo? Muchas gracias, hermanito.
2: Gracias a usted, hermano, y voy a continuar con usted. Mañana paso a verlo, le voy a llevar lo que le prometí. No le puedo decir qué es, pero yo le voy a llevar algo, porque ese santito que tiene usted, milagroso, me va a ayudar bastante. Gracias, hermano, y que Dios lo bendiga.
0: Gracias, hermano, Dios lo bendiga.
2: Gracias.
0: Muchas personas están viendo resultados el mismo día que me visitan. ¿Usted qué espera para comenzar ese cambio en su vida? Si se trata de algo normal, aquí se lo digo. Si se trata de algo sobrenatural, aquí se lo digo también. Siempre haciendo honor a la verdad. Para usted que en este momento acaba de sintonizar mi programa, programa de ciencia, espíritu y conciencia, programa dirigido a las personas que buscan un mejor vivir y solucionar problemas, dificultades y enfermedades provocados sobre todo por la envidia, egoísmo, resentimiento, celos, despecho, rencor, enojo. Muchas personas carecen de amor propio, de escrúpulos, de buenos sentimientos. La envidia es un defecto universal y común, aunque muchos intenten disimularlo, como dice el refrán: si la envidia fuera tiña, ¿cuántos tiñosos habría? Lamentablemente este defecto presente, pero oculto en los seres humanos, ha causado desastres terribles en la sociedad. Las prácticas oscuras, a través de trabajos de salamiento, entierros, amarres, maleficios, van de la mano de este sentimiento. Decida por fin ser feliz y así será. No se permita que se opaque el cristal de esa divina luz en su vida a causa de envidiosos, de ese enemigo oculto o visible para usted. En este momento tengo la siguiente llamada. Estoy tratando de dar pronta respuesta a todas las llamadas y a todas sus preguntas. Sí, bueno.
3: Maestro, gracias por recibir mi llamada. Soy Viridiana López.
0: ¿Qué tal, hermanita? Bienvenida, Viridiana. Cuéntame cómo te puedo servir. Recuerda que estoy totalmente en vivo y en directo en este momento. Dígame, por favor.
3: Maestro, yo hablaba a su programa para darle mi testimonio.
0: Perfecto, hermanita, cuénteme. Cuéntele a toda la audiencia cuál es ese testimonio que pasó el día en que usted me visitó en una consulta. Cuéntenos, por favor, cómo le fue. El espacio es completamente suyo.
3: Maestro, muchas gracias. Quería darle las gracias, maestro. Los doctores me daban un 35% de posibilidades de sobrevivir a 2 tumores cancerígenos.
0: Ok, hermana, cuénteme cómo se dio cuenta usted de que tenía ese problema en su cuerpo. ¿Cómo se llega a dar cuenta de que tenía esa enfermedad, de que tenía esos tumores?
3: ¿Enfermedad? Porque me sentía muy cansada, sentía algo atorado en la garganta, me dolía la boca del estómago. Tomaba yo mucha agua por esa sensación en la garganta hasta que dije, esto ya no es normal, y fui al doctor. Me mandó a hacer unos estudios y ahí salió que yo tenía esos 2 tumores malignos. Y yo tengo a 2 hijos menores de edad y estaba muy angustiada por ellos. Yo soy madre soltera, maestro, y pues solo pensaba en qué iba a pasar con mis hijos.
0: Así es.
3: La desesperación fue tanta que, viendo los resultados que me ofrecían los doctores, escuchaba yo testimonios en la radio de mucha gente que curaban en distintos centros, pero ninguno pudo ayudarme. Me pedían mucho dinero y la verdad, yo no tenía de dónde sacar esas cantidades.
0: Muy bien, hermanita. Lo bueno es que usted insistió y persistió hasta que logró encontrar la solución deseada aquí en mi centro de ayuda. Me da muchísimo gusto de verdad por usted. Quiero saber, por favor, cómo se da cuenta. Quiero que nos cuente a toda la audiencia cómo se entera usted de este centro de ayuda del maestro Miguel Ángel, quien habla. ¿Cómo se entera usted que estaba yo curando a las personas aquí en la ciudad de Oaxaca?
3: Por azares del destino, estaba rumbo a mi casa y en el camión llegué a escuchar su programa, maestro. Al escucharlo noté una diferencia con los demás. No sé si era su voz o su forma de decir las cosas, y escuchaba los testimonios que la gente le estaba dando. Fui a visitarlo a su consultorio y primero me recibió su hermano Jesús y él me explicó que yo tenía un daño en mi cuerpo. Yo no entendía el porqué si yo no le hago mal a nadie y no me meto con nadie. Después de que me explicó de dónde provenía, comenzó a trabajar conmigo. Después pude conocerlo a usted, maestro Miguel, y terminaron de darme el tratamiento. En 20 días yo ya me empezaba a sentir más activa. Poco a poco dejé de sentir esa sensación de tener algo en la garganta. Me empecé a emocionar porque cada día que pasaba me sentía mejor. Hoy puedo decir que viendo mis pruebas médicas ya no tengo absolutamente nada en mi cuerpo. Los maestros Miguel Ángel y su hermano Jesús lograron sacar toda esa enfermedad de mi cuerpo. No tengo cómo agradecerles, me han ayudado, maestro.
0: Bendito Dios, hermanita, para eso estoy, precisamente para servir, para ayudar en el momento en que ya no se encuentra una solución ni la sanación a las enfermedades. Gracias por estas bellas palabras, qué bueno que se animó usted a marcar y a regalarnos su testimonio. ¿Qué le diría ya por último? Y gracias, de verdad, ¿qué le diría ya por último a todas las personas que nos escuchan en este momento, a todas las personas que sufren, que lloran en silencio, que están atravesando por un mal momento y no encuentran la salida ni la sanación a todas sus dolencias, dificultades y a todas sus enfermedades?
3: Que lo visiten con mucha fe, maestro. Yo llegué desesperada con ustedes. Ustedes me dijeron muchas cosas de mi vida que nadie conocía. Y ahí me di cuenta que usted me podía sanar. Desde el primer día me sentí mejor. Yo sé que mucha gente en este momento necesita ayuda. Y usted se la puede dar, maestro. Muchísimas gracias por todo su tratamiento.
0: Al contrario, hermanita. Gracias por confiar y Dios me la bendiga. Hasta luego.
3: Gracias.
4: Muy buenos días. Quiero compartir mi experiencia porque sé que muchas familias están pasando por situaciones difíciles y desesperantes. Yo hace algunos meses empecé a tener problemas muy fuertes de memoria. Al principio eran pequeños olvidos, pero todo se volvió más preocupante. Había momentos en los que no recordaba dónde había dejado las cosas. Olvidaba conversaciones completas. Y lo más doloroso, llegué a confundir a mis propios hijos. Mi familia estaba muy asustada. Sentía que poco a poco me iba perdiendo a mí misma. Recuerdo una ocasión, salí al mercado como lo había hecho durante años. Compré algunas cosas y cuando intenté regresar a mi casa, simplemente no supe cómo hacerlo. Caminé por varias calles sin reconocer el camino. Me sentía confundida y muy nerviosa. Gracias a Dios, una señora que vende verduras y me conocía desde hace muchos años me reconoció y pudo ayudarme a regresar con mi familia. Mi esposo sufría mucho al verme así. Él trabajaba manejando un taxi y constantemente buscaba una forma de ayudarme. Y fue precisamente mi esposo quien escuchó al maestro Miguel Ángel en la radio mientras trabajaba. Me comentó que algo le inspiró confianza y decidió llevarme a una consulta. Desde aquella primera visita recibimos atención y orientación. El maestro Miguel Ángel inició conmigo un proceso que requería mucha disciplina. Mi familia me apoyó en todo momento y con el paso de las semanas empecé a sentirme más tranquila, más ubicada y con mayor claridad en mis actividades diarias. Mi familia también comenzó a notar que podía desenvolverme con más seguridad dentro y fuera de mi casa. Lo que más agradezco es haber recuperado la tranquilidad. Antes vivía con miedo de salir sola, de olvidar dónde estaba o de sufrir una crisis de confusión en cualquier momento. Hoy me siento mucho más serena, puedo disfrutar nuevamente de mi familia y valoro cada momento que paso con mis hijos y mis seres queridos. Por eso quiero agradecer públicamente al maestro Miguel Ángel por la atención que nos brindó y en uno de los momentos más difíciles de nuestras vidas.
0: 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Dios los bendiga.
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0: momento de complacerte, ¿eh? Aquí nomás, 101.7 la mejor. Solo marca 951-515-5090 y listo, te complacemos. Tengo línea disponible. Saludos, amigos y amigas que están con nosotros, bien conectados, 101.7, que navegan en www.lamejor.com.mx y www.ororadio.com.mx. Vámonos con llamada. Buenas noches. No tenemos todavía la llamadita activa. Hola, buenas noches.
1: Hola, mi madre.
0: Hola, bienvenido, buena noche, ¿cómo estás?
1: Aquí me escuchando.
0: Ok, disfrutando de la programación nocturna. Te voy a complacer, ¿qué canción quieres programar?
1: Una de Banda Cuisillos.
0: ¿Cuál?
1: Señor Apache.
0: ¿Señor Apache?
1: Sí.
0: Ok, vamos a bailar. No, señor Apache. Saludos para quién.
1: Saludos para ti, Pachimis, Carla, Rosy, Solicito, Julián, Cati.
0: Sí.
1: Para mi paisana Tere.
0: Okay.
1: Y para ti, tu familia, para mi mamá.
0: Gracias.
1: Y para la chica misteriosa.
0: Perfecto, pues ahí están los saludos, ¿vale?
1: Sí, Mari, gracias.
0: Cuisillos, hasta pronto. Adiós.
1: Hasta pronto,
0: dice Cuisillos, no, señor Apache. 8:46, aquí nomás.

0: premios Juventud. ¿Sabes qué me gustó, loco? Que premiaran a Grupo Firme. Digo, aparte son compirris y que les den premio y son paisas y todo lo que tú quieras, ¿no? Pero además la rola, me gustó la de Grupo Frontera, ¿verdad? Ese de Modo Difícil, en donde sí, la neta, se nota que los vatos son músicos. O sea, se oye muy, muy bien producida esa canción, ese. Y cantando juntos ellos, no, hombre, pues otra cosa. Felicidades, Grupo Firme, que se van a Europa, lo que se va a Europa, Grupo Firme, España, sold out, dicen. Ay, solo han vendido 3, hombre. Bueno, como se digo, 3 conciertos, Ana. No, pues les va bien, ¿qué quiere? La gente allá les gusta mucho mexicano y que jalan a los españolitos para enseñarles la música de Grupo Firme. ¡Puerta!
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6: 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Hoy en nuestro platillo sabio nos acompaña la Abue Angie para enaltecer nuestros sabores con un plato que nos aporta proteína, carbohidratos y toda la frescura de las verduras. Estamos hablando del pozole blanco con salsa de chile de árbol. Tome nota.
7: Nietecitas y nietecitos, bienvenidas y bienvenidos a Revista del Consumidor Radio. Soy su abue Angie y hoy en el platillo sabio los voy a consentir elaborando un platillo tradicional con ingredientes de temporada de nuestro campo mexicano. Un delicioso pozole blanco con su respectiva salsa. Los ingredientes que vamos a necesitar para el pozole son 1 kilogramo de maíz pozolero precocido, 2 cebollas blancas, 2 cabezas de ajo grandes, 1 kilo de carne de puerco en trozos, 1 kilo de retazo de pollo, 3 cubos de consomé de pollo, sal de grano y 9 hojas de laurel. Para la salsa, 6 chiles de árbol del que pica, 12 chiles de árbol del que no pica, 2 dientes de ajo, 2 jitomates, 3 cucharadas de vinagre de manzana, sal molida y orégano. Para acompañarlo, col, orégano, rábanos, limones y tostadas. Vamos al procedimiento. En 3 ollas grandes ponemos a hervir suficiente agua y agregamos a una de ellas el maíz pozolero. Para dar sabor, cocemos el maíz con hojas de laurel, 1 cubito de consomé de pollo y sal. Además, agregamos 5 dientes de ajo y una cebolla previamente licuados y dejamos cocinar hasta que el maíz reviente. Colocamos en una de las otras 2 ollas el pollo y en la otra la carne de cerdo. En cada una agregamos 3 ajos, media cebolla, 3 hojas de laurel y sal. Tapamos y dejamos que cueza aproximadamente durante una hora. Una vez que todo se haya cocido, vertemos el caldo de puerco, el caldo de pollo y la carne a la olla donde está el maíz. Por último, lo dejamos hervir 5 minutos para que se mezclen los sabores y listo. Para la salsa, licuamos los chiles, el jitomate, los dientes de ajo, el orégano, el vinagre de manzana y la sal. Debemos estar atentos para quitar la espuma que se pueda formar. Para su emplatado, servimos el pozole bien caliente y lo acompañamos con carne deshebrada, col, rábanos, cebolla, orégano, limón la rica salsa de chile de árbol y tostadas. ¡Y listo! Así de fácil es preparar nuestro pozole, nietecitos. Recuerden que el platillo sabio Profeco, además de tener buen sabor, es muy fácil de preparar. Aporta un balance nutricional y rinde para varias porciones. Anímense a prepararlo y cuéntenos en nuestras redes sociales cómo les fue, nietecitas y nietecitos. No olviden que también pueden ver esta receta en el canal de YouTube Profeco TV. Soy su abue Angie y me encantó compartir esta receta con ustedes en Revista del Consumidor Radio. ¡Hasta la próxima!
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11: 8:58.

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0: 9 y 15, aquí nomás, 101.7, la mejor, es momento de complacerte. Buenas noches.
1: Hola, ¿qué tal, Mari? Buenas noches.
0: Hola, Botitas, bienvenido, buenas noches, ¿cómo estás?
1: Bien, Mari, ¿tú?
0: Ay, anoche te mandaban saludos y decían el gato con botas.
1: Sí, bueno, es que yo no escuché ahí, la radio. Es,
0: las amigas, ahí el gatito con botas decían. Ok, Botitas, ¿qué quieres escuchar del recodo?
1: Sí, Mari.
0: La gitanilla.
1: ¿Dónde?
0: La gitanilla.
1: Sí, por favor, Mari, un saludo ahí para todas las amigas de su gatito con botas.
0: Eso, ándele, miau, miau, miau.
1: Miau, miau.
0: Ay, mira, la aguas porque te van a decir ronroneame.
1: Sí, no, Mari.
0: ¿Sabes ronronear?
1: No, un poquito.
0: A ver, un poquito.
1: No, no es sal, Mari.
0: Haz algo así como que... Algo así, ¿no?
1: ¿Cómo es el gato?
0: Sí, ahí estás ronroneando, sí puedes, caray. Oye, pues saludos entonces para todas las gatitas también.
1: De sí, Mari, para todas las gatitas de ahí, de aquí, saludos de su botulito, el gatito.
0: Eso. Vámonos con música, ¿vale?
1: Y también un saludo para ti, bonita.
0: Gracias.
1: Y ahorita nos así que ahorita me reporto en los mejores recuerdos.
0: Aquí te espero, ¿eh?
1: Claro que sí, bonita.
0: Hasta pronto, adiós.
1: Adiós, bye, bye, bye. Adiós.
0: 9 con 16, 101.7, la mejor, ya regresamos.

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11: 923.

0: 9.39, aquí nomás, 101.7, la mejor. Es momento de complacerte, solo marca 951-515-5090 y listo, tu canción al aire, la escuchamos todos y todas, ¿eh? Oigan, amigos, saludos a través de la cuenta de Facebook, Manichu Manichu Pérez. Cuando pensemos en una limitación, hay que preguntarnos, ¿qué necesito para resolver esta limitación? ¿Qué necesitamos para salir adelante? ¿Ok? Se trata de seguir avanzando siempre, siempre, ¿eh? Saludos para Luis Ángel, el niño de la noche. Excelente martes, bienvenido aquí nomás. Mi Nati Besuco, hola hermosa Marichu, bonita noche, bendiciones para ti y tu familia. Sabes que me encanta estar contigo, mi locutora favorita, te quiero mucho, preciosa Besucos, de abrazos para ti, amiga, Dios te bendiga siempre, feliz martes. Saludos para todos los amigos y amigas, ¿ok? Saludos, José Hernández también, bendiciones, bonita noche. Hola, buenas noches.
1: Hola Mari, bonita noche.
0: Preciosa, ¿cómo está mi Tere?
1: Bien, bien, aquí.
0: Trabajando.
1: Como siempre.
0: Eso. Preciosura, te voy a complacer. ¿Qué canción quieres escuchar?
1: Quiero una de La Puesta.
0: ¿Cuál te gusta?
1: Juan Colorado.
0: Ok, ¿saludos para quién? Pues
1: saluditos para la familia Martínez Santos, saluditos especiales para ti y tu familia, y saluditos para todos los amigos y los que no son mis amigos también.
0: Okay. Para los que mandan saludos y los que no mandan
1: para
0: saludos.
1: Para los que mandan y los que no nos mandan. Okay. Mari, pero al ratito a ver si entra mi llamada y saludamos a todos.
0: Aquí te espero, más y adelante a las 10. ¿Tienes
1: una propuesta?
0: Sí, claro.
1: ¿Una de Temerarios?
0: ¿Cuál?
1: Derrotado y sin cariño.
0: ¡Uy! Llegadora.
1: Y luego una página más de Samurai.
0: Sí.
1: Y Raíces de Anhelo.
0: Ok.
1: Porfa, Mari.
0: Quedan en propuesta, ¿vale?
1: Sí, Mari.
0: Gracias, besillos.
1: Sí, sí.
0: Hasta pronto. Adiós. Bien, chicos, pues vámonos con música. Es La Apuesta, que nomás 101.7, la mejor. Así que súbele a tu radio y disfruta. 10 de la noche iniciamos el viaje a través de la música del recuerdo. Ya volvemos.
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1: 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Ya, denle de comer. 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Eso está. 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
0: Ya regresamos y venimos con todo. 101.7, la mejor FM.
4: 9:46.

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2: ¿Cuántos frascos tienes en tu baño que compraste porque a alguien te los recomendó, porque salían en un video o porque la etiqueta prometía milagros? Cremas, sueros, ácidos, jabones con nombres que suenan a clase de química, pero ¿alguna vez te has preguntado qué hay realmente dentro de esos frascos y si de verdad les sirven a tu piel? Hoy vamos a hablar de la ciencia que está detrás de tus cosméticos. Lo primero que hay que saber es que los cosméticos no son exclusivos para mujeres. Hoy existen productos para todo mundo. Shampoos especiales para hombres, gel de limpieza para bebés, desodorantes para piel sensible, esmaltes de uñas, cremas antiarrugas. Y detrás de cada uno hay una disciplina científica llamada química cosmética. Química cosmética, que se encarga de formular productos para limpiar, proteger y mejorar el aspecto de la piel, el cabello, las uñas y los labios. Para formular un cosmético se necesita saber de anatomía, fisiología, química y hasta microbiología, porque hay que garantizar que el producto no se contamine con bacterias, mohos o levaduras. Un cosmético mal formulado no solo no funciona, puede dañarte la piel. Y aquí es donde entra la parte que todos quieren saber, los famosos ácidos. Pero antes, un dato clave. A partir de los 25 años, tu piel empieza a producir menos colágeno, la proteína que le da firmeza y elasticidad. Por eso, aparecen las arrugas. La piel pierde su capacidad de retener agua. Saber esto te ayuda a entender para qué sirve cada producto. El ácido salicílico se usa para tratar el acné. Reduce los poros y tiene efecto antiinflamatorio, pero puede irritar y aumenta la sensibilidad al sol. Así que si lo usas, bloqueador obligatorio al día siguiente. El ácido glicólico exfolia. Ayuda a retirar células muertas, aclara manchas y suaviza arrugas. Pero en exceso o en piel sensible puede causar irritación. Y el ácido hialurónico, ese que está de moda, es un polisacárido que evita que la piel pierda humedad, mejora su elasticidad y disminuye líneas de expresión. Pero ojo, en exceso puede provocar el efecto contrario. Entonces, ¿cómo elegir bien? Primero, conoce tu tipo de piel o cabello. No te guíes solo por recomendaciones, porque si no tienes la misma dermis o el mismo sistema capilar que quien te invitó a probarlo, puedes llevarte una mala experiencia. Segundo, lee la etiqueta. Busca que diga dermatológicamente probado y libre de crueldad animal. Además, revisa que no contenga algún ingrediente al que seas alérgico. Y tercero, evita productos importados de manera ilegal, porque no cuentan con garantías sobre sus ingredientes. No tienen estudios que avalen su calidad y podrían ser dañinos para tu salud. Que sea bonito y barato no significa que sea seguro. Tu piel es el órgano más grande de tu cuerpo y el primero que da la cara por ti todos los días. Merece que lo que le pongas encima tenga ciencia, no solo mercadotecnia. Así que la próxima vez que estés frente al espejo con un frasco en la mano, hazte la pregunta que importa. ¿Esto de verdad es para mí? Con información de la doctora María Guadalupe Nava Arzaluz, de la FES Cuautitlán de la UNAM. Un guión de Leonardo Santiago, con información del portal Ciencia UNAM. Les saluda Mónica Genis.
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6: 9:55.

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0: y bienvenidas aquí nomás. Es el momento de viajar a través de la música del recuerdo. Hoy martes 8 de septiembre. Así que bienvenidos y bienvenidas. Y ahora la programación queda totalmente en tus manos. Solo marcas 951-515-5090 y armas la programación. Y hoy es martes. ¿Y qué pasa el martes? Llévelo, llévelo, güerita, güerito. 2x1. Vámonos con llamada. Buenas noches.
1: Hola, hola, muy buenas noches, mi hermosísima conductora Manchuy.
0: Hola, bienvenido aquí nomás. Vámonos con dos canciones, güerito. ¿Cuáles?
1: No sé, están con banda móvil. Mataron a la paloma que llevaba el recado.
0: ¿Cómo se llama la canción?
1: Mataron a la paloma.
0: Ok, la buscamos. ¿Y la segunda?
1: La segunda. El camino de la vida con banda machos.
0: ¿El camino de la vida?
1: Sí.
0: Ok. La voy a buscar. ¿Y saludos para quién?
1: Para ti, especialmente Mayuy.
0: Gracias.
1: Que nos complaces y nos alegras todas las noches y los domingos tanderos, Mayuy.
0: Ay, gracias. De eso se trata, de que ustedes armen la programación, ¿eh?
1: Que es muy padre, muy bonito ahí la programación de mi esposa.
0: Ah, sí, armaron el especial de caminantes, estuvo buena la noche, chula, chula.
1: Chula, chulada, como la preciosa, morada, mujer es hermosa.
0: Ok, saludos para quién más.
1: Para Katy.
0: Sí.
1: Para Nati Besucos, Nati Besueña, para Mayra, para Sergio, su bella hermosa familia, sus hermanos, su papá, los más, allá mujer que abajo y papás para toda la familia ahí. Martínez Santos.
0: Ok, saludos.
1: Para el Botas, para Luis Ángel, para el Negro, para el Rosso, para Pablo y toda su familia, allá para el Charlie, para los dos Gamas, para el Botas, y
0: ¿sí?
1: Para Brenda,
0: okay.
1: Para el Gossi, para Solito, Sol,
0: ¿sí?
1: Y para todo su bello hermoso auditorio, Manchuel.
0: Pues ahí están los saludos, ¿vale?
1: Ok, Manchu, a las 8 le dejamos, Manchu.
0: Ándale pues, hasta pronto, adiós.
1: No.
0: Adiósito. Oigan, amigos, de repente nos sentimos limitados, ¿cierto? Tenemos algo que nos impide seguir avanzando. Ok, si sientes una limitación, algo que no te está permitiendo, espérate tantito y piensa, ¿qué tendrías, qué necesitarías? Pues para ya, ¿no? Cubrir esa limitación y seguir adelante. Piénsale, ¿qué necesitas? ¿Qué necesitas? Y vamos por eso que necesitas para que puedas seguir adelante, ¿eh? Se trata de avanzar, siempre crecer. Así que hay que pensarle, hay que ponerle coco. 10:02, vámonos con música, 101.7, la mejor aquí nomás. Así que venga, súbele a tu radio y disfrutemos de los temas del recuerdo.

0: propuesta de esas canciones llegadoras. Son Los Temerarios y se llama Derrotado y Sin Cariño, 10:08. Vámonos con más y más música. Hola, buenas noches.
1: Hola, buenas noches, Mario.
0: Hola, bienvenido, ¿cómo estás?
1: Bien, bien, Mario.
0: ¿Ruleteando la nave?
1: Andamos ruleteando la nave todavía.
0: ¡Qué padre, Charlie! Vámonos con dos canciones, güerito.
1: Ah, esa de Derrotado y Sin Cariño.
0: Ok, ¿y la segunda?
1: Ay, ¿cuál será la otra?
0: La que tú quieras.
1: La de Mentira.
0: Ya estás, brindis al escenario también. Charlie, sí, saludos para quién.
1: Pues para usted y para todos los que nos están escuchando.
0: Muchísimas gracias, Charlie. Pues te mando un abrazo bien fuerte, ¿vale?
1: Igualmente, Mari.
0: Gracias, hasta pronto.
1: Sí, hasta pronto.
0: Adiós. Bye. Bien, chicos, saludos para Ger, que nos está acompañando. Gracias. También para mi Vero Romero. Saludos, Vero Romero. Y qué padre que estés aquí con nosotros en Santiaguito, Etles, a ella. Juan Reyes también ya se reporta. Buenas noches, Marichuy. Saludos para la familia Torres, que ya te estamos escuchando en Atzompa. Saludos, familia Torres, y gracias por estar aquí en sintonía con nosotros. En esta noche de chipi chipi, aquí en el centro histórico. Qué bonito, caray. Pues vámonos con música. Tere, aquí está tu canción, Te Complacen, Derrotado y Sin Cariño. Esto para chillar. 10:09.

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1: Es una propuesta y ahí está, es Samurai y se llama Una Página Más. 101.7, la mejor. Vámonos con llamada. Hola, buenas noches.
2: Hola, muy buenas noches, amiga.
1: La niña que brilla. Bienvenida, mi Rosy.
2: Gracias, amiga. Yo siempre poniéndote trabas, ¿verdad?
1: No, está bien, está bien. Preciosa.
2: Ay, amiga, ¿cómo te está yendo con este aguacero?
1: No, aquí está Chipi Chipi. ¿Allá por dónde andas? ¿Por Jojo?
2: Por Jojo. Ajá, y... está igual, más, un poquito más fuerte.
1: Ah, ok, ok. Pues a cuidarse, amigos, por favor, impermeable, paraguas.
2: Sí.
1: Y si no tienen que salir... Oye, que se queden en casita los que no tienen a qué salir, escuchando sí, la mejor.
2: Sí. Mejor, mejorcito.
1: Eso. Preciosura. Sí. Güerita, vámonos. Oye, con dos canciones.
2: Claro que sí. Ah, pues, no sé si mejor nos cambiamos para no meterte en problemillas, ¿cómo ves?
1: Ok, vale.
2: Esa, la que tienes de fondo de Samurai, la de Es Inútil Que Vuelvas.
1: Ok, ok, vale.
2: ¿Y la de La Media Vuelta?
1: La Media Vuelta, perfecto. Oye, saludos para quién, preciosa.
2: Ah, pues para ti principalmente, pues ser una super amiga, para mi super amigo que ya está cambiando, para Teo, su esposa, mi dama y todos los que se acuerdan de esta almita.
1: Ah, okay, preciosa, pues ahí están los saludos al aire entonces,
2: Claro que sí, amiga, besitos. Hace mucho que Dios te acompañe de regreso a casita, ¿va?
1: Igual, bendiciones y gracias por estar aquí en sintonía.
2: Como siempre, amiga, ya sabes que a veces entra mi llamada.
1: Ah, preciosa, pero qué padre que estés, y que te podamos complacer.
2: Claro que sí, muchísimas gracias, amiga, y aunque no me complazca, me gusta la programación que ponen los superamigos.
1: No, hombre, muchísimas gracias a ti y por ser chica complaciente.
2: Ay, gracias, amiga. Besitos, papá.
1: Hasta pronto, Rosy. Bye, bye. Adiós.
2: Ay, adiós.
1: Adiós. 10:19, pues vámonos con música. 101.7, la mejor. Es el grupo Samurai, así que súbele a tu radio y disfrutemos completita la canción. ¿Va que va? Venga, música. Maestro. Ya regresamos.

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0: Es una propuesta, 1028, aquí nomás, 101.7, la mejor. Vámonos con llamada, porque aquí te complacemos, ¿eh? Y hoy es martes, 2x1, llévelo, llévelo, güerita, buenas noches.
1: Hola, Mari, bonita noche.
0: Hola, gracias. Preciosura, Tere. ¿Cómo estás, hermosa?
1: Bien, bien, aquí, trabajando.
0: ¡Eso! Mujer imparable, sí, trabajadora.
1: Sí, Mari.
0: Oye, nos vamos con Bronco.
1: Con Bronco, llorando bajo la lluvia.
0: Y...
1: el Quebeque. Agradecerle a la amiga Rosy, que me complació, y al amigo Charlie, que también me complació.
0: Okay.
1: Que sí, le eche ganas en su taxi.
0: Ay, anda roleteando la nave, Charlie.
1: Y pues, a los saluditos.
0: Sí.
1: Especiales para ti. Okay, al amigo, gracias. Teo y su esposa Isabel. Okay. A la amiga Katy. A los dos Natis. Al amigo Guerroso. Para el amigo José Manuel, para sí, Mayra, para Belén, para Diego y su mami, para mi paisa Luis Ángel.
0: Okay.
1: Y para la chica misteriosa, para el amigo Juan.
0: Sí.
1: Para todos, Mari.
0: Pues ahí están los saludos al aire, ¿vale?
1: Sí, Mari.
0: Gracias y hasta pronto.
1: Sí, que te...

0: 10:38, aquí nomás. Vámonos con llamada. Buenas noches.
1: Hola, mi Mari, buenas noches.
0: Hola, bienvenido, buenas noches. ¿Cómo estás, niño de la noche?
1: Estás aquí escuchándote, Mari.
0: Súper, qué padre. Oye, nos vamos con dos canciones.
1: Sí.
0: Rayito Colombiano, Al Despertar, y Grupo Mojado, Piensa en Mí.
1: Sí, Mari, por favor.
0: Ok, ¿saludos para quién?
1: La chica misteriosa que te está escuchando.
0: Sí.
1: Katy, a Belén.
0: ¿Qué?
1: Teren. Para ti, tu familia, para mi mamá.
0: Gracias.
1: Para José, para Solicito, para Rosy, para Mini, okay. Para Mini Silva, para Teo y su esposa.
0: Sí.
1: Y a los que te están escuchando, Mari.
0: Ok, pues ahí están los saludos al aire, ¿vale?
1: Sí, Mari, gracias.
0: Besillos, hasta pronto. Okay. Adiós. Vámonos con saludos en esta super noche. Aquí nomás, Oscar Chávez nos está acompañando, Francis Carreño, Ru López allá en la Mixteca, gracias Ru, Tony Silva en la Villa de Sachila, Abel Abelín, para Minati, Fabián Preciosa, Alejandro Palacios también, Luis Ángel, José Hernández, bendiciones, Maguito Vargas también, saludos y bendiciones. Pues vámonos con música, 1039, 101.7, la mejor. Iniciamos con Rayito Colombiano.

0: temas del recuerdo, aquí nomás, todas las noches viajamos a través del tiempo y nos encontramos estas grandes joyas, ¿eh? Vámonos con más y más música, buenas noches.
1: Hola, hola, buenas noches, Mari.
0: Buenas noches, vámonos con dos, porque el martes, dos por uno.
1: Por favor, Mari.
0: Ok, llega, seguimos con el grupo Mojado y La Gorda.
1: Por favor, para todos los hermosos, bellas, gorditas.
0: Okay. Okay. Y la segunda, tómala que tómala.
1: Por favor, Mari.
0: Va que va, pues vamos con música entonces, ¿vale?
1: Que se pongan a bailar allá para la amiga Tere.
0: Ok, a bailar se ha dicho.
1: Ah, sí, así se invita a bailar, Mari, tú allá y acá.
0: Ah, no, claro, vamos a bailar, vámonos a la pista.
1: Ok, Mari.
0: Besillos, hasta pronto.
1: Dios se bendiga, casita, Mari.
0: Gracias, qué lindo.
1: Estamos escuchándonos mañana, si ya no entra la llamada de esta marcha.
0: Aquí te espero, 8 de la noche, ¿vale?
1: Ok, Mari, cuídate mucho, que Dios te bendiga, Mari.
0: Adiós, bendiciones, dulces sueños.
1: Igualmente, adiós.
0: Adiós. 13 y las 11, aquí nomás. Así que nos vamos entonces con el grupo Mojado. Esto se hizo para bailar, sube a tu radio y disfrútala.

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0: Ay, de esas cumbias suavecitas. 3:11, aquí nomás. Vámonos con llamada. Hola, buenas noches.
1: Hola, buenas noches.
0: Antonio, bienvenido, buena noche. Antonio, te mando un abrazo bien fuerte y vamos con todo, ¿vale?
1: Gracias.
0: Oye, ¿qué quieres? Es programar al ladrón con cositas de amor.
1: Uh-huh.
0: ¿Y la otra la decidimos aquí?
1: Claro.
0: Vale, vale. Saludos para quién, Antonio.
1: Ya te la sal.
0: Ok. De la A a la Z.
1: Dale.
0: Ok, te mando un abrazo bien fuerte y gracias.
1: Cuídate mucho.
0: Hasta pronto. Adiós. Pues vámonos con música, chicuelos. Aquí nomás, 101.7, la mejor. Así que súbele a tu radio y sigue disfrutando.

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1: 11.3, aquí nomás, vámonos con más y más música. Hola, buenas noches.
2: Sí, buenas noches.
1: Hola, ¿cómo estás?
2: Bien, gracias.
1: Juan, ¿verdad?
2: Así es.
1: Eso, Juan, bienvenido aquí nomás. Oye, ¿nos vamos con Abracadabra?
2: Sí.
1: En realidad.
2: Así es.
1: Y con una del recuerdo de Cuisillos, Adiós Amor.
2: Así es.
1: Vale, vale. ¿Saludos para quién, Juan?
2: Saludos para los saludos especiales para mi señora madre.
1: Ok. Era, sí.
2: Mi hermano Felipe.
1: Sí.
2: Y mi hijo Juan Tadeo.
1: Ah, perfecto. Pues ahí están los saludos, ¿sale?
2: Y los otros saludos, ahora sí que para mi amigo Chalón, que te viene escuchando en la carretera.
1: ¡Ay, qué padre! ¿Viene para Oaxaca?
2: No, viene hacia San Antonio.
1: Ok, pues saludos para él y que siga disfrutando de los recuerdos. Ok, pues muchísimas gracias, te mando besos y abrazos y bonita noche.
2: Gracias, igualmente.
1: Hasta pronto, adiós.
2: Hasta pronto, adiós.
1: Adiós, nuestra Telible dice, te dejo en propuesta la canción de Temerarios, Qué Poca Suerte, y la de Ahí Estaré Yo. Perfecto, queda para los chicos y chicas complacientes, ¿vale? La chica misteriosa también, dice la Marichuy, ¿me puedes complacer con una canción? ¿O dos? Ok, sí, claro. Para los complacientes, Temerarios. Oh, mira, los Temerarios otra vez. Pienso en ti y una de Bronco, Un Fin de Semana, o Amor y Deseo, Mari, porfa. Claro. Pues ahí están entonces los saludos, ¿vale? Un abrazo bien fuerte y gracias. También quedan las canciones en propuesta, chicas. Misteriosa. Vámonos con música. 11.5, aquí nomás. Ya volvemos.

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1: Es una propuesta 1111, aquí nomás 101.7, la mejor. Vámonos con más saludos. Tengo línea disponible. ¿Quieres programar las siguientes dos canciones? Pues marca 951-515-5090. Maguito Vargas, saludos también para Luis, que nos está acompañando. Gracias, Alejandro Palacios. Bienvenido aquí nomás. Vámonos con llamada. Hola, buenas noches.
2: Hola, Mari. Ya regresé, Mari.
1: Preciosa.
2: Bueno, buenas noches.
1: Vámonos con música. Llévelo, abuelita, 2x1, aquí nomás.
2: Pues, ¿qué te parece si nos vamos con los que, ¿cómo se llama?
1: ¿Quién es?
2: Con Temerarios, Mari.
1: Sí, señor. ¿Cuál?
2: Botella Envenenada, creo que se llama, ¿no?
1: Sí. ¿Y la segunda? Sí.
2: Y la segunda, vamos con Ladrón. ¿Cómo me quieres lastimar, Mari?
1: Ok. ¿Yo te quiero lastimar?
2: Así dice la canción.
1: Ok. Vale, ¿saludos para quién?
2: Saludos para ti, Mari.
1: Gracias.
2: Saludo para todos los amigos y las amigas de la A a la Z.
1: Pues ahí están los saludos, ¿vale?
2: Gracias, Mari.
1: A ti, hasta pronto.
2: Adiós, bye bye.
1: Adiósito. Pues vámonos con música, chamacones. Aquí nomás, 101.7, la mejor. Volvemos, 11:13.

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1: Bueno.
2: Sergio.
1: Hola, mi amor.
2: Oye, te llamo para decirte que no voy a poder ir a la cena de tu cumpleaños, porque sabes que acaba de llegar una amiga de Puebla y me invitó a salir con unas amigas.
1: Pero tú me dijiste

0: Continuamos con más y más música, 11:20, aquí nomás, 101.7 la mejor, llévelo 2x1, y martes, sí, güerito, sí, güerita. Vámonos con llamada, buenas noches.
1: Hola, Mari, buenas noches.
0: Hola, bienvenida, buena noche.
1: ¿Con quién es de propuesta?
0: De propuesta tengo Raíces, tengo la de Qué Poca Suerte, ahí estaré yo. ¿Qué Poca Suerte?
1: Qué Poca Suerte, Mari.
0: Ok, vámonos con la segunda. ¿Sigues complaciendo?
1: Ay, ¿cuál otra?
0: Tengo también de Los Temerarios, Ahí Estaré Yo, tengo Pienso en Ti, Fin de Semana y Amor y Deseo.
1: Ay, las dos de Temerario, entonces.
0: Va a quedar, ¿cuál?
1: Pienso en Ti.
0: Pienso en Ti, ok. Saludos.
1: Una y una, porque una pidió a la chica misteriosa.
0: Ok. ¿Saludos para quién?
1: Para todos y todas, Mari, para ti.
0: Pues ahí están los saludos al aire, entonces, ¿vale?
1: Dale, Mari.
0: Besillos, hasta pronto.
1: Hasta pronto, bye, Mari.
0: Adiós, bye. 11:21, vámonos con música, aquí nomás, 101.7, la mejor.

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0: todos.
1: Perfecto, pues ahí están los saludos y vamos con las canciones, ¿va?
0: Gracias.
1: A ti, hasta pronto. Adiós.
0: Adiós.
1: Bye. 11:31, así que súbele a tu radio y disfruta aquí nomás.

0: Es una propuesta, se llama Un Fin de Semana, es Bronco, aquí nomás. José Miguel, saludos, bienvenido en esta supernoche. Y qué padre que estés aquí con nosotros, Para Luis y Juan también nos están acompañando. Para los amigos que navegan con nosotros en www.lamejor.com.mx y www.ororadio.com.mx. Saludos para los que interactúan conmigo también a través de la cuenta de Facebook Marichu Marichu Pérez, bienvenidos. Vámonos con más música, tengo línea disponible. ¿Quieres las siguientes canciones? 2x1, llamadita al aire y dos canciones, 951-515-5090, aquí nomás. Vámonos con llamada, buenas noches.
1: Hola, me presentan, buenas noches.
0: Hola, vámonos con dos canciones, güerito, así que usted dirá.
1: Pues, ¿qué te parece? Ramito de violetas, ¿no?
0: ¿Ramito de violetas?
1: Sí.
0: Ok, ¿y la segunda? ¿Cuál, perdón?
1: Quiero bailar contigo de los Tigres del Norte.
0: Ok. Pues vamos con música. ¿Algún saludo?
1: Pues para todos, Mari.
0: ¿Para todos? ¿De la A a la Z?
1: Sí, Mari.
0: Ok, pues muchísimas gracias.
1: Hasta pronto, adiós.
0: Hasta pronto, bye bye. Pues vámonos con música, chamacones. Aquí nomás, 101.7. La mejor, este tema se hizo para bailar, Así que súbele a tu radio, disfruta y goza en esta noche. Si estás cenando, qué rico, yomi yomi, buen provecho aquí nomás. Ahora con música, 1141-101.7, la mejor.

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1: Se llama Amor y Deseo, es una propuesta y ahí está fondeadita en esta noche. Miguel Santiago dice, excelente noche. Amiga Marichuy, un abrazo grande, bendiciones también para ti, Miguel. Qué padre por el sticker que me regalas, ¿eh? Saludos, Luis Ángel, excelente noche. Dice, disfrutando de los mejores recuerdos con la mejor locutora. Saludos, gracias. Saludos a mi familia, a Jenny, Ale, Carla, Solecito, Chivis, Ana, María Isabel, Teo, su esposa, Tere, para mi mamá, para Rosy. Saludos, dice, a los que me mandan y a los que no me mandan. Me encanta estar contigo. Muchísimas gracias, Luis Ángel. Bien, chicos, pues ya nos despedimos. Se acabó las 2 horas de música del recuerdo. Chica misteriosa, gracias. También para Claudio, allá en la Unión Americana, que nos está acompañando. Soy Marichuy, sabes que me encanta estar contigo. Oye, pero antes de irme, cuando encuentres un límite, cuando digas, aquí no puedo, de verdad me estoy limitando, esto no me deja avanzar, pregúntate entonces seriamente qué es lo que necesitas para seguir avanzando, qué necesitas para seguir avanzando, y hay que hacerlo. La idea es jamás detenerse, siempre ir para adelante, ¿vale? Así que ya lo sabes. Soy Marichuy, te espero mañana, 8 de la noche, aquí nomás.

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1: Las 6 en punto.

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1: Hola, ¿qué tal? ¿Cómo están? Buenos días, muy buenos días, Oaxaca. Ya andamos de este lado, ya que gustaría saludarles a través de esa señal de la mejor FM 101.7, cinturita de semana, ya. Vamos avanzando este mes, miércoles ya 9 de septiembre de este año 2026. ¿Cómo están, oiga? ¿Cómo recibimos este rico, delicioso amanecer? Con una temperatura de 7 grados centígrados en nuestra ciudad de Oaxaca. En algún punto de la ciudad, por supuesto, sigue el chipichipe, está lloviznando, pero acá en el centro de la ciudad está excelente, agradable la super mañana de este día. 6:04, te saludo a Chit Pasandoval y siempre deseando lo mejor de este rico, delicioso amanecer. Con estas buenas rolitas, ¿eh? Que estamos proyectando para ti, en lo que te vas preparando, alistándote para tus actividades. Algunos que ya están rumbo al trabajo. Las 6:04, para la buena horita, para que salgas a tiempo también, ¿eh?

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Las 6 ya con 28 minutos. 6 con 28 minutos en la ciudad de Oaxaca. Saludos allá para Carlitos también que se anda reportando el 515-5090. Allá para Marisol también que ya va para la chamba, para el trabajo. Dice a buena hora. Ahorita ya le mandé una canción también. Ella me pide una rolita. Con gusto le complacemos. Recuerden que tenemos complacencia a través de esa señal. Así que puedes marcar al 515-5090. A través de redes sociales, La Mejor Oaxaca. También aquellos que nos siguen en diferentes puntos también. A través de redes sociales. Miércoles 9 de septiembre. Oiga, por cierto, este viernes en la calenda de nuestro sindicato STIR de trabajadores de radio y televisión. El día 14 es el día del trabajador de la radio y televisión. Y este viernes tenemos una calenda. Queremos invitarte para que formes parte de esta calenda. A partir de las 4 de la tarde estaremos ya en frente de la iglesia de Santo Domingo de Guzmán. Ahí partirá la calenda. Dale, te invitamos para que formes parte. Así que si tú quieres participar con nosotros, lo puedes hacer con gusto, Sale. Bueno, este miércoles 9 de septiembre también que es el Día Mundial de la Agricultura. Se reconoce la labor de los trabajadores de la tierra y la importancia de la producción de alimentos para la sociedad. En México, diversas dependencias aprovechan la fecha para descartar el valor del campo. Aquellos amigos se dedican también al campo, muchas felicidades. Y por supuesto, en este momento, en esta mañana, pues le mandamos un abrazo a aquellos que siguen trabajando el campo. 6:30, por cierto, de este lado me pidieron esta canción. Oiga, me pide allá mi amigo Raúl la canción de Saúl el Jaguar, ¿cómo, dónde y cuándo? Y la otra rolita también que me pidieron, con gusto le complacemos. Pero por lo pronto, las 6:30 para que salga tiempo ya bueno ahorita a través de esa señal. Acá seguimos con más música para ti.

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1: Las 6 ya con 37 minutos. Oiga, les dejo esta rolita de Rymix, se llama Migajero. A través de la mejor FM 102.7, te saluda Chispa Sandoval. Y siempre deseando lo mejor de este rico delicioso mes. Miércoles 9 de septiembre será un día maravilloso.

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4: Equivócate, camina en la dirección incorrecta. No esquives las piedras en tu camino. No saltes los charcos. Ensúciate. Es mejor ir por la vida con moretones de valentía que con lágrimas de cobardía y quedarse con la incertidumbre de cómo hubiese sido si lo hubiese hecho. Mi bella familia, mis queridos hermanos espirituales, los abrazo en la distancia. Bienvenidos todos y cada uno de ustedes a un nuevo capítulo de este segmento de Secretos Ancestrales. Quienes estamos al frente de estos micrófonos somos Botánica de la Fe, quienes nos dirigimos a cada uno de ustedes trayéndoles una voz de esperanza, extendiendo una mano amiga, siendo una guía en su camino, siendo esa luz en la oscuridad. Quiero que a través de estos minutos podamos compartir miedos, temores, incertidumbres, que usted despeje dudas, que usted no tenga ese temor de querer saber qué es lo que está pasando en su vida, si de verdad es algo normal o es algo postizo. Todo en el universo es vibración, frecuencia y energía. Y cuando el cuerpo se enferma o se agota, es porque tu vibración ha bajado. Es porque tus energías llegaron a su tope, a su límite. Muchas veces esas energías son bloqueadas y enfermadas. Y así tu cuerpo va a recibir enfermedad, cansancio, dolencia, malestar, problemas. Por eso te invito a que en este instante te unas al equipo de Botánica de la Fe y pase usted también a ser del grupo de personas que ya están experimentando, que ya están consumiendo y tomando nuestro elixir de regeneración integral, el cual está elaborado con esencias botánicas naturales, con minerales alineados, con energía lumínica y celular, que van a limpiar su organismo de adentro hacia afuera, van a devolverle a su cuerpo energía, salud, vitalidad, porque este es un escudo protector que le va a devolver el equilibrio, le repito, le van a devolver el equilibrio y la armonía a ese templo sagrado como lo es su cuerpo.
5: Hola, buenas tardes. Quiero darles gracias a los maestros por ayudar a alejar a una mala mujer de mi esposo, ya que yo le abrí las puertas de mi casa porque era una buena amiga mía, pero poco a poco se le fue metiendo hasta por los ojos a mi esposo, hasta llegar al grado de que nos abandonara a mis hijos y a mí. Yo no podía más con esa situación, porque él, a pesar de haberse ido con esa mujer, había días en los que llegaba a la casa un tanto arrepentido. Situación que era rara, así que me decidí por buscar a los maestros, Les conté mi caso y cuál fue mi sorpresa. Yo esa mala mujer lo estaba trabajando con magia negra. Así que los maestros lograron revertir ese mal. Ahora mi esposo ha vuelto a casa a vivir con la familia que éramos antes. Y alejaron de nuestras vidas a esa mala amante. Gracias, maestros, por su ayuda.
4: 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Quiero hablarles en este momento de aquellas personas que constantemente viven con dolores musculares, que le duelen las piernas, las rodillas, que los pies no les responden, que ellos quieren caminar, pero es como que los pies se estancaran en un solo sitio y no les permite dar un paso. Quiero hablarles de ese dolor de la espalda, de ese dolor de cabeza, de todos los días, que impiden que puedan llevar una vida normal. Quiero decirles que la envidia, que las malas energías, que los bloqueos, que la hechicería existen. Y muchas veces las personas nos quieren afectar, no porque tengamos dinero, sino porque a veces ellos carecen de lo que nosotros tenemos. Armonía, unión, integración familiar, apoyo familiar. Y hay muchos seres que tienen dinero, que tienen una capacidad económica bastante buena, pero no tienen esa unión familiar y van envidiando lo que otros poseen. Es por eso que Botánica de la Fe se ha dado la gran tarea de crear, de elaborar este elixir de regeneración integral, que está elaborado con quintas esencias naturales, que está elaborado con minerales alineados y biofotones, que le van a ayudar a que su organismo se limpie, se purifique de adentro hacia afuera. 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
5: Agradezco a los maestros por su ayuda. Soy Teresa Gómez. Mi testimonio que doy es porque tenía una lavandería. Todo iba marchando muy bien en mi negocio. Hay días muy buenos que hasta ni paraba para comer y cerraba hasta muy tarde por el trabajo que tenía. Yo era una persona incrédula de la gente que hacía embrujos. Hasta que un día mi trabajo fue decayendo poco a poco. Noté que la gente entraba a preguntar y se iba con mala cara sin dejar sus prendas. Llegó el momento en que mis manos empezaron a manchar, a llenarse de granos y todo el tiempo las sentía que me quemaban. Visité doctores, dermatólogos, tomé medicamentos, me unté pomadas y nada.
6: Mis manos cada día empeoraban. Una clienta notó que mi padecimiento ya era muy fuerte y que mi trabajo había bajado. Yo le platiqué que había visitado muchos doctores y que pues iba a cerrar mi lavandería. Ella me dijo, no hagas eso. Visita a los maestros porque tú tienes un trabajo de brujería. Y así fue como visité a los maestros. Y ellos me dijeron que era tanta la envidia que me tenían, que siempre veían que mi trabajo era bueno y siempre estaba lleno. Y que en una prenda me habían llevado el trabajo de brujería. Yo lo había recibido de mis manos y la gente que llegaba siempre se iba porque veían en mí un mal aspecto desagradable. Ellos me han ayudado mucho. Hasta el día de hoy no dejo de visitarlos y agradecerles que mi negocio se volvió a levantar y sobre todo que mis manos se han limpiado. Ahora ya creo en este tipo de trabajos. Muchas gracias, maestros.
4: 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Muy atento, continuamos con la fecha de nacimiento, 23 de septiembre de 1961. Nos dice esta persona que se encuentra teniendo muchos problemas con su hijo. Se ha dedicado al alcohol, se ha dedicado a no querer trabajar. Nos dice que él nació el 18 de febrero del año 2007. Apreciada hermana, podemos revisar a través del estudio numerológico realizado a la fecha de nacimiento de su hijo, que este muchacho se encuentra sufriendo una decepción amorosa, ya que podemos ver que la mujer se fue del hogar con los hijos por esta misma situación. 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Voy a entregarle este elixir de regeneración que le va a ayudar también para que él empiece a detestar lo que es el alcohol. 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Visíteme lo más pronto para que su hijo empiece a dejar el alcohol. Muy atentos, seguimos con secretos ancestrales. Nos dice aquí la amiga Lulú con terminación celular 2586 que quiere saber qué significa cortarse los dedos de la mano con un cuchillo, que ya tiene varias noches soñando lo mismo. Apreciada Lulú, voy a despejar la duda de su sueño. El soñar con cuchillo representa los miedos que uno tiene internamente. Significa perder el control o tener culpa de situaciones que pasan y tú no puedes llevar el control de esto. Y en sí, los dedos simbolizan las habilidades, las destrezas y la manera de darle forma a las cosas. En sí, lo que puedo apreciar es que te encuentras atravesando por miedos, por temores de que la relación sentimental que estás llevando se venga abajo. Veo que tienes muchos problemas en la parte sentimental. 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Te voy a dar la receta de un baño corporal para que con esto, usted al aplicarlo en su cuerpo, va a calmar a su pareja, va a calmar esos problemas y lo va a atraer más hacia usted. 951-584-3841, 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problema, necesito que nos oriente, que me ayude, que me guíe. Créame que con mucho profesionalismo, con mucho amor y con mucho gusto vamos a ayudarles a que despejen cualquier duda que haya en su vida. Queridos hermanos, que reine la paz, la dicha y la prosperidad en cada uno de sus hogares.
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3: ¿Cómo están? Muy buenos días, bienvenidos, bienvenidas, gracias por acompañarnos. Esta es la señal del noticiero. Mi nombre es Humberto Cruz y a partir de este momento, este es el resumen informativo. El gobernador de Oaxaca, Salomón Jara, señaló que el proceso electoral que se avecina debe conducirse con civilidad y responsabilidad por parte del gobierno y las instituciones políticas, además de los actores que participan en el proceso.
4: Este proceso nos convoca a todas y a todos a actuar con responsabilidad, respeto, legalidad y transparencia. La democracia se fortalece cuando las instituciones cumplen su función, cuando las distintas expresiones políticas participan con civilidad y sobre todo cuando la ciudadanía ejerce plenamente sus derechos. En Oaxaca existe gobernabilidad y paz social. Por ello, rumbo a la jornada electoral del 6 de junio de 2027, hagamos de este proceso una oportunidad para escuchar, proponer y construir, privilegiando siempre el interés de la sociedad y del pueblo oaxaqueño. Que prevalezcan las ideas sobre las descalificaciones, las mentiras, el diálogo sobre la confrontación y la participación sobre la indiferencia.
3: Mientras tanto, el secretario de Gobierno, Jesús Romero López, se refirió también al inicio del proceso electoral y destacó la responsabilidad de las instituciones para conducir el proceso sin sobresaltos y con apego a la legalidad.
5: Hoy inicia formalmente el proceso electoral ordinario 2026-2027 en Oaxaca. ¿Y esto qué significa? Que comience el camino para que las y los oaxaqueños podamos elegir con nuestro voto a quienes queremos que nos representen. El próximo 6 de junio de 2027, en Oaxaca elegiremos 42 diputaciones locales y concejalías en 152 ayuntamientos. Además, en todo el país se renovarán las 500 diputaciones federales. Desde la Secretaría de Gobierno vamos a hacer nuestra parte. A través de la Mesa Operativa de Seguimiento Electoral, trabajaremos de manera coordinada con las instituciones electorales de seguridad y procuración de justicia para acompañar este proceso, prevenir riesgos y contribuir a que se desarrolle en paz y con tranquilidad. ¿Y qué queremos lograr con todo este trabajo? Algo muy sencillo pero muy importante. Que la gente pueda salir de su casa, acudir a votar con confianza y elegir libremente, porque podemos pensar diferente, apoyar opciones distintas y tener nuestras propias convicciones. De eso también se trata la democracia.
3: En otros asuntos, el gobernador del estado y las titulares del Poder Legislativo y Judicial se reunieron con periodistas de Oaxaca para dar seguimiento a la exigencia de esclarecimiento en el asesinato del periodista Alejandro Leiva. Durante la reunión, los integrantes del gremio periodístico hicieron notar también nuevos casos de agresiones en contra de comunicadores en Oaxaca.

Al respecto, el gobernador del estado, Salomón Jara, reiteró la disposición de mantener canales de comunicación con el gremio periodístico, de mantener también la exigencia del esclarecimiento de este asesinato, que señaló está bajo la responsabilidad de investigación de la Fiscalía General de la República, y ofreció la colaboración de esta administración, su administración, con el gobierno de la República. Okay.

0: En el informe de actividades del senador Luis Alfonso Silva, levantó la mano para contender en el proceso interno para la búsqueda de la candidatura a la presidencia municipal de la ciudad de Oaxaca. Señaló que él sí haría un buen gobierno. Lo dijo en estos términos.
1: Vamos a seguir trabajando por Oaxaca. Ahorita tenemos esta representación en el Senado de la República, pero te reitero que siempre trabajar por el bienestar del municipio de Oaxaca de Juárez es la mayor aspiración que cualquier oaxaqueño puede tener. Estamos preparados. Ya lo dije en mi discurso en el municipio. Aprendí que los expedientes tienen rostro. Como regidor aprendí que un municipio se evalúa en lo cotidiano, y como legislador aprendí que se tiene que gobernar con seriedad y responsabilidad. Es por ello que ahora desde el Senado de la República, con esta visión que tenemos, creemos que para Oaxaca de Juárez deben venir cosas mejores.
0: En relación a este tema, el presidente municipal en funciones, Ray Chagoya, señaló que tiene que haber madurez, sensibilidad política y respeto, y destacó que él también habrá de hacer el extrañamiento necesario al Comité Ejecutivo Nacional del partido Movimiento de Regeneración Nacional, por lo que consideró una falta de respeto, falta de cortesía política por parte del senador.
2: Pues podría justamente ir al tema del Comité Nacional, ahí es que aún estamos en el proceso,
3: y es lo que me extraña, que en una reunión amplia llaman para la unidad y una falta de madurez política permite eso en sus países. Pues no se me hace correcto y es importante decirlo porque también.
4: Presidente Romo.
3: Alfonso Cristóbal Romo debe defender la soberanía nacional, debe apoyar a la presidenta, debe apoyar en su escaño, debe avanzar justamente con los proyectos de la presidenta. Él está inventado por 6 años y lo único que es importante es que el presidente no puede tampoco ser omiso de que haya sido un respaldo total de la dirigencia, justamente que pide una cosa y luego hacen otra cosa, y de un apoyo.
2: No, el presidente nunca busca fracturas, el presidente busca unidad, por eso que hay un llamamiento para que este proceso, este inicio no puede marcar el ritmo de esta siguiente elección interna. Eso es algo importante.
0: En otros asuntos, la secretaria de Turismo, Saimi Pineda, destacó que en lo que va de esta administración se han integrado 23 nuevos vuelos con destino en el estado de Oaxaca.
5: Hay mucha confianza en nuestro estado. Decirte que desde 2023 al 2026 hemos tenido pues un desarrollo en este destino turístico. Se han incorporado 23 nuevas rutas muy importantes. Recientemente anunciamos el Tuxtla Gutiérrez, Oaxaca. A partir de octubre tendremos este vuelo. Estaremos trabajando en una campaña turística muy importante para poderle dar a conocer a la gente pues estas frecuencias que tendremos los lunes y los viernes. Nosotros recibimos de Chiapas más de 124,000 chiapanecos, y que ellos a través de la conectividad terrestre llegaban a nuestro estado, y hoy a través de esta conectividad aérea nos va a permitir que lleguen a la ciudad de Oaxaca, la ciudad patrimonio.
0: Para tener una mayor capacidad de respuesta, el gobierno oaxaqueño y la iniciativa privada, el gobierno de la República, realizan las tareas necesarias para una inversión de cerca de 5,000 millones de pesos en la ampliación de los aeropuertos de Puerto Escondido y la ciudad capital.
5: Una es inversión privada, los de Azur, y en el caso de Puerto Escondido es con iniciativa privada y gobierno federal a través de AME. Más de 3,000 millones de pesos
0: y
5: en la modernización.
0: Y 2,000 en
5: la ciudad de Oaxaca. Tú sabes que es importante que estas inversiones lleguen porque nos abre un panorama distinto. Nosotros el año pasado rompimos récord de visitantes, más de 6.2 millones de turistas, y que esto también pues nos lleva a que este año pues incrementemos este número, y que esto generó pues una derrama económica importante en Oaxaca, que genera bienestar y beneficios de manera directa e indirecta a todos.
0: Hasta aquí el resumen informativo. Gracias por acompañarnos.
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0: buenos días, bienvenidos y bienvenidas a la primera edición de El Noticiero de la Mejor FM 101.7, a nombre de todo el equipo que comanda don Humberto Cruz Matías, director de noticieros de Organización Radiofónica de Oaxaca. Le damos la bienvenida y le saludamos esta mañana fresca en la ciudad de Oaxaca, muy agradable la capital oaxaqueña después de la lluvia durante la madrugada. En ese momento tenemos una temperatura de 17 grados centígrados en la ciudad de Oaxaca y en los valles centrales de la capital oaxaqueña. Iniciamos con información, desde luego, con el agravio a la sociedad, que por segundo día consecutivo en la zona sur de la ciudad, en el crucero conocido como la Y, nuevamente un grupo de padres de familia pues están bloqueando esta mañana. Otra vez, el día de ayer lo hicieron desde las 6 de la mañana. Y hoy nuevamente, segundo día de bloqueo. Son un grupo de padres de familia de una escuela secundaria, Luis Pasteur, que exigen la construcción de nuevas aulas, mejor infraestructura y aseguran la dignificación del laboratorio. Y esto es lo que los mantiene atorados en esta zona y al parecer es una institución privada. El hecho es de que un asunto interno de una institución ahora pues agravian nuevamente a la sociedad. Han atravesado en el crucero de la Y pues unidades de motor para impedir el paso de los vehículos que proceden de Ocotlán, Ejutla, Miahuatlán y Ocotlán de Morelos hacia la ciudad de Oaxaca, y lo mismo quienes vienen de la zona de Sola de Vega, Cimatlán de Álvarez. No hay paso por la carretera federal 175 en este tramo conocido como la Y, que da acceso a la ciudad de Oaxaca y hacia San Bartolo Coyotepec. Un conflicto que el día de ayer los mantuvo prácticamente todo el día. Se retiraron, pero ahora nuevamente regresan para seguir agraviando a la sociedad. Otros también que estuvieron también afectando a la sociedad fueron este grupo de colonos de la Niños Héroes del municipio de Santa María de Chompa, que se retiraron ya muy tarde en la noche, ya que habían provocado precisamente las afectaciones y el agravio a la sociedad oaxaqueña. Y afortunadamente, esta mañana en el crucero de Plaza Bella, la circulación es sin problemas. Se retiraron muy noche y esta mañana amanece libre esta arteria vial de la ciudad de Oaxaca. Donde está el bloqueo esta mañana es en el crucero de la Y nuevamente. Son exactamente las 7 de la mañana con 24 minutos, 7 de la mañana con 24 minutos, y vamos a escuchar también a nuestros compañeros reporteros. Antes, déjeme comentarle que en la zona de Matías Romero, la tarde de ayer, se registró pues una tragedia. Tres personas fueron asesinadas, entre ellas una mujer, y de acuerdo a los datos que ha confirmado la Fiscalía General del Estado de Oaxaca, tras esta agresión armada registrada en la agencia Paso Guayabo, que pertenece al municipio de Matías Romero, tres personas perdieron la vida en esta agresión con arma de fuego registrada en esta agencia municipal. De acuerdo a los primeros datos que da a conocer la fiscalía, los hechos ocurrieron en el domo de la citada agencia municipal, y en el lugar perdió la vida una mujer que fue identificada ya con las iniciales de ANA. Así como dos hombres, uno de ellos identificado con las iniciales de FMM, pero además una tercera persona, es un hombre también, que permanece hasta esta mañana en calidad de desconocido. Y de acuerdo con los datos preliminares, un individuo habría realizado las detonaciones de manera directa contra las víctimas. Ante ello, pues un equipo, desde luego, de la fiscalía, un equipo multidisciplinario, ya se apersonaron en el lugar para procesar la escena del crimen, realizar el levantamiento de los cuerpos y recabar los indicios necesarios que permitan esclarecer el caso y dar con el o los responsables. Esto lo confirmó la fiscalía ayer mismo por la noche, alrededor de las 9:45 de la noche, hicieron llegar a los medios de comunicación este comunicado donde confirman pues este hecho muy lamentable ocurrido allá en la zona norte del Istmo de Tehuantepec, en Matías Romero, donde tres personas perdieron la vida a consecuencia de este ataque armado, entre ellos una mujer, y ahora se sabe, ella habría contendido como candidata a la presidencia municipal por el Partido Verde Ecologista de México, pero en las elecciones pasadas en Matías Romero, y hoy, bueno, pues fue victimada allá en la zona del Istmo de Tehuantepec. Son exactamente las 7 de la mañana con 27 minutos, 7 de la mañana con 27 minutos, y vamos a escuchar, le comenté, la participación de nuestras compañeras y compañeros reporteros, y es mi compañera Mayra Ricardes con una declaración que hace el presidente municipal de la ciudad de Oaxaca, Ray Chagoya, en torno a un presunto desvío de recursos de en el área de pensiones que están en espera, desde luego, de las auditorías correspondientes. Es Mayra Ricardes.
1: 35 millones de pesos han sido denunciados como desviados por quien se desempeñara como director del área de pensiones del gobierno de Oaxaca de Juárez, quien dejó el cargo repentinamente para aparecer luego en una dependencia del gobierno estatal. La denuncia fue hecha por el propio sindicato del municipio de Oaxaca. Cuestionado sobre este tema, el presidente municipal, Raimundo Chagoya, dijo que no tiene aún montos precisos, pero hay en curso al menos tres auditorías. Es un tema delicado, reconoció, que ya se está revisando con la síndica del ayuntamiento. Adelantó que han detectado documentos falsos que fueron entregados a la Junta de Pensiones, mismos que no coinciden con los estados de cuenta bancarios. Reveló además que hay dos denuncias formales ante la Fiscalía de Justicia, con la intención de alguien de querer borrar información. Nada por encima de la ley, sostuvo. Dijo que garantiza a los sindicalizados que su recurso está a salvo, que su recurso no está en riesgo. El presidente es el principal defensor de ellos, señaló.
2: Mire, de montos aún no tengo los falta que tienen las auditorías, los montos precisos, falta darlos. Es un tema que hemos visto junto con la síndica y la rectora, son parte también de la Junta de Pensiones. Lo que es un hecho y ahorita es que sabemos es que se dieron documentos falsos a la Junta, que no coinciden justamente con los dos cuentas certificados del banco, con los SPACE, justamente el Banco de México. Están tres auditorías ahorita en pensiones y están dos denuncias en la Fiscalía justamente por querer borrar información. Entonces, como el señor gobernador lo ha dicho, nada está por encima de la ley y el presidente será cabal en esto. Lo que les garantizamos a las y los compañeros, colaboradores, sindicalizados en las que cuatro personas, es que sus recursos no están en riesgo. El presidente es el principal defensor de ellos, no tiene ningún recurso de pensiones, que por supuesto el presidente hará que este patrimonio sea, en caso de que se encuentre justamente alguna falta, en caso de que ya se tenga algún monto acabando las tres auditorías, el presidente será el principal defensor de estos.
1: En caso de que se encuentre alguna falta acabando las tres auditorías, el presidente hará lo propio, comprometió, evitando en la entrevista citar el nombre de quien hasta hace unos meses se desempeñaba como responsable del área, donde hoy se ha denunciado el presunto desfalco. El señalado responde al nombre de Rey Morales. En Oro Noticias, Mayra Ricardes.
0: Mayra Ricardes, son exactamente las 7 de la mañana con 30 minutos. 7 de la mañana con 30 minutos. Estamos listos para escucharles. Mantenemos a su disposición dos líneas telefónicas, el 951-515090, 951-515220, para que mantenga la comunicación con este servicio informativo. Pero además, tenemos una línea adicional con aplicación de WhatsApp, el 951-148-9115, donde usted nos puede escribir, enviar mensajes, videos, fotografías de lo que ocurre donde se encuentre, y con mucho gusto lo estaremos compartiendo con el auditorio. Permítanos ir a la segunda pausa de comerciales y regresamos.

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8: Siete de la mañana con 42 minutos, 7:42. Salga a tiempo de casa porque se pueden complicar.

0: las condiciones del tráfico vehicular en las próximas horas, sobre todo por esta zona del bloqueo. Me hace llegar el auditorio, a reserva de confirmarlo, que los habitantes de la Agencia Municipal de Vicente Guerrero aseguran que por motivo de seguridad van a cerrar todos los accesos de su agencia y colonias a partir de este bloqueo, para que eviten cruzar por esta zona quienes vengan de otros lados. El hecho es que se puede complicar la situación para las próximas horas, debido a que están buscando rutas para poder salir de a partir de estas colonias de la Agencia Municipal Vicente Guerrero, que son las únicas entradas y salidas para poder evitar el cruce o sortear el bloqueo que se mantiene esta mañana en el crucero de la Y. El argumento de los habitantes y la autoridad es que para resguardar la seguridad de sus residentes, y por esa razón han tomado la decisión de cerrar totalmente. Tendrán acceso solamente los habitantes del lugar con previa identificación. Ya nos conocemos, dicen, cada quien, para poder ingresar y salir, pero personas ajenas no podrán pasar en estas colonias para poder evitar el bloqueo en el crucero de la Y. Son exactamente las 7 de la mañana con 44 minutos. 7 de la mañana con 44 minutos. Vamos a escuchar el videoreporte de mi compañero Marco Antonio Pérez Ángeles desde el aeropuerto de la ciudad de Oaxaca, donde todas las mañanas nos da a conocer de lo que sucede en la terminal aérea. Y es nuestro compañero Marco Antonio, él nos hace la observación: hay pocos pasajeros, viajeros, aunque los vuelos afortunadamente han sido puntuales esta mañana en el aeropuerto de la ciudad, los procedentes de la Ciudad de México y del norte del país, y sin mayores complicaciones, pero hace la observación de que ha disminuido de manera importante el número de viajeros vía aérea en el aeropuerto de la ciudad de Oaxaca.
1: Excelente día para todos. Con pocos viajeros este día, se registran vuelos puntuales en el Aeropuerto Internacional de la Ciudad de Oaxaca. Hoy, en el avión comercial de Aeroméxico, procedente de la capital de la República Mexicana, a la ciudad de Oaxaca, trasladaron a un reo. Inician a llegar periodistas de diferentes medios de comunicación que asisten a la ciudad de Oaxaca a cubrir la gira de trabajo de la presidenta de México, Claudia Sheinbaum Pardo, el próximo viernes en la capital oaxaqueña. Como siempre, quienes no dejan de viajar son los migrantes oaxaqueños que van y vienen de Estados Unidos. Para Oro División Noticias, Marco Antonio Pérez Ángeles desde el aeropuerto.
0: Muchas gracias a nuestro compañero Marco Antonio Pérez Ángeles. 7 de la mañana con 46 minutos, 7 con 46. Y vamos a escuchar a continuación a Víctor Santos. El gobierno municipal de Huajuapan de León inició una investigación contra elementos de la policía municipal, que fueron exhibidos en un video aparentemente golpeando a un ciudadano. Y la autoridad ha ordenado una investigación a partir de la difusión de este video en redes sociales. Vamos a escuchar a Víctor Santos.
2: Difusión de un video en redes sociales en donde elementos de la policía vial municipal a bordo de una patrulla presuntamente golpeaban a una persona del sexo masculino. La Comisaría de Seguridad Pública de Huajuapan emitió un comunicado oficial a través de la Dirección de Seguridad Pública, Vialidad, Protección Civil y Bomberos del Gobierno Municipal de la heroica ciudad de Huajuapan de León. Se informó que se ha iniciado el procedimiento correspondiente para revisar y esclarecer la actuación de los elementos involucrados. En el documento se señala que en el video presuntamente se observan conductas que pudieran encontrarse fuera de los protocolos y atribuciones establecidos para su actuación. Ante estos hechos, el comisionado para la construcción de la paz y el fortalecimiento de la seguridad pública, Cristian Reyes Ramírez, señaló que tras la difusión de este video en redes sociales, por instrucciones del presidente municipal, se inició una investigación formal.
3: Bueno, presuntamente unos elementos adscritos al área de vialidad municipal cometían abuso de autoridad en contra de una persona que había sido detenida minutos antes. Luego de resistirse y de querer evadir un filtro de seguridad seguridad, ese es el motivo de la detención. No obstante de ello, pues bueno, los protocolos y la actuación policial debe estar apegada a los reglamentos, a la ley. Ante ello, iniciamos una investigación en la Comisaría de Seguridad Pública, Vialidad de Protección Civil y Bomberos, y pues bueno, la finalidad es determinar la responsabilidad de estos elementos, y en caso de encontrarse esta responsabilidad, se harán acreedores a las sanciones que contempla el reglamento.
2: Reyes Ramírez explicó que este hecho se dio después de un operativo, un filtro de revisión instalado en inmediaciones de la calle 16 de septiembre en Huajuapan de León. Detalló que lo observado en el video es un hecho que no debe de ser así, ya que la actuación de los elementos debe apegarse a los protocolos establecidos, privilegiando en todo momento el respeto a los derechos humanos y el uso racional de la fuerza. Manifestó que la investigación que realiza la Comisaría de Seguridad y las áreas correspondientes del ayuntamiento incluye a diversos elementos que participaron en dicho filtro, cuyo dictamen se dará a conocer a la brevedad. Indicó que esta acción es por instrucción del presidente municipal Luis de León Martínez Sánchez, con el objetivo de evitar violaciones a los derechos humanos de las personas detenidas y de la sociedad en general.
3: Bueno, que cuando se cometa algún tipo de abuso, tenemos derechos todos los ciudadanos que hacer valer. Hay que recordar que vivimos en un estado de derecho en donde el ciudadano puede hacer todo aquello que la ley no le prohíbe, y la autoridad únicamente puede realizar lo que la ley le faculta. De esta manera, pues bueno, si cometen o exceden estas facultades que la ley les confiere o nos confiere como servidores públicos, estamos cometiendo abuso de autoridad. Así que si se comete alguna conducta de este tipo, ojalá lo podamos reportar y denunciar. De esta manera, pues bueno, nosotros también mejoramos los servicios que se brindan a la ciudadanía. Este es un recordatorio a todos los que somos servidores públicos que tenemos una responsabilidad y una obligación con la ciudadanía, y que en caso de no cumplirla o de exceder esas facultades que la misma ley nos otorga, pues bueno, seremos acreedores a sanciones.
2: Finalmente, manifestó que una vez que se tenga el dictamen de la investigación de este hecho, se dará a conocer a la sociedad en general y se aplicarán las sanciones correspondientes conforme a derecho. Desde la mejor 105.3 de FM en Huajuapan de León, informó para Oro División Noticias, Víctor Santos.
0: Muchas gracias a nuestro compañero Víctor Santos. 7:50 7:50, y llamados del auditorio. Y déjeme reproducirle también este audio que nos hace llegar el auditorio, precisamente a este espacio informativo. Es una denuncia sobre la forma en cómo se conducen los motociclistas. Vamos a escucharla.
4: Hola, buen día. Disculpe, ¿no habrá algún reglamento de tránsito donde también, pues, vean lo de los motociclistas? Se meten, van poniendo en riesgo su vida, el accidente, la culpa para el automovilista. Y aparte de todo, a mí ya me tocó que uno se retachó conmigo por no guardar distancia, me rompió la calavera, se dio a la fuga, porque luego se van. Luego hace como una semana, otro motociclista le rompió toda una salpicadera a un carro, se la voló. Y el de la moto se fue, y ahorita me acaba de pegar un otro motociclista en un espejo, y ellos muy cínicamente nomás voltean a ver y se van. ¿No habrá algo que se pueda hacer?
0: Por supuesto que hay reglamento y que se tiene que observar. Muchos motociclistas pues no conducen con responsabilidad y causan este tipo de molestias y daños precisamente a los automovilistas que van en su carril. Es un motociclista tiene que ir también detrás de un vehículo, no meterse en medio ni nada por el estilo, porque además de poner en riesgo su vida, pone en riesgo precisamente a los automovilistas también. El auditorio nos hizo llegar la tarde noche de ayer un video sobre la base o donde operan o salen y entran los taxis colectivos de el Valle de Etla, y nos hace saber de que en estas condiciones él es una persona sobre sillas de ruedas y se le complica, y tiene mucha razón. Mire, vea usted los hoyancos, pozas de agua en donde cruzan los vehículos, donde hacen base en la central. Y nos dicen, yo en sillas de ruedas, en estas condiciones, no puedo abordar los taxis. Y los taxistas, pues, siempre esperan que uno llegue hasta donde están varados. No pueden recoger a las personas en la salida o en la entrada de esta área donde hacen base, donde descargan y suben a su pasaje. Y en medio de estos charcos de agua, nos dice la persona que nos escribe, pues no puedo precisamente abordar las unidades. Y sí, efectivamente se observa cómo están los charcos de agua, pozas, hoyancos, y en sillas de ruedas, pues desde luego que difícilmente podrán cruzar allí. Es una condición muy, muy, muy complicada, sobre todo personas con esa discapacidad. Quienes nos escuchan en radio, en el video se observa justamente las pozas, lagunas de agua donde la persona que nos escribe, pues desde luego difícilmente podrá abordar un taxi colectivo en el área de base donde llegan y salen los transportistas que van.
5: Un principio de discapacidad.
0: Sí,
5: o sea, esa es la discapacidad mental de los que cobran.
0: Sí,
5: este claro. Sitio y que no ofrece ninguna garantía.
0: Así es.
5: No dan ninguna respuesta.
0: Nada, absolutamente nada. Y tiene mucha razón la persona que nos escribe. Estoy en silla de ruedas. ¿Cómo voy a abordar? Y mira nada más. Esta poza laguna.
5: Más allá de la limitación física de la persona que nos escribe.
0: Pues desde luego que tiene que haber.
5: La discapacidad mental de los que administran y cobran en estos espacios.
0: Sí,
5: una es la limitación física, señor, señora, nosotros respetamos y nos solidarizamos con usted, pero quienes hacen negocio y tienen en estas condiciones un espacio de aparcamiento, evidentemente no merecen ninguna atención, ninguna consideración por esta falta de respeto a la ciudadanía. No sé cómo los criaron, no sé cómo los educaron, pero difícilmente entiendo que alguien pueda acostumbrarse a vivir y a trabajar en un chiquero.
0: Prácticamente así es.
5: Sí, va, pero si cobran, si se benefician. Y de esto tendrán que tomar medidas emergentes, inmediatas, la autoridad. Y ordenar a quien sea, a los directivos del sitio o a los que rentan el lugar, para que cuanto antes reparen, mejoren las condiciones en las que prestan este servicio. Es inadmisible. Que la gente tenga que sufrir estos efectos.
0: Desde luego. 7:55 minutos. 7:55, nos vamos a la pausa y regresamos.

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8 de la mañana con 3 minutos, señoras y señores. 8 de la mañana con 3 minutos. Bienvenidos, bienvenidas a la información. Gracias por acompañarnos a través de la sintonía correcta de la radio. Les saludamos en la señal de la mejor FM 101.7 de frecuencia modulada. Y a partir de este momento también a través de Estéreo Huatulco 103.1 de frecuencia modulada. Bienvenidos y bienvenidas. Gracias, pero muchas, muchas gracias por acompañarnos a través de esta señal. Como todos los días, saludamos también a quienes nos acompañan desde las plataformas digitales en Facebook y el canal de videos en YouTube, en las cuentas de Organización Radiofónica de Oaxaca. Por favor, asómese a la transmisión en línea. Estamos completamente a disposición de usted, todas las formas de comunicación. Las líneas telefónicas en la cabina 951-515-5090 y 951-515-5220 que están a sus órdenes. En el estudio de Oro TV, el teléfono es el 951-148-9115. 951-148-9115 que está conectado al equipo de cómputo y tiene también la aplicación de WhatsApp. Y recibe usted nota de voz, texto, imagen, pero en las plataformas digitales, en Facebook y el canal de videos, están desplegados los chats para que también usted participe, comente, sugiera, participe en este esfuerzo informativo. Lo relevante es que la comunicación es de ida y vuelta. Y de esto lo tenemos bien clarito. Tenemos estos números telefónicos a sus órdenes. Tenemos los chats desplegados. Y la intención de escuchar a nuestra audiencia. Las noticias al momento, el gobernador de Oaxaca y el secretario de gobierno señalan que con el inicio del proceso electoral se debe privilegiar la civilidad, el respeto, el apego a la legalidad. De manera inmediata, también estos asuntos se replican en el Instituto Estatal Electoral. La civilidad no cayó en buen terreno, la semilla o la idea en el Partido Movimiento de Regeneración Nacional. Le dieron duro Ray Chagoya responde a Luis Alfonso Silva por señalamientos de que ahora sí habrá un buen gobierno, y dijo Ray Chagoya: aquí no voy a permitir que digan que estamos haciendo una mala administración. Estuvo interesante este agarrón de entrada, saque en el marco de un informe de actividades. Dice Ray Chagoya: nos llaman a la unidad y este pelado viene y me grita en la casa. Le daremos detalles más adelante. Y dato desafortunado también, una mujer fue asesinada en Matías Romero. Le quitaron la vida a una mujer que fue candidata a la presidencia municipal de esa localidad, Matías Romero. No tiene que ver aparentemente con el proceso electoral. Un sujeto solitario se metió en una fiesta patronal y en medio de todos, en la mitad de la fiesta, le disparó. 3 personas están muertas. Le tendremos detalles de todo esto y mucho más si se queda con nosotros. A mí un dato relevante también: la fiscalía ejecutó de nueva cuenta una ronda de cateos, 12 en la zona metropolitana. Aseguraron 7 inmuebles y detuvieron a 4 integrantes ligados a la SAEO. Dato relevante de las últimas horas de la Fiscalía del Estado. Así que, por favor, quédese con nosotros.

0: Comenzamos este esfuerzo informativo y déjeme compartir con usted de este asunto tan grave, tan delicado, de el asesinato de Amy Navarrete. Corran las imágenes que tenga, por favor. Amy Navarrete fue víctima de un atentado a balazos en medio de una fiesta patronal allá en Matías Romero, en una agencia municipal conocida como Paso Guayabo. La Fiscalía del Estado inició ya las primeras diligencias de este penoso asunto. Amy Navarrete Arreola y dos hombres perdieron la vida. Uno de ellos cercano a esta mujer. Pero dato relevante, fue un ataque dirigido, no fue casual, no fue una bala perdida. Estaban sentados en plena convivencia en la fiesta patronal allá en Paso Guayabo, cuando un sujeto solitario se acercó, desenfundó un arma y disparó directamente en contra de Amy Navarrete. Ella fue candidata a la presidencia municipal de Matías Romero por el Partido Verde Ecologista en la contienda pasada. Este crimen no parece tener desde primera vista pues una relación directa con el proceso electoral. Fue candidata hace 3 años. En esta contienda, pues no se había asomado. Mantenía, eso sí, una abierta presencia en plataformas de redes sociales. Apenas hace unos días, Amy Navarrete subió un video en donde refería del regreso a clases y daba algunos comentarios relacionados con este tema.
1: Y sus alrededores. Hoy dio inicio al ciclo escolar 2026-2027, en donde decenas de niños, niñas y adolescentes dieron inicio a sus nuevas etapas, desde el preescolar, la primaria, secundaria o preparatoria. Empezaron con entusiasmo y espero que todo el ciclo lo mantengan impecable para adquirir nuevos conocimientos. Felicito también a los maestros, a las maestras que hacen posible que nuestros hijos tengan una mejor visión y adquieran nuevos aprendizajes. Comentarles también que envío felicitaciones a los padres que hacen posible que sus hijos lleguen a la escuela y sobre todo el apoyo que ustedes les brindan. Yo les deseo un excelente lunes, último día de agosto, así que hay que disfrutarlo y que tengan un maravilloso inicio de semana. Que tengan un bonito día.
0: Ella fue, así era en vida, Amy Navarrete. La Fiscalía del Estado inició ya las diligencias. Dan cuenta de esta agresión con arma de fuego registrada en la Agencia Municipal de Paso Guayabo, perteneciente a Matías Romero Avendaño, en la región del Istmo de Tehuantepec. Los hechos, según la Fiscalía, fueron en el domo de esta agencia, en donde perdieron la vida esta mujer, Amy Navarrete, así como dos hombres, uno de ellos muy cercano a la víctima. Una tercera víctima, masculino también, permanece en calidad de desconocido, aparentemente víctima circunstancial. Según los datos preliminares, un sujeto habría realizado las detonaciones de arma de manera directa en contra de las víctimas. El equipo de la Fiscalía inició ya las indagatorias. Y como nos ha explicado Bernardo Rodríguez Ramilla, el fiscal del Estado, todas las investigaciones, crímenes como este, donde hay una mujer involucrada, inician con perspectiva de género y se abre la carpeta de investigación como feminicidio. ¿Cuál es la diferencia? Bueno, que obliga a una mayor atención al caso y que las sentencias, en caso de encontrar lo responsable y autor material e intelectual, pues recibe una sanción, una condena mucho, pero mucho mayor a la de un homicidio simple, precisamente por esta característica de feminicidio. Involucra y obliga a otras instancias de la Fiscalía a poner mayor atención y celeridad en las investigaciones. Amy Navarrete fue víctima de un atentado y hasta ahora no se han revelado las líneas de investigación. Puedo decirle, sin tener más datos de confirmación, que una de las líneas de investigación podrían conducir a la actividad de los familiares de la víctima, singularmente el padre de la víctima. asunto que evidentemente está en el terreno de la Fiscalía del Estado. Son las 8:12. Más adelante, después de la pausa, le voy a presentar a usted las investigaciones relacionadas con cateos que se realizaron durante la noche y madrugada en la ciudad de Oaxaca. Si podemos presentar el video de la fuga de agua, antes de ir a la pausa, después de la pausa presentamos todos los detalles de la información de estas últimas investigaciones. Pero, ¿sí lo ubica? A ver, ya se lo marco para que tengamos mayor claridad. Se registró en el... justo es el último, ¿qué dice Rosario? El último. Esta madrugada, tempranito, antes de que empezaran a cantar los gallos, se registró una fuga de agua de proporciones enormes. Y este día se quedan sin el abasto, el vital líquido, no solamente el fraccionamiento Rosario, sino colonias cercanas a este sitio. Forma parte de los trabajos que están realizando para la ampliación de la avenida del Rosario. Van a construir un nuevo colector de aguas residuales, un nuevo colector de drenaje pluvial, un drenaje pluvial para recoger la lluvia, el agua de lluvia, pero no sé si la maquinaria que estuvo trabajando causó algún daño o, dato que me dan algunos que conocen de este tema, la presión que ejercía la tierra terminó por doblar una de las uniones que hicieron en esta tubería de, no sé, me parece son 10 pulgadas. Perdóname si no tengo el dato concreto. Pero vamos a escuchar desde el principio y con sonido este reporte para que los habitantes de la zona oriente, singularmente el fraccionamiento del Rosario, sepan por qué no tendrán agua. Son las 5:07 y se registra una enorme fuga de agua en esta zona en donde confluye la avenida del Rosario y la avenida de los Hornos. Durante la tarde de ayer, maquinaria y personal que construye la red de drenaje y la red de drenaje fluvial en esta que será en la avenida del Rosario a 4 carriles, aparentemente habrían dañado parte de la tubería del sistema de agua que abastece básicamente. Se está colapsando, en este momento el resto de la tubería. Es fuerte la presión del agua y no hay quien avise ni a la empresa, ni quien cuide la maquinaria, y tampoco personal de SOAPA o de obras públicas que puedan verificar. Esta falla en la red de distribución del agua es enorme, enorme. Hace algunos segundos se advertía un chorro que salía hasta la zona de cableado. Sin embargo, ahora la tubería ha colapsado y empieza a llenarse esta zanja y después correrá en línea recta hacia la zona sur, en dirección hacia el río Salado. La fuga es enorme y, como le decía usted, no hay quien pueda notificar por parte de la empresa que realizaba los trabajos, quien cuide la maquinaria y tampoco quien avise a las instituciones. La fuga de agua continúa, son los primeros minutos del día y todo parece indicar que en esta jornada se quedarán sin agua, sin abasto de agua en el fraccionamiento del Rosario y colonias cercanas a este centro urbano. No vi que en la tubería tuviera algún daño, alguna perforación. Probablemente el cambio de presión por la tierra que tenía la tubería hizo que la presión del agua reventara la parte de la tubería. No soy técnico, no soy ingeniero, le estoy diciendo lo que parece, lo que se vio, y puedo decirle también que alrededor de 40 minutos después es quien haya avisado consiguió que se suspendiera el suministro del agua en esta tubería de 10 pulgadas. De nueva cuenta, ruego le tenga en consideración este reportero, no conozco muy bien de las dimensiones de los tubos, pero se contuvo la fuga de agua y hoy, hace aproximadamente una hora y media, pues pobres, porque van a terminar adoloridos, 2 o 3 personas con cubetas sacando el agua de esta zanja para iniciar los trabajos de reparación, supongo. Eran 3 personas. Ahí lo que urgiría serían 2 bombas para secar el agua y luego facilitar el trabajo. Pero al final de cuentas, son las 8 de la mañana con 17 minutos. Tenemos una primera pausa en la segunda mitad del noticiero. Le rogamos que se quede con nosotros. Continuamos.

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0: de la mañana con 26 minutos, 8 de la mañana con 26 minutos, entonces...
1: Está fresco la mañana, porque
0: pues es de hoy. Sí, es de hoy, por eso... es de ahora. De veras, hay viento fresco sobre la ciudad de Oaxaca, algo de nubes en el cielo de la ciudad capital, y lluvia anoche en la zona oriente, en el centro de la ciudad de Oaxaca también, me comentan. ¿Por la zona poniente?
1: Sí, llovió también. ¿Fuerte? Fuerte, fuerte.
0: Sí, sí, sí. Y hoy... fue descontonera. Estaba previsto, de repente había hasta un poquito de bochorno por ahí de las 8 de la noche, y a las 9 rájale.
1: Así es.
0: Nueve y media más o menos, empezó la lluvia sobre la ciudad de Oaxaca.
1: Esta mañana en algunas áreas de la ciudad amanece con encharcamientos, para que maneje con mucho cuidado y no moje los que van caminando.
0: 8 de la mañana con 27 minutos. Hay historias que se escriben con sorpresa, con alegría, con llanto, llanto de alegría. Ocurrió con el caso de Héctor Márquez, pescador, originario, vecino de Puerto Ángel en Pochutla, y que fue recuperado a unos 180 kilómetros al sur de Salina Cruz. Las corrientes marítimas se lo estaban llevando. De estas historias que fueron tejiendo una voluntad superior, muchos le llaman voluntad divina. En la inmensidad del océano, la corriente marítima empujó una lancha y la puso al paso de un buque carguero de bandera china, pero que zarpó de Manzanillo, Colima, rumbo a Panamá. Le dejaron agua, víveres, dieron su ubicación. Andaba media latargada la Secretaría de Marina, pero con la difusión del caso y con el apremio de los pescadores, porque se aproximaba una tormenta en el Océano Pacífico, se activaron todos los mecanismos. Un buque patrulla de la Marina Armada de México con lanchas y aeronaves localizaron finalmente al pescador. Primero una aeronave, luego el buque de la Secretaría de Marina, la patrulla oceánica, y después las lanchas interceptoras, y cubrieron un amplio espectro de esta zona del Pacífico. Lo localizaron con vida. Le presentamos a usted las imágenes del momento en el que era abordado a la patrulla marítima, a la patrulla oceánica, y cuando una lancha interceptora fue por él, lo pusieron a salvo. Por la noche, ayer, finalmente llegó al puerto de Salina Cruz. 3-4 horas de trayecto en el mar rumbo a tierra firme, y lo que sucedió ahí fue video grabado por compañeras, compañeros de diversos medios de comunicación, incluyendo a Irán Moreno de Evidencias en el Istmo de Tehuantepec. Desde su transmisión recuperamos parte de este material que presentamos con usted cuando llega la patrulla oceánica y desciende.
2: Bueno, estamos viendo el descenso por la escalinata de Héctor Márquez Martínez. Ahí vienen los papás. Ahí está el encuentro con los papás.
3: Vamos, chicos, nunca la viento.
4: ¡Ay, mi bonito! ¡Upa! ¡Sí te quedó mucho!
0: Y ahí están, en este abrazo fundido Chico Nuca, y abraza primero a su madre, luego a su padre. El abrazo es fuerte. Ahí es donde se rompe. Él es el que llora. Abraza a su padre, que también es pescador. Abrazó a su madre, quien no pudo contener las lágrimas, y después el Chico Nuca se dobló ante su madre. Ahí aparece su hermano, Marcelo, el Maca.
2: Ahí está Chico Nuca y Maca dándose un abrazo fraternal de hermanos. Qué momento tan emotivo, gracias.
0: Aquí, a través de Eurovisión Noticias, platiqué con Marcelo Márquez, el Maca, cuando nos daba cuenta de la esperanza de localizar a su hermano, la angustia de ver que se estaba formando una tormenta en el océano, justo en la zona en donde estaba perdido este hombre. 7 días en alta mar, sobrevivió por varios milagros acumulados. Uno de ellos, le dije, que la corriente marítima lo llevó hasta el paso de un buque carguero, y luego la presión de todos, incluyendo los medios de comunicación, para que se activaran los mecanismos de la Secretaría de Marina Armada de México, el gobierno de Oaxaca a través de Protección Civil. Y dato relevante también, mencionan insistentemente a Saimi Pineda y al gobernador Salomón Jara, porque durante los días de búsqueda aportaron el combustible, estuvieron pendientes, prestaron una aeronave, y esto es parte de lo que dijo la familia de Chiconuca al momento en que estaban esperando precisamente el arribo de su familiar.
2: Bueno, pues ya, la alegría de la familia que ya está esperando al ser querido. Bendiciones para todos.
5: Gracias.
2: Ahí está. ¿Cuáles son sus palabras para la Secretaría de Marina que ha participado en esta búsqueda?
6: Buenas noches, denme su nombre completo, por favor.
5: María Cristina Martínez Santiago.
6: Platíquenos la emoción, ¿qué siente?
5: Ay, sí, ahorita estoy feliz porque estaba muy triste. Primero, más que nada, las gracias a Dios y a los que lo vieron buscando, y a la Marina, que en verdad, y a la profesora Saimi Pineda, y como el licenciado Jara, algo así. Y yo estoy... A lo mejor, pero estoy muy feliz, porque estaba muy triste, pensé que ya no volvía a ver a mi hijo. Pero gracias, Señor, sé que nunca perdí la fe, porque Dios existe y está vivo. Es lo único que puedo...
2: ¿Qué es lo que le vas a decir primeramente cuando vea a su hijo?
5: Ay, que lo amo, que lo quiero muchísimo y que estoy feliz por volverlo a ver.
2: Bueno, ya la próxima le va a recomendar que lleve un teléfono,
5: claro,
2: celular.
5: No, sí llevaba, pero no sé qué pasó.
2: Algo pasó.
5: No, sí,
2: muchas
5: algo.
2: Gracias. Y bueno, bendiciones.
5: Gracias.
2: Entonces, la mamá y el papá y el hermano.
7: Ya, muy buenas noches. Pues primero que nada, nosotros estamos muy agradecidos. Primero que nada, nosotros estamos agradecidos por Dios y también a todas las personas que nos apoyaron. Primero que nada, al cuerpo de Marina, al ingeniero Salomón Jara, que siempre estuvo al pendiente de nosotros, a la maestra Saimi Pineda, que nunca, nunca nos tocó.
2: Bueno, pues ahí está. En ese momento ya escuchamos a la familia, ahora estamos viendo ya el atraque de esta embarcación, esta patrulla.
0: Una patrulla oceánica. Y finalmente bajó Chiconuca, Héctor Márquez. Al momento de descender, lo observó usted, le quitaron el chaleco que tenía dentro de la embarcación de la patrulla oceánica de la Secretaría de Marina, y tuvo un desenlace favorable. Ya iban derechitos, digo, trabajo de reportero al final de cuentas, para entrevistarlo, hasta que el personal de la Secretaría de Marina dijeron: oiga, espéreme, primero lo llevamos a la enfermería y ahí luego se los presto. Escuche usted lo sucedido ahí durante este reencuentro.
2: Héctor, ¿algunas palabras para la gente que te apoyó?
8: Por favor. Dale las gracias a Montalbán, porque me salvaron, ¿no? La avioneta que me vio, y pues más que nada a los barcos de Panamá, que me dio agua, me dio luz de bengala, y ya con eso vi la avioneta y le tiré luz de bengala. Y darle las gracias a Saimi Pineda Velázquez y a los compañeros pescadores de mi pueblo, y a Salomón Jaras. Y esto, bueno,
2: muchas gracias. ¿Cómo sobreviviste 8 días?
9: Por favor,
2: bueno, pues ahí está ya. Van a hacer el traslado al hospital porque por protocolo. Bueno, okay, gracias.
0: El Diego ya había recuperado fuerzas, ya estaba, iba a narrar parte de su odisea, y afortunadamente, le dije, esta es una de estas historias que se escriben con llanto de alegría por la recuperación de un hombre que devolvió el océano. Hemos escuchado frases de los pescadores cuando dicen el mar ya no lo regresó.
2: Bueno, nunca encontró lo dejamos cuerpo. Con estas imágenes, el traslado al hospital de Héctor Márquez Martínez para hacer el protocolo, que complementar el protocolo y que pueda darse esta...
0: Y así transcurrió esta odisea. Sí. Son las 8 de la mañana con 37 minutos.
1: Permítanos ir a la pausa y regresamos.
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1: Ocho de la mañana con cuarenta y tres minutos. Y estábamos justamente narrándole la historia de este pescador que afortunadamente fue rescatado. Él arribó a Puerto Ángel alrededor de las 3 de la madrugada de hoy. Nuestro compañero Osvaldo Abel Ramírez, que le ha dado seguimiento puntual al caso, estuvo con él el momento en que llegó, arribó a su casa finalmente con sus señores padres después de encontrarse en el puerto de Salina Cruz y donde lo recibieron de manos de la Secretaría de Marina. Este es el testimonio que obtuvo Osvaldo Abel a las 3 de la madrugada de Héctor Márquez, pescador que ya fue encontrado sano y salvo y que llegó a su casa esta madrugada.
2: Bueno, estamos en Playa Panteón, donde acaba de llegar precisamente Héctor, quien está ya abrazando a toda su familia, a sus amigos pescadores. Lo recibieron con unas bonitas mañanitas aquí en Playa Panteón. Están abrazando a, pues, a los pescadores. Y lo reciben así, de esta forma, con abrazos y con mucha alegría. Aquí está, pues, precisamente abrazando a cada uno de sus amigos. Héctor, contento, muy buenos días, llegando a casa.
3: Sí, ya, gracias a Dios, llegando a casa, bendito sea Dios, todo bien. Y pues gracias a la banda, ¿no? A la banda que me ayudó, San Agustinillo, Puerto Escondido, Mazunte, Puerto Ángel, por Huatulco. Le doy las gracias de corazón a toda la banda, ¿no? A toda la familia, a todos los amigos que nos echaron la mano a mi familia, ¿no? Y pues más que nada, darle las gracias al buque de Monte Albán que me encontró, a la avioneta que me encontró. Pero tengo en claro que quiero decirlo, que lo que no me gustó fue el barco de Panamá. Eso sí no me latió, que ellos dicen que yo que quería cuidar mi panga, eso no fue cierto. Ellos no me quisieron llevar para Panamá, no me quisieron bajar en otro lugar. Ellos me bajaron, me dieron agua, me dieron fruta y nada más. Ellos no me quisieron levantar porque no quisieron. Y yo nunca quise dejar mi embarcación, yo únicamente dije que dejaba mi embarcación y que ellos me llevaran a una ruta donde ellos me pudieran dejar más fácil.
2: ¿Qué es lo que te pasó? ¿Qué le pasó a tu embarcación?
3: Lo que pasa es que estaba yo pescando un pez vela y estaba yo subiéndolo cuando de repente se me anubló toda la costa, ya no pude ver tierra y esperé, pero se me anubló, ya no pude correr para la orilla, me quedé parado y me jaló la corriente para afuera. Pasé cuatro tormentas ahí en el mar, gracias a Dios no me hundí. Y pues lo básico, ¿no? Para resistir, porque cuando me dieron el paramédico que me atendió, que estaba muy bien de salud, gracias a los animalitos que se me pegaron, en 4 días me comí 6 tortugas, estuve tomando sangre de tortuga y para sobrevivir. Y así le hice, y gracias a Dios, bendito sea Dios, que aquí estoy en tierra, ¿no?
2: Y en casa, ya estás en casa
3: ya
2: aquí.
3: Ya estoy en casa, ya, gracias a Dios, estoy con mi familia y con mis compañeros y amigos de corazón, que ahí estamos también para servirles.
2: Bienvenido, Héctor, gracias. Bienvenido, recibido con las mañanitas, Héctor, aquí con su familia. Pues así, está abrazando a cada uno de sus amigos, sus compañeros, familiares, Héctor Márquez, que ya está aquí.
4: ¡Qué historia!
1: Sí, hombre.
4: ¡Qué historia!
1: Un terminal feliz.
4: Cuatro tormentas en los días que estuvo en el océano. Bebió sangre de tortuga. Y pudo sobrevivir. Ahora la otra historia, el complemento. Esta versión que nos dio desde el primer día nuestro compañero Osvaldo Abel, en donde decían o no se entendió con la tripulación o no se quiso subir. Ahora ya conocemos la versión directa en voz de Chico Nuca, el pescador. Y le dije, reitero, Es la historia que retrata el esfuerzo y la sobrevivencia de miles de pescadores ribereños del estado de Oaxaca. Con poco equipo, salen con medio tanque de combustible y con mucha esperanza. A ver qué encuentran. Estaba peleando en el océano con un pez vela. Llegaría con un producto que le habría dejado algo más de dinero por poco y le quita la vida. Estas historias, que le reitero, son las de cualquier otro pescador, solos o acompañados. No llevaba el teléfono. ¿Para qué sirve el teléfono al mar, diría usted? Bueno, si encuentras su ubicación, mandas hasta donde llegue tu señal, cuando sabes que se está acabando, mandas tu ubicación a algún familiar, como si, lo que aquí conocemos como la ubicación en tiempo real, pues, hasta donde llegue la señal. Y de ahí la corriente se lo llevó. De estas historias le decía. Son las 8:49, 8:49, cambiamos radicalmente de tema y déjenme presentarle esta información que publica ya la Fiscalía del Estado, la Fiscalía General del Estado de Oaxaca, que logró la captura de 7 personas, aseguraron 7 domicilios, 12 cateos de manera simultánea en el transcurso de las últimas horas en esta zona metropolitana de la ciudad de Oaxaca. De nueva cuenta, los objetivos fueron integrantes del llamado sindicato ASAEO.
1: Y efectivamente la institución confirma en un comunicado de prensa esta mañana que ejecutaron 12 cateos en la zona metropolitana, en donde aseguraron 7 inmuebles y detuvieron a 4 personas ligadas a este sindicato conocido como ASAEO. De acuerdo a la información que difunde esta mañana la Fiscalía, como parte de los trabajos continuos de inteligencia y las acciones para el combate a la criminalidad en la zona metropolitana, la Fiscalía llevó a cabo el tercer bloque de operativos coordinados, a través del cual se ejecutaron 12 órdenes de cateo que dieron como resultado el aseguramiento de 7 inmuebles y la detención de 4 personas que estarían ligadas con actividades delictivas relacionadas con el sindicato ASAEO. Estos operativos, dice la Fiscalía, se realizaron en estrecha coordinación con la Secretaría de la Defensa Nacional, la Secretaría de Marina a través de la Inteligencia Naval, la Guardia Nacional y la Secretaría de Protección y Ciudadana del Gobierno Federal, a través también al nivel estatal. Se contó con el despliegue y acompañamiento táctico de la Agencia Estatal de Investigaciones, AEI, la Policía Estatal, así como el soporte tecnológico e inteligencia del C5I. De Oaxaca. El despliegue, dice la Fiscalía, operativo tuvo lugar durante la madrugada y el transcurso del martes 8 de agosto. Estos cateos se llevaron a cabo como parte del avance en las investigaciones, las cuales establecieron que se trataba de domicilios que estarían ligados a la cúpula del sindicato conocido como ASAEO. De acuerdo con las indagatorias, los 7 inmuebles asegurados fungían como zonas de resguardo, descanso y operación para los líderes de esta estructura. Durante el desarrollo de las diligencias, las corporaciones de seguridad lograron la captura de 4 hombres que formaban parte de la estructura delictiva de dicha organización, en la cual desempeñaban diferentes funciones. Entre los detenidos, a conocer iniciales, pero conocidos también como el CMB, alias El Chabelo, quien es identificado como uno de los principales operadores financieros del grupo, además de 3 personas más identificadas como parte de la red operativa. Las 4 personas aseguradas se encuentran actualmente en proceso de ser puestas a disposición del Ministerio Público Federal, autoridad que determinará su situación jurídica con estricto apego al debido proceso y respetando el principio de presunción de inocencia, dice la Fiscalía General del Estado de Oaxaca.
4: Y déjenos presentar esta imagen. El hombre que está de frente con los tatuajes, la playera rayada, es este mismo que aparece en pantalla y que fungía como policía municipal. Aparentemente, busque la imagen justo a esa, era mando de la policía municipal de San Antonio de la Cal. En ese mismo ayuntamiento fue detenida la regidora de educación, quien debido precisamente a sus actividades dentro de ASAEO, fue detenida y ahora el jefe de la policía, el de la playera azul, por favor, es también dirigente de un llamado sindicato cardenista que mantenía, hay una imagen, justo esa, es un dirigente de el llamado sindicato cardenista, aparece en diversas imágenes en una especie de alianza, colaboración con ASAEO. Él tenía su centro de operaciones en la zona sur de los valles centrales y también fue detenido este hombre, quien es identificado también con su apodo en los valles centrales. Pero de acuerdo con los datos de la fiscalía, forma parte de estas 7 personas detenidas por su vinculación con el sindicato, que son las estructuras de mando, los segundos de a bordo en todas estas actividades. Usted lo subió ayer en los grupos. Estas capturas pues ponen en evidencia, claro está, la necesidad de continuar con las indagatorias. Son las 8 de la mañana con 54 minutos, 8 de la mañana con 54 minutos. De nueva cuenta, vecinos de cambiamos de tema y estamos ahora con los mensajes del auditorio en las plataformas de redes sociales, también a través del número de WhatsApp. Nos hacen llegar, si lo puede reproducir ahí o lo presentamos aquí, denuncias del auditorio en la colonia en Santa Cruz, Jojocotlán, en una farmacia de similares que y una de farmacias de descuento. Están juntas las farmacias, sacan sus bocinas y hacen un enorme ruido. Entiendo que es en el crucero de Arrasola, si no recuerdo mal.
1: Vamos las denuncias que hemos tenido anteriormente. Vamos a escuchar el testimonio del auditorio.
5: Hola, muy buenos días. Para reportar medicamentos, que son muchos, faltantes en el Instituto Mexicano del Seguro Social. El gobierno federal dice que está el abasto al 98%, pero creo que es al revés. La falta de sertralina en el cuadro básico y dapaglifosina de 10 miligramos. En todo el estado hay contratos pendientes por entregar, pero no se han ejercido y no se van a ejercer ya, al parecer, de aquí a diciembre. Y pues cada envase de la dapaglifosina anda alrededor de patente de 2.500 entre 1.700. Lo más barato, o sea, barato, 1.770, 1.780, para tenerlo en cuenta y pues hacer las requisiciones o la queja por medio de las TAOTs, lo que era antes TAOT, ahora tiene otro nombre, para que se nos surta o se nos pague, ya que el Instituto Mexicano del Seguro Social no nos dice cada quincena, oye, ¿cuánto quieres que te descuente? O no hay medicamentos si no te descuento. Gracias, excelente día.
1: Ahí está el testimonio del auditorio.
4: Bueno, son, entre otros, algunos de los comentarios del auditorio. Beto Barrón es el líder del sindicato cardenista detenido en la zona sur. Es señalado también como por portación de estupefacientes, presunto responsable de varias desapariciones en la zona de Totolapa, como operador logístico y de trasiego de droga. Algunas de las fuentes indican que Beto Barrón se ostentaba como muy cercano al secretario, decía en sus declaraciones. ¿A qué secretario le decían Beto Barrón? El operativo va derechito, sin matices ninguno. San Antonio de la Cal, detenido también este hombre, Ángel de Jesús, quien es conocido como el Fresa en San Antonio de la Cal. Son, entre otros, algunos de los comentarios. Antes de despedirnos, queremos dejar con usted la nota informativa de mi compañera Mayra Ricardes, la respuesta de Ray Chagoya a los señalamientos que hiciera el senador Luis Alfonso Silva y el extrañamiento a la dirigencia estatal y nacional de Morena.
1: Es la nota N09 de nuestra compañera Mayra Ricardo.
4: En pantalla vamos a presentar los videos del mismo presidente municipal de la ciudad, Rey Chagoya, los insertos de Mayra Ricardo, pero sirven para ilustrar esto que de entrada genera polémica, ruido, que parecía innecesario, pero ya llegó.
6: El cabildo del municipio de Oaxaca de Juárez sabe que tiene derechos políticos electorales y puede participar en el próximo proceso. El presidente los apoya, respondió el presidente de Oaxaca, Raimundo Chagoya, a pregunta expresa sobre el proceso político electoral 2025-2026 que ha iniciado. Tras el acto de izamiento de bandera, ecuánime siempre, en esta ocasión fue de frente ante medios de comunicación, a las declaraciones de quien se candidateó anticipadamente a la presidencia de la ciudad, Luis Alfonso Silva Romo, se abrió con completamente y se declaró candidato a la presidencia, esto ante unos 3,000 vecinos que Chagoya invitó, reconoció el propio alcalde, para arropar el informe de Silva Romo. Se hablaba de unidad, dijo Chagoya, y él se adelantó, por lo que hizo un llamado a su partido, Morena, pues frente al presidente del partido en Oaxaca, habló mal de su gobierno, lo cual no es correcto, eso no es unidad, así lo declaró.
7: Sin embargo, lo que yo sí hago un llamamiento al Comité Estatal de Morena es a que ellos nos pidieron unidad. Ellos nos pidieron justamente que trabajáramos en equipo. Y enfrente, pues, el comité ayer, el presidente abre el evento. Y enfrente del comité, él nos ha tocado un mal gobierno, lo cual a mí no me parece correcto porque eso no apuesta a la unidad. El presidente tiene madurez, hace falta mucha madurez, por supuesto, en esta dirigencia, porque hay que hacer un llamamiento amplio. Oigan, si yo les pedí que hubiera unidad, se les pedía que nos... Entonces ni siquiera están abiertas las convocatorias para los de la defensa de los municipales, las personas municipales. Esto es un llamamiento al comité de Morena que con mucha madurez, por supuesto, con altura política, al presidente que ya está dando la bienvenida aquí en la capital, me ha visto la atención, pero creo que sí tienen que hacer un llamamiento a que se trabaje en unidad, porque el presidente ha cumplido cabalmente con todos los puntos clave, pero también que no se confunda esa amabilidad, justamente fundamental.
6: Como presidente municipal sostuvo, ha cumplido con todos los lineamientos y no permitirá que se confunda esa amabilidad. Sobre su interés en la reelección, respondió que Rey Chagoya tiene derechos y queremos, por supuesto, reconoció. Dijo que por su parte seguirá construyendo, vive en Oaxaca de Juárez y anoche explicó a quienes le preguntaron que se viven tiempos políticos y lo que pasa es por la inmadurez de muchos. Esto no es unidad, insistió, no fue un informe, fue un destape que no checa con los tiempos y no permitirá que se hable mal de su gobierno en su cara.
7: Sí, pues podría justamente ir al tema del Comité Nacional, es que aún no estamos en el proceso. Y es lo que me extraña, que en una reunión amplia llaman para la unidad y una falta de madurez política permite eso en sus raíces. Pues no se me hace correcto y es importante decirlo, porque también...
8: Presidente,
7: Luis Alfonso Silva Romo debe defender la soberanía nacional, debe apoyar a la presidenta, debe apoyar en su escaño, debe avanzar justamente con los proyectos de la presidenta. Él está en un encargo de esa ilusión. Y lo único que sí es importante es que el presidente no puede tampoco ser omiso de que haya sido un respaldo total de la dirigencia, justamente que pide una cosa y luego hacen otra cosa, y de un apoyo, pues es que es algo que no me sabe muy bien.
8: Presidente, ¿se puede significar fracturas al interior
7: de...? No, el presidente nunca busca fracturas, el presidente busca unidad, por eso es que hago un llamamiento para que este proceso, este inicio no puede marcar el ritmo de esta siguiente elección interna. Eso es algo importante.
6: En Oro, División Noticias, Mayra Ricardes.

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1: ¿Cómo amanecieron? Buenos días, Oaxaca querida. Les saludamos con muchísimo gusto a través de la mejor FM en el mejor programa de la radio, El Recreo, pegadito al noticiero. Pues está nubladito, soy Tania Zabaleta. Bienvenidos y bienvenidas, Chistiux, Monse. Buenos días.
2: Buenos días. Ay, el clima está bien bonito para un cafecito, un chocolatito.
3: Eso venía pensando. Con unos buenos churritos.
1: Aquí el noticiero nos regalaron unos churritos.
3: Muchísimas gracias. Así. ¿Se acordaron de
1: con
3: nosotros?
1: Su azuquitar. Uy, uy, uy.
3: Bien crujiente.
1: Con un atolito, ¿qué se te antoja? ¿De chocolate, café, atole?
3: ¿Chocolatito?
1: Chocolatito de agua o de leche.
3: De agüita. Para empezar, de agüita y uno
1: muy bien.
3: El churrito, un pancito que será de.
1: De yema. De yemita. O una conchita.
3: De yemita.
1: En breve, ¿cómo no?
3: Digo para.
2: Ajá, pedir. Pues para pedirlo.
1: Para ver, tú, Monse, atolito, café.
2: Un chocolatito de leche.
1: Ay, ay, ay.
3: De agua, de leche, y tú quieres un atolito.
1: Yo quiero un atolito. ¿De qué será? Un atolito, un champurrado. Un champurrado.
3: Ayer diría Monse de coco.
1: Oye, sí estoy salivando.
3: Le trajeron una tole de coco ayer a Monse.
1: ¿Y qué tal estaba, Monse? Re delicioso. Claro. No, sí, estoy salivando. Porque imagínense ya, entonces tienes tu tacita de barro, ¿no? De esas amplias. Y ya estás así metiendo el pancito, ¿no? Lo tienes que ahí para que no se te caiga todo.
2: La hora de la
3: noche. 9:07, momento, unos segunditos de antojo, pero miércoles ranchero, cinturita de semana, miércoles 9 de septiembre. Hola, buenos días.
4: Hola.
1: Buenos días. ¿Qué dice, mujer?
3: Rosita de Olivo. Oye, ¿nos puedes traer unos panes así deliciosos de barrio La Trinidad de Xochila?
4: Claro que sí, mira que está romanticona, bien sabrosa.
1: El día está así, ¿verdad?
3: Súper bien, ¿no?
1: El día está para quererse mucho.
3: Apapacharse,
1: mi Rosita.
4: Para padecer empiernado, mi verdad.
3: No, Rosita, no digas eso, por favor.
4: Ok, perdón.
3: Yo más que quisiera, ¿no? Desde las 4 va para arriba.
1: Va para arriba.
4: Sí, la verdad sí es.
3: Madrugamos, pero estamos acá a las 6 sin putito, pero llegamos mucho antes.
1: Rosita.
3: Oye, Rosita de Olivo, oye, ¿qué canción te vamos a mandar?
4: Una de Pedro Infante, la de Cuando Sale la Luna, creo que.
1: Ay, ay, ay, Rosita. Deja. ¿Cómo
3: que
1: va? ¿Cómo va?
3: La luna.
4: Que salga la luna. Deja que se oculte el sol.
3: Uy.
4: Deja decirte cositas.
1: Corazón. Ay, qué bonito.
3: Y hablarte al oído.
1: No, Rosita, tú sí que eres romántica.
3: Oye, aparte que romanticona, sí cantas Rosita de Olivo.
4: ¿Seguro? ¿No me eché un gallo?
1: No,
3: Rosita. Pasa nada, cada recreo no pasa nada.
1: No pasa nada, no es concurso, no te preocupes.
3: La cosa es disfrutar la mañana.
4: Acabo de echar un mega gallo.
3: ¿En serio?
1: Un gallito, ahorita te la ponemos. Rosita,
4: favor, amiga,
1: a nuestro querido Pedro Infante. Igualmente, gracias. Rosita, bonito día.
3: Gracias.
1: Gracias.
3: Las 9 ya con 9 minutos, 515-5090 es nuestra línea de contacto y a través de WhatsApp, Monse.
2: Nuestro WhatsApp es el 951-348-3016 y por supuesto, de este lado ya tenemos peticiones.
1: Oh, claro. ¿Como cuál? Para ya ir buscando la canción.
2: Nos andan pidiendo la canción, ¿te aprovechas de Grupo Límite?
1: Ajá. Ajá.
3: ¿Te aprovechas? Ajá. No es música ranchera, pero
1: es cooperona.
3: Sí.
1: Podemos.
3: Sí, te aprovechas de mí.
1: Está nubladito.
2: Andamos de buenas.
3: Que se aprovechen de uno, pero con un rico, delicioso chocolatito. Por favor, ¿eh?
1: Ay, ay, ay. Uy, pues vamos a escuchar a Alicia Villarreal aquí en El Recreo.
3: ¿Y cómo dice Monse?
2: Ajá.

0: José, ¿cómo le va? ¿Cómo le va esta mañana? ¿Cómo nos amaneció? Muchos saludos, gracias a las colonias que nos están escuchando, allá en Atzompa, en la colonia Unión, en Montoya, en Cinco Señores, en Teotitlán del Valle, Netzahualcóyotl, San Jerónimo, muchas gracias por estarnos escuchando.
1: Saluditos. Qué bueno que nos tienen a todo volumen. Dani, ¿cómo estás? Buenos días, Dani. ¿Qué onda?
2: ¿Qué tal? Buenos días.
1: Ya tienes saludos también, ya tenemos mensajes también.
2: Ah, sí, tenemos mensajes. Nos dicen, buenos días, por favor, ¿me pueden poner la canción de Jenny Rivera? La de...
3: Ya lo sé,
2: para que la escuche mi madrecita Adela Vázquez, por favor. Claro que sí,
1: ahorita se la
0: complacemos.
1: Para doña
0: Adelita.
1: Ahí está, con gusto le complacemos en este momento. Las 9 ya con 17 minutos. Tenemos otro mensaje, José.
0: Sí, pero más peticiones.
1: José, por favor.
4: Sí, tenemos peticiones, nos pidieron la canción Luz de Luna con Luis Miguel, además de No Volveré con Estela Núñez. Claro que sí, ya la ponemos.
0: Muy bien. Oigan, también saludos a nuestros paisanos que están allá en Tijuana, en New York, a través de www.lamejor.com.mx/Oaxaca, escuchándonos. Muchas gracias, paisanos, un abrazo grande. 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Vamos a ir un corte.
2: Aprovechando que estamos ahorita de saludos, también un saludo a nuestro amigo Gama Gama, que ahorita me lo encontré en el Vinibus.
0: ¡Ah, qué dice!
1: ¿Qué te...
2: Gama Gama.
1: Ya, no ya, ya para la chamba Gama Gama.
2: Sí, Gama Gama. Un saludo.
0: Un saludo. Bueno.
1: Muy bien, 9:17, regresamos.
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4: Nueve de la mañana con 20 minutos, 9:20. Este miércoles, mitad de semana, no te puedes quedar sin escuchar el reporte vial del sitio de taxis 5 de febrero.
14: Buenos amigos, esto es 5 de febrero para el reporte vial. Venimos circulando en la colonia Reforma a la altura de la calzada por 10 días con dirección hacia el centro, donde el tráfico es aceptable. Te recordamos que todo lo que es la calzada Niños Héroes, con dirección al lado, tráfico pesado. La base de control nos comenta que el área de Santa Rosa, con dirección hacia el centro o el lado, para incorporarse a la lateral de Monumento a la Madre, tráfico pesado. Si andas del lado del Jojo, del Parque del Amor, Esgarita Jojo y al cruce del Experimental, toma vías alternas. ya que se encuentra muy pesado el tráfico. Avance favorable. Tendremos un buen avance en el área de San Felipe, la Colonia Reforma y el Boulevard Vasconcelos. Todo el centro de la ciudad sin complicaciones para transitar. Si deseas un taxi seguro, contáctanos a los teléfonos 951-56575 y 951-3496. Que tengas un excelente día.
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1: 9 de la mañana con 29 minutos. Es miércoles ranchero. Aquí tenemos muchas peticiones para complacerlos, pero cuéntanos, Tania.
2: ¿Qué?
3: Pues, no, con esta canción.
2: Fíjate que me quedé pensando que estaba leyendo más bien que en una clasificación que hicieron musical hace 2 años, en el 2024, sacaron que de los 600 mejores álbumes latinoamericanos, Cuando sale la luna ocupó el puesto número 46 y es calificado como un tesoro atemporal de la música mexicana y representa un momento icónico en la carrera de este legendario cantante como es nuestro querido Pedro Infante. Pues es
3: buena
2: que,
3: canción a todos.
2: Que no, es que es una canción que qué bárbaro, ranchera por demás. Eso era, mi querido Dani.
3: Ese dato que me quedaba bien.
2: Y es que me quedé pensando. Sí.
3: Pensando, ¿y qué estabas pensando? En la luna.
2: En la luna, en Pedro Infante.
3: ¿Han checado la luna en mes de octubre?
2: Ay,
4: es muy bonita.
3: ¿Qué tal?
4: En octubre es donde más podemos observar luna llena y hay más fenómenos astronómicos porque se ve una lunota.
2: Sí, muy
4: octubre
2: bonita.
4: Octubre es mes de la luna.
2: Y hay muchas canciones, por cierto, hay otra que nos pidieron, ¿no? La de Luz de Luna, de Luis Miguel, No Volveré, de Estela Núñez, que la tenemos también en lista, y también Cielo Rojo allá para saludar a Reina Elia, la queremos mucho, doña Reina, le mandamos un abrazo. Nos vamos a ir con este tema de Cielo Rojo.
3: De Cielo Rojo, un tema también que nos solicitaron, pero usted quiere una canción en especial, con gusto también puede reportarte con nosotros, ¿eh?
2: Y
3: a través de WhatsApp también. ¿Sí? O a través de la línea de contacto.
4: Nuestro WhatsApp, les recuerdo, es el 951-348-3016.
3: Ok.
2: En breve, no te pierdas también la entrevista con Bárbara Ruiz, Finanzas Personales.
3: Oye, ¿qué te parece? Nos vamos a una pequeña pausa, regresamos.
2: Bueno, vamos y venimos.
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0: Estamos escuchando El Recreo a través de La Mejor FM 101.7 y ya estamos con Bárbara Ruiz de Finanzas Personales. Como lo dijimos, un miércoles cada 15 días vamos a estar hablando de este tema tan importante que hay que tener en cuenta en el hogar para administrarnos, para generar nuestras metas, nuestros proyectos. Bárbara, ¿cómo estás? Buenos días.
1: Muy bien, muchas gracias. Muy contenta de estar otra vez acá. Espero que pues quienes lo hayan podido escuchar hace 15 días estén esperando la segunda parte.
0: Sí, hace 15 días hablamos qué eran las finanzas personales, ¿no? A modo general, un poquito, incluso con un ejercicio. Esperamos que quien lo haya podido hacer lo haya hecho o lo esté haciendo, ¿no? El registro de lo que vamos gastando día a día en casa. Y el tema de hoy es ahorrar o invertir. ¡Qué palabras tan serias, Bárbara! Porque creo que no todos estamos acostumbrados a tener esa educación en casa, ¿no? Ahorrar, invertir. A mí me gustaría preguntarte, iniciando, ¿qué es ahorrar o qué es invertir en finanzas personales?
1: Sí, justo, vamos viéndolo como conceptos. Si decimos o nos vamos por el ahorro, es prácticamente separar dinero de mis ingresos para tenerlo disponible, ¿no? Para utilizarlo después, pero a un corto plazo, y simplemente esa acción de separo esta cantidad para después, punto. Uh-huh. Y ya la inversión es ese dinero que yo aparté, lo voy a poner a trabajar, ¿no? A que me genere un rendimiento, que no esté ahí parado. No por ser conceptos diferentes o la acción no sea diferente, uh-huh, están peleados, ¿no? El uno con el otro, van muy de la mano, dependiendo también para qué ahorramos, ¿no? Uh-huh. Justo como platicábamos el programa pasado, el ejercicio de hacer este, pues sí, separar, registrar nuestros gastos va porque tenemos metas u objetivos, ¿no? A corto, mediano o largo plazo. Entonces, el ahorro va a tener ese fin, ¿no? Debemos tener nosotros un objetivo, una meta a la cual se va a destinar. Y dependiendo de esa meta, puede que simplemente sea el ahorro, así tal cual, separar.

0: ¿no? Un ejemplo muy básico para comprender esta importancia del ahorro, si nosotros tenemos el dinero ahorita, 10 mil pesos, y los ahorré, pero los voy a usar en 10 años, voy a seguir teniendo mis 10 mil pesos y los guardé bajo el colchón. Pero ese dinero pues ya no va a valer o no me va a alcanzar para lo mismo que probablemente pude haber comprado ahorita, ¿no? Esos 10 mil pesos. Entonces, el ahorro es muy importante, y aunque digas, tal vez es que no tengo aún un objetivo, una meta clara, exactamente quiero ahorrar para la casa, la educación o lo que sea, el principal o el pretexto ideal sería ahorrar para un fondito de tranquilidad, le llamo yo, ¿no? No de emergencias, no me gusta traerlo, pero ese fondo que me pueda servir, tener ahí un dinero disponible, sí. Hay instrumentos que podemos nosotros tener el dinero, no necesariamente bajo el colchón, pero sí poder disponerlo de manera inmediata por alguna emergencia, y ahorrar para ese fondito de tranquilidad que le llamo yo, ¿no? O sea, el fondo de emergencia, como solemos escucharlo. ¿Para qué? Por si me quedo sin trabajo, por si salí a prisa, si me fui en un bache y chin, tengo que reparar la llanta del carro, porque pidieron material extra en la escuela, porque mi hijo se resfrió, y obviamente pues son gastos de enfermedades
1: inesperados,
0: justo, que no esperamos, y contar con eso. Si nosotros no tenemos ese colchoncito, es donde viene ese estrés, ¿no? De se atravesó la situación,
1: o que te endeudas, ¿no? Pides prestado.
0: Así es, para poder dar esa atención. Y la idea es justo evitar endeudarnos teniendo nosotros ya un ahorro previo para cualquier situación que pueda surgir en el tiempo, ¿no? Porque planeamos muchas cosas, pero pasan muchas en el ínter, sí, que nos mueven todo.
1: Total. Y invertir, ¿no? ¿En qué invertir, Bárbara? Porque a veces uno se pone a investigar, a mí me asustan, de pronto veo veo muchos números altos en los porcentajes, entre que uno no sabe también, ¿no? ¿En qué invertir, por ejemplo?
0: Sí, yo creo que más que decirles en qué invertir, no voy a recomendarles uno en específico, no hay mejores o peores, todo va a depender, vuelvo al principio, ¿para qué quieres ahorrar ese dinero que vas a invertir? No va a ser lo mismo si tú me dices, oye, es que yo quiero invertir para mi retiro, porque sabes que yo no voy a tener pensión. Ah, bueno, vamos a buscar un plan a largo plazo, donde sí puedas tú tal vez meterte en un instrumento, ya sea directamente en una Afore, abrir un plan personal de retiro, o alguna cuenta a través de inversiones, ETFs, etcétera. Hay muchísimo, es un abanico enorme, pero en donde nosotros podamos ver qué tipo de instrumento se va a ajustar a esa necesidad que tú quieres. Yo quiero tener una vejez tranquila, entonces, bueno, yo voy a invertir mi dinero a largo plazo, a 20, 30 años, no sé, dependiendo de la edad en la que estemos, ¿no?
1: Claro.
0: Actualmente, y ver ese instrumento que efectivamente se especializa o se enfoca en trabajar para el retiro, pues me va a permitir a mí tener esa tranquilidad que estoy eligiendo de acuerdo a lo que yo quiero. No va a ser lo mismo que quiero ahorrar para comprar una casa en 5 años y me recomendaron tal instrumento y voy y lo meto y cuando lo quiero disponer no puedo porque está estructurado para otra finalidad.
1: Sí, Bárbara, y fíjate que este es un dato bien importante, sobre todo para las nuevas generaciones, incluso incluida mi persona, de mis contemporáneos, que ya no nos tocó esta era donde ya no hay jubilaciones, ¿no? En la mayoría de los trabajos, bendición de nuestros padres, de nuestros abuelos que tuvieron y tienen todavía sus jubilaciones, sí, ¿no? Pero en el caso de nosotros, qué importante es empezar a hacer un plan, y entre más joven lo podamos hacer y entender estos conceptos de inversión, de ahorrar, qué es la inflación, ¿no? Informarnos, Infonavit, ¿no? ¿Qué significa tarjetas de crédito, ¿no? Creo que son temas que en casa es bien importante que las nuevas generaciones y contemporáneos consideremos fundamentalmente como objetivo principal en casa.
0: Sí, justo, yo creo que si están como por empezar, ¿no? O sea, nunca he ahorrado, siempre vivo al día, y si es cierto, me pasa alguna situación y tengo que usar la tarjeta de crédito porque no tenía un ahorrito, la situación que sea, sí se puede empezar a planificar con todo a la vez, ¿no? Obviamente va a depender de nuestras metas, va a depender de nuestros ingresos, cómo poder distribuirlo. Pero al mismo tiempo que yo digo, oye, ok, no tengo un fondo de tranquilidad de hecho, ¿cuánto necesito? Bueno, ¿cuánto gano al mes, no? ¿Con cuánto yo tengo mi vida resuelta? Bueno, por lo menos voy a tratar de juntar un ahorro que equivalga a lo de mis 3 meses de sueldo. Por alguna situación yo disponga. Si me quedo sin trabajo, digo, bueno, tengo para vivir 3 meses en lo que consigo otro trabajo, me muevo, sí, etcétera. Sí. Al mismo tiempo

0: ejemplo, que yo puedo ir construyendo ese fondito de tranquilidad, puedo ir destinando, dependiendo cómo voy teniendo mis gastos, cuánto puedo irle apartando, ¿no? ¿En dónde lo aparto? En mi misma cuenta de banco ahorita ya, creo que la mayoría de bancos te ofrece hacer tus apartados, en donde te va dando un poquito, ¿no? Ahí no es para que vea, quieras hacerte rico de la nada, el punto es tener un dinero que está disponible para que tú lo puedas tomar rápido, tengas liquidez por alguna situación, pero que por lo menos se mantenga actualizado, ¿no? Por temas de inflación, que como me decías ahorita, ¿qué es eso?
1: ¿Qué es la inflación?
0: Tal cual lo que les comentaba al principio, la inflación es este costo que va teniendo la vida constantemente, ¿no? Va aumentando, lamentablemente no estamos en tiempos que se mantenga igual o disminuya, ¿no? Si nosotros nos vamos hacia atrás a nuestra juventud o infancias, ¿cuánto nos daban para el recreo, por ejemplo?
1: Yo recuerdo que me daba mi papá creo que un peso,
0: y regresabas con cambios.
1: Sí, me compraba ahorita una paleta de hielo y no sé qué otra cosa,
0: sí,
1: ¿no?
0: Todo, sí, tal cual. Yo decía, a mí me daban 5 pesos y me compraba un taco y un cóctel de fruta y todavía un raspado a la salida. Y me super alcanzaba, ¿no? Sí. Ahorita, ¿cuánto le damos a nuestros hijos para el recreo? No. Y les damos y ya les mandamos alimentos, porque no les va a alcanzar para su antojito o el gusto más la comida, ¿no? Sí. Entonces, ahí podemos nosotros ver cómo, aunque puede ser la misma torta que tú te comías, la que se está comiendo tu hijo ahorita, el costo de los ingredientes es mayor. Entonces, si nosotros ahorramos un dinero ahí en la casa y no estamos previendo que los costos de vida de la canasta básica
1: van en aumento,
0: cuando yo quiera usar ese ahorro que tenía en la casa, ya no me va a alcanzar. ¿Sí? O sea, si ahorita yo hacía mi despensa completita de la casa con 5,000 pesos y quiero ir en un año, te juro que con esos 5,000, además de 3 meses, ¿no? No me va a alcanzar para comprar exactamente lo mismo, ¿no? Por el aumento que van teniendo. Entonces, si nosotros prevemos eso y estamos en el tema del ahorro nada más, bueno, ¿en qué formato o en qué instrumento yo puedo empezar a ahorrar para proteger mi dinero nada más de la inflación? No me voy a hacer millonario, no me van a super incrementar mis ahorros, pero si estos mismos 10,000 quiero que me alcance para lo que yo podía comprar en el 2026, en el 2030, en el 2035, etcétera, ¿no? Haciendo un ejemplo ahí de años. Ese es un punto, yo creo, importante a considerar ahí.
2: O sea que también es muy importante ponerse los plazos, ¿no? Corto, mediano y largo plazo para este punto de ahorro.
0: Correcto. ¿Y cómo elegir, no? Si ya vas a un tema de ahorro e inversión, ¿qué plazo elijo? Vuelvo. Va a depender para qué quieres ahorrar, ¿no? O sea, ahorrar por ahorrar, digo, pues qué padre que tengan ese hábito. Dicen, no vas, guardo por cualquier situación. Ese es un fondo de tranquilidad. Ese es un fondo de emergencia, ¿no? Como lo quieran llamar. Ahora, quiero un tema ya más específico, comprarme una casa en 5 años o dar el enganche, ¿no? Tal vez para esa casa. ¿Qué onda con la educación de mis hijos, la universidad? Yo ahorita, mi niña tiene 7 años, pero ya tuvo contacto con niños de escuelas, pues vamos, algo caras, no voy a decir escuelas aquí nada, pero ella ya se visualiza yendo a una determinada universidad, que yo digo, órale, ¿por qué? Porque ya vi cuánto están las colegiaturas actualmente, claro, ¿no? Y la educación es en donde la inflación pega muchísimo más cada año, ¿no? Entonces, si yo digo que mi hija va muy bien en la escuela, veo que quiere ir y está motivada y todo, puedo empezar a proyectarme en unos 8 años, que ya sea mayor de edad, que ya sea tema universitario, en dónde yo puedo ponerlo, ¿no? Entonces, si nosotros empezamos a buscar, hay muchos instrumentos que ya traen ese enfoque, ¿no? Hay fideicomisos educativos, tanto para preparatoria, universidad, incluso maestría, o hasta donde se acaben el dinero los jóvenes, o seguros, ¿no? Educativos también. Entonces, ese sería como por un punto.
2: Bárbara, ¿y a dónde nos podríamos acercar para este tipo de información sobre los instrumentos, ¿no? Según el objetivo de cada familia o cada persona.
0: Bueno, ahorita en internet encontramos de todo, ¿no? Yo sí les recomendaría buscar siempre una asesoría. Por ejemplo, en mi caso, las asesorías financieras las trabajo justo primero escuchando las necesidades de las personas, los objetivos que traen, para poder ayudarles y canalizar a veces hacia qué tipo de instrumento puede ser como de mayor utilidad para...
2: Y que, por cierto, viene un taller próximo tuyo, ¿verdad?
0: Sí, justo. Cuéntanos. Este viernes, en la tarde, a las 6:00 p.m. en Teotitlán del Valle, ahí vamos a dar un taller de finanzas personales. Por si hay audiencia.
2: Todavía hay quien quiere inscribirse.
0: Sí, tenemos todavía dos lugares disponibles para quien quiera registrarse.
2: Ajá.
0: Y bueno, también, si alguien llama acá con ustedes, al primero que llame, si está por la zona y interesa,
2: ¿sí?
0: Le regalamos uno de esos dos lugares disponibles que tenemos para que puedan inscribirse. El costo del taller es de 350, dura aproximadamente 2 horas y media, entonces, pues quien esté por allá y lo quiera tomar, está... a una llamada nada más.
2: Va, que va. Entonces, regalando este espacio para quien... tendría que ser de hoy a mañana, ¿no? Porque el viernes
0: sí,
2: es...
0: Sí, sí, sí.
2: Bueno, pues si hay alguien interesado o interesada, se puede comunicar al 515-5090 en la hora del recreo o mandar un mensaje al WhatsApp del celular. Y si sí, nosotros lo apuntamos y te pasamos el dato. Pero ¿dónde podemos ver la información para asesorías personales contigo, Bárbara?
0: Bueno, directamente a mi WhatsApp también, es el 951-228-5814, y en redes sociales, bueno, en Instagram nada más, me encuentran como @lamasfinanciera.
2: Ok, Bárbara, pues como siempre, muchísimas gracias. Hay mucho de qué seguir abordando sobre estos temas de ahorro, inversión, rendimiento, ¿no? Que nos vamos a dar seguimiento el próximo miércoles dentro de 15 días.
0: Así es, sí, yo encantada de, ¿no? Ahorita ojalá puedan por lo menos decir, bueno, la primera meta sea tener un fondito de tranquilidad, ¿no? Si es que no hay ahorros de nada, si ya hicieron la tarea pasada de empezar a anotar,
2: de empezar gastos a anotar
0: y demás, identificar cuáles podemos recortar para ahorrar.
2: Ándale, ¿no? O como empezar a aterrizar esos objetivos o metas que queremos alcanzar, ¿no?
0: Exacto.
2: Podría también como quedarse de tarea para el próximo miércoles ya tener definida esa meta, ya vamos registrando nuestros datos y la próxima entrevista le damos seguimiento.
0: Así es.
2: Bueno, pues muchas gracias, Bárbara.
0: Muchísimas gracias a ustedes también por el espacio.
2: No, hombre, vamos a ir con un corte comercial y ya regresamos. 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

0: Despedirnos no sin antes soltar la palabra para mañana jueves, lluvia de palabras. ¿Y cuál es?
1: La palabra.
2: Dani.
3: La palabra es siempre.
2: Siempre. Siempre, siempre. Así que siempre. Mañana pedir las canciones. Gracias por habernos siempre acompañado hoy en este miércoles ranchero. Cuídense mucho. Nos vemos mañana en punto de las 9 de la mañana. Yo soy Tania Zabaleta y pues equipo, muchísimas gracias. Nos vemos
1: siempre,
2: Dani Mon.
1: A tu lado.
0: Muchas gracias. Hasta mañana. Que tengan buen provecho.

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1: Bienvenidos una vez más a este programa de superación personal y de una mayor conciencia para un mejor vivir. Estoy transmitiendo totalmente en vivo y en directo para todos ustedes. Tengo algunas cápsulas preparadas con los testimonios de la semana. A través de los años, muchas personas han podido resolver sus dudas, han llevado tratamientos con éxito, hemos podido curar al enfermo y darle un alivio al desasosiego de miles de personas. Recuerde que después de la tormenta viene la calma. Si usted tiene un hijo o un familiar en problemas de vicios, problemas de difícil solución, no puede prosperar por más que lucha, no hay abundancia, en su vida de pareja no existe la paz, la tranquilidad, siente que está perdiendo la persona que ama, tiene problemas de impotencia sexual, granos en la cara, manchas, pérdida excesiva de cabello, dolor en los huesos, articulaciones, esa obesidad mórbida que no puede con ella, retención de líquidos, cansancio crónico, llega la noche, no puede dormir, no descansa, se despierta más cansado de lo que se acostó, boca amarga, seca, visión borrosa, le falta el aire, sufre de enfermedades o síntomas que llegaron para estancarse a su vida, a su cuerpo, en general no funciona en los campos esenciales para el ser humano como lo son la salud, el amor, la abundancia. 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En breve estaré dando contestación a alguno de los mensajes que están llegando en este momento. De igual forma estaré contestando llamadas completamente al azar para que se anime, para que salga de dudas. La verdad muchas veces puede ser dolorosa, es doloroso saber o escuchar el nombre o ver un rostro, saber que la persona en la que más confiabas es quien te estaba dañando. Pero déjame decirte que esa verdad es sumamente necesaria para tu vida, de lo contrario, vas a seguir viviendo así por muchos años más hasta que algo verdaderamente grave suceda contigo. Yo te voy a decir con exactitud quién o qué es aquello que no te permite vivir en paz, quién te quiere bien y quién te desea lo peor. Recuerda que en tu estudio en consulta hay una guía para mí para quitar de tu vida de raíz toda maldad, todo atraso, toda enfermedad y toda dificultad. Así que mucha fe.
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2: Maestro, quisiera enviarle mi agradecimiento por habernos ayudado mucho con el problema que teníamos aquí en la casa, ya que había pasado un poco de tiempo y la verdad todos estábamos desesperados. Pero en la fecha en la que usted nos comentó, todo salió aquí en el terreno. No lo podemos decir abiertamente, pero estamos muy contentos, mi familia y yo, por todo su apoyo. De verdad, gracias. Nunca esperamos ver estos resultados, pero llegó a cambiar nuestras vidas. Desconfiamos un poco, pero ya vienen los resultados. Le doy mi más profundo agradecimiento a usted y al hermanito Jesús, que sin su ayuda no tendríamos cómo resolver estos problemas. Gracias por ayudarnos en lo económico y en los problemas familiares que teníamos. Jamás me hubiese imaginado que esto hubiera terminado de la mejor manera. Muchísimas gracias, maestro Miguel Ángel.
1: Gracias a ti, querida hermana, gracias por este testimonio. A veces hay que tener un poquito de paciencia. Cada persona, cada tratamiento, cada problema es diferente. Rara vez los tratamientos se llevan más de una semana, pero si es el caso hay que tener paciencia. En este momento tengo ya algunos mensajes de texto. Tengo la siguiente terminación, 8894, con iniciales. Mis iniciales son MRG, mi fecha de nacimiento, 16 de enero. 16 de enero 1978. Maestro, con todo respeto, quiero saber por qué me va tan mal últimamente. Yo soy vendedor de seguros. Empecé a tener una mala racha desde febrero. Apenas llego a la cuota. Cada que estoy a punto de cerrar un trato, por una o por otra se me cae. Ya no me contestan los clientes, he buscado maneras de acercarme a la gente, veo que otros compañeros de la oficina venden y les va bien cada fin de mes. Sin embargo, no sé qué pasa conmigo, esto para mí ya no es normal, maestro, gracias. Estimado consultante, con terminación 8894, fecha de nacimiento 16 de enero 1978. Signo zodiacal de Capricornio, regido por el elemento Tierra y por el planeta Saturno. Un signo destacado en las cosas buenas por su sentido de lealtad, prácticos, ambiciosos, constantes y organizados. Las personas regidos bajo el signo de Capricornio suelen exigirse demasiado. También suelen tener un exceso de perfeccionismo. En las cosas malas se puede ver que son personas distantes, frías, autocríticos, severos. Tienden a ver posibles escenarios difíciles o negativos incluso antes de arriesgarse. En tu caso, mi estimado consultante, puedo ver que esa compañía de seguros que es estricta con sus agentes, digámosle de nombre Seguros M, ya que muestra una seriedad absoluta en cuestiones de difusión. Tú en este momento te has sentido sumamente estresado, como bien dices, no logras llegar a la meta mensual. Has de llegar a pensar en algún momento que ese compañero de la oficina con quien has tenido ciertos roces te está haciendo algo para bloquearte la suerte. Sin embargo, no vale la pena mencionar nombres ni iniciales en este momento, porque ese compañero nada tiene que ver con tu mala racha. Simplemente, simple y sencillamente, te tocó la de malas. Tenías una racha constante y ahora que no vendes, te sientes sumamente preocupado. 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En este momento voy a tomar la siguiente llamada completamente al azar.
3: Sí, bueno, maestro.
1: Cuénteme, hermana, ¿cómo le puedo ayudar? Bienvenida al programa. Le recuerdo que estoy transmitiendo totalmente en vivo y en directo. Dígame, por favor.
3: Maestro, quería, por favor, hacerle una consulta. Me llamo Alma Leticia Ramos.
1: Por supuesto, querida hermanita, dígame lo que está sucediendo. ¿Qué es lo que usted quiere saber exactamente?
3: Hace más o menos unos 4 meses me he sentido muy agotada. He tenido fuertes dolores de cabeza, mareos. Y con mis padres tenemos una carnicería aquí en casa. No sé qué estará pasando, maestro. Hemos tenido muy poca venta. El dinero no nos está rindiendo. Ahorita es puro tomarte los ahorros. Entiendo. Y nos salen muchos gastos inesperados. No sé si sea algo malo lo que nos está pasando. No sé si pueda decirme, por favor, maestro.
1: Claro que sí, con todo gusto. Por favor, Alma, me vas a dar en este momento tu fecha de nacimiento.
3: Sí, soy del 8 de noviembre de 1990.
1: Perfecto, hermanita. A través de tu estudio, Alma Leticia Ramos, fecha de nacimiento 8 de noviembre 1990, ¿correcto?
3: Así es.
1: Puedo ver rápidamente que ese negocio, esa carnicería, tiene ya en función más de 15 años. ¿Es así o no es así?
3: Sí, así es, maestro.
1: También puedo ver que no solamente es la parte económica, sino que también ustedes, sobre todo usted, se ha estado sintiendo mucho más cansada. Le da por llorar, tiene el llanto muy fácil en este momento. ¿Es así o no es así lo que le comento, hermanita? Dígamelo completamente al aire. ¿Es verdad o es mentira?
3: Sí, maestro, así es.
1: Perfecto. Puedo ver también que hace un año usted perdió en un accidente automovilístico a un ser querido. Así han tenido sucesos de desespero, de angustia y de poca prosperidad. Quiero decirle que hay una persona que los visita una vez al mes. Esta señora es una señora ya grande, de pelo canoso, con una inicial S en su nombre. Esa persona es la que tiene mucho que ver con todo esto. Usted sabe perfectamente a quién me refiero. ¿Es así o no es así? Dígame, ¿quién es esa persona?
3: Sí, maestro. Nuestra vecina.
1: Su vecina.
3: Se llama Sandra.
1: Así es. Esa es su vecina, la que no soporta ver que ustedes tengan felicidad, que tengan siempre su negocio lleno y lamentablemente los está enfermando cada que va. Cada que les invita algo de comer, por favor, no coman lo que esta señora les lleva. Tomen su distancia, por favor, ¿de acuerdo?
3: Sí, maestro.
1: Y esto no se lo digo con el afán de pelear. Vamos a quitar toda la porquería que ella les puso a través de la comida y de las cosas personales que se lleva cada que los visita. Vamos a hacer una protección para ese negocio y esas enfermedades en desarrollo, para que eso se acabe. Están ustedes muy a tiempo de hacer algo todavía por su propio bien. ¿Cuándo le espero en consulta, querida madre?
3: Si puede, mañana mismo.
1: Perfecto. En este momento estoy entrando ya en la recta final de mi programa. Terminando, me voy a comunicar con usted para decirle qué es lo que me tiene que traer. ¿De acuerdo?
3: Sí.
1: ¿Qué piensa usted, hermana, de esta consulta que acabo de realizar completamente en vivo y en directo? ¿Qué le puede decir a toda la audiencia que en este momento nos está sintonizando?
3: El maestro Miguel Ángel dice la verdad. La verdad sí me hasta me sorprende de que sepa todas esas cosas. Y pues lo que puedo decir es que crean y que vayan a la consulta, porque sí es cierto todo lo que dice.
1: Perfecto, hermanita. Muchísimas gracias por esta intervención radial. Terminando el programa, me comunico con usted para decirle qué me tiene que traer. Muchas gracias. Dios la bendiga.
3: Sí, gracias.
1: Hasta luego.
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1: Mis puertas están abiertas de par en par para recibirle, para que venga, para que deposite todos sus problemas sobre mi escritorio y a cambio lleve a su hogar esa tranquilidad, el bienestar y la respuesta deseada. Mucha gente, aunque nerviosos, hacen sus consultas, mandan sus testimonios o llegan directamente a mi oficina, a veces con regalos como fruta, comida, tostadas, tlayudas. 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
1: ¿Qué tal, mi gente? ¿Quiere más? ¿Quiere más? La mejor FM. Vámonos, buena rolita, una tras otra. 10 de la mañana. Ahora con 25, bastante movimiento aquí en Oaxaca, bastante tráfico, ¿eh? 10:25.

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2: 10 de la mañana con 34, 101.7.

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1: ¿Qué tal, mi gente? Aquí nomás, en la cadena más importante, la mejor FM Oaxaca, 101.7. Estamos, oye, ya arrancando turno. Qué bonito, lo bonito esta mañanita. 10 de la mañana con 38 minutos. Tenemos 22 grados, lo cual va a estar soleadito, rico. Buen miércoles, soy tu amigo el Morrito Luis Cruz. Oye, mi pana, si tú vienes de Cimatlán, vienes de Juquila, no. ¡Qué barbaridad, carnalito! Déjame comentarte, busca vías alternas, está bloqueado el crucero y entonces se meten a diferentes colonias, está heavy, sal con tiempo. Yo sé lo que te digo, imagínate, nos partamos tempranito a tomar un baño con agua fría, desayunar rico, sabroso, delicioso y bueno, venirnos ya en el taxi de volada. Llegamos aquí a Periférico y de volada yo te recomiendo algo, mira, cuando llegues a Periférico y veas que viene un halcón, tómalo desde Periférico, te lleva aquí al centro de volada, te ahorras tiempo. Vamos con más rulitas, soy tu amigo el Morrito de los Cruz, la cara más importante, soy la mejor Oaxaca. Quédate con nosotros, esto apenas comienza, más música para ti.
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1: Es 45.
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1: ¡Flachazo grupero con el reportero y en los premios Juventud! ¿Sabes qué? Me gustó, loco, que premiaran a Grupo Firme. Digo, aparte son compirris y que les den premio y son paisas y todo lo que tú quieras, ¿no? Pero además la rola, me gustó la de Grupo Frontera, ¿verdad? Ese de modo difícil, en donde sí, la neta, se nota que los vatos son músicos. O sea, se oye muy, muy bien producida esa canción, ese, y cantando juntos ellos, no hombre, pues otra cosa. Felicidades, Grupo Firme, que se van a Europa, lo que se va a Europa, Grupo Firme, España sold out, dicen. Ay, solo han vendido 3, hombre. Bueno, como se digo, 3 conciertos. Ah, no. No, pues les va bien, que quiere la gente allá, les gusta mucho mexicano y que jalan a los españolitos para enseñarles la música de Grupo Firme. ¡Corta!
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14: ¿Qué tal? ¡Qué buena rolita! Saluditos sea para todas las muchachonas guapas, inquietas. Tiene un carácter, mira, recio también. Pero le gana la voluntad, son bien buena onda. Saludos ya para todas las Virgo coquetas.

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1: ¿Qué tal? Vámonos con buena rola y con Selena a través de la Mejor FM. Bonito miércoles, mitad de semana. Oye, ¿qué crees? Va subiendo el calorcito. 23 grados.

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1: ¿Qué tal, qué tal? Qué rico. 11-1.

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1: ¿Qué tal, mi gente? ¿Quién más? La cadena más importante, la mejor FM Oaxaca, 101.7. Estamos ya de vuelta, de regreso. Soy tu amigo el morrito Luis Cruz. Hoy, carnalito, teléfono aquí en cabina es el 951-515-5090. ¿Qué tal? Estamos en el mes increíble de muchas cosas. 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Así que vámonos con más música. Esto apenas comienza. Si tú me sigues, yo te sigue. Sí. Oye, gente, ¿sabes qué? No sé por qué, pero tengo antojos. Se me están antojando un pedazo de chicharrón con unos frijolitos así bien ricos, molidos. Y que le pongan esta. Cada cocinera aquí en Oaxaca chingón me le pone que alguna pimienta, que algo. Oye. ¿Qué día visité ahí un amigo que hizo algo? Le digo, ¡ah, perro! Te quedó chingón el café y le puso algo. Le digo, y que le pregunto, ¿crees que me dijo? Ja. Ajá, de seguro me va a decir, me va a copiar al rato y va a poner algo, va a decir, como la gente del pueblo, ¿no? Vámonos, seguir más en la cadena más importante, la mejor FM Oaxaca. Soy tu amigo el morrito, cuenta muy por mí. Cuartito de chicharro, súbale más música.
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14: ¿Qué tal, mi gente? Saludcita, saludcita de la buena. Oye, un abrazo muy fuerte para ti que escuchas ya la mejor FM. Allá para el buen amigo Gama. Gamariel hace un momento estuvo también acá. Oye, qué bueno anda con su esposa. Un abrazo fuerte. Y el seguidor de la cadena más importante de la mejor FM, 11 ya con 19 minutos. Así que, saludcita.

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1: ¿Qué tal? Esto es lo que le pone saborcito al caldo, mi pana. Oye, así que dale, brother, si te come la boca, si ya descubriste el WhatsApp. Híjole, felices los cuatro, ¿eh? Salucita.

Saluditos sea para el Nayo, oye, que lleva la unidad número 105, 7, Ciudad Judicial, allá para el Orbi del sitio de Quienes Buena Onda, allá para Javier Marcial, claro que sí, del sitio de Simatén de Albrez, allá para F. Porras Arriaga, mejor conocido como El Chivo, allá también, por supuesto, del sitio de Ocotlán de Morelos, ahorita ahora en este calorcito, en este tráfico, pura terracería, 11:27.

0: 11:30.
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7: Una tras otra, continuamos aquí nomás. Hoy es de 23 grados, así que rico bochornito. Vámonos con más. 11:34. 101.7, la mejor FM. Saluditos para ti que andas allá en el trabajo. Gracias por llevarnos siempre. Un abrazo fuerte, por dejarnos entrar allá en tu zapatería, en cada rinconcito, en cada pueblo. Un abrazo fuerte para ti.
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11:36. Saluditos sea para la famosísima Yolis. Hoy está Juquila, que también tiene la mejor FM en el estéreo, ¿eh? Buena onda, 11:36.

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1: ¿Qué tal, mi gente? Continuamos. Ya estamos ya de vuelta a través de la mejor FM. Hoy tenemos la complacencia que tienes que hacer, mi padre, mi madre. Marcar al teléfono en cabina, que es el 951-515-5090. Márcanos ya. Estamos en vivo, Cala Leverás, 951-515-5090. Si de repente es morrito, yo quiero estar ahorita, ok, es ya, el momento es ahora, no lo dejes pasar. Sígueme, si tú me sigues, yo te sigo, aparezco en el Face como El Morrito. El teléfono ya está sonando, vamos a ver qué tal, buen día, La Mejor FM.
2: Buenos días.
1: Hola, buenos días, ¿cómo te llamas?
2: Doña Mari.
1: Oye, Mari, coméntame, ¿qué rolita te gustaría programar en esta bonita mañanita?
2: La de Celoso.
1: ¿Cuál?
2: La de Celoso.
1: A ver, no seas malita, bájale un poquito a tu radio para que te escuche en armonía y pesque. ¿Cuál es la que me pides? Porque se me regresa el audio, Mari, buena onda. A ver, qué chingón que tiene La Mejor FM a todo volumen, eso está chingoncísimo. Ahora dime, ¿qué rolita, Mari?
2: La de Guadalupe.
1: A ver, se te corta tu llamadita. ¿Exterminador?
2: No, de Yaguarú.
1: Ah, Yaguarú, ¿cuál quieres de Yaguarú?
2: Ese loco soñador.
1: Ese loco soñador. Oye, viene con saluditos. ¿A quién te gustaría saludar?
2: Para mi hijo Kevin, para mi papá, la señora Francisco, que está un poco malita.
1: Híjole, ¿qué tiene? Ánimo. Bueno, no nos digas qué tienes, pero vamos a mandarte toda la vibra. ¿Va, te parece?
2: Pues bien, te escucho, porque sí,
1: hacerlo. Híjole, un abrazote bien fuerte, bendiciones, y papá Dios, que fluya bastante en ella, ¿te parece?
2: Yo te escucho, gracias.
1: Mari, sí. Nos vamos con tu tema, cuídate mucho, que tengas un bonito y maravilloso día, bendecido.
2: Sí, gracias, igualmente, Dios bendiga.
1: Gracias, muy bien. Vámonos a seguir más en La Mejor FM, estamos en vivo. Yaguarú, al aire, sí. Con tu amigo El Morrito, Luis Cruz, en La Complacencia.

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7: Qué tal, buenas rolas, oye, me diste una cervecita, carnalito, alguna bebida, 11 de la mañana con 52 minutos, continuamos con 23 grados, lo cual, rico calor.

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1: ¿Qué tal? ¿Qué tal? Qué buena rola, buena voz, buena temática. Oye, gente, que tengas un bonito y maravilloso día. Súbele siempre a la mejor FM. Él es el Luis Miguel. Y échame lo que tú quieras, bebé, la culpa, pues. Pero bien que sabes, ¿eh? Me diste con ese Love Bombi. Arriba a toda la gente que carga esa codependencia emocional. Porque el amor nos vuelve vulnerables, pues.

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Grupo Joyero 5 Estrellas presentó El Dios Nunca Muere, del maestro Macedonio Alcalá.

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1: Buenas tardes a través de la mejor FM. Ya son las 12 del día con 6 minutos y en nuestro termómetro está marcando 23 grados. La temperatura máxima para hoy será de 24 de acuerdo a los pronósticos, con probabilidades de lluvia para esta tarde y temperatura mínima de 14 grados ya en este 9 de septiembre del 2026. El Día Mundial de la Agricultura es el Día Internacional para Proteger la Educación de Ataques, una fecha proclamada por la ONU para salvaguardar entornos escolares en zonas de conflicto. De eso trata este Día Internacional para Proteger la Educación de Ataques. Día también en que recordamos a una figura clave del inicio de la independencia de México, el natalicio de doña Josefa Ortiz de Domínguez. 12 del día con 6 minutos. Soy Ubaldo Castellanos. Quédate conmigo de aquí hasta las 3 de la tarde. La mejor música aquí nomás.

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1: Doce diecisiete.

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1: ¡Puro grupo firme! Bueno, ya no me salió. 12:20. Aquí nomás en la mejor. No te rías, ya te estoy viendo. Bueno, en este día 9 de septiembre estamos con la línea disponible 951-515-5090. La línea de la mejor FM 101.7 para que te comuniques ahora. Saludos a Bere y a toda su banda de Jojocotlán. Anda aquí chambeando, dejando al 100 la cabina de la mejor FM. Bueno, 12:20, las 12:20 en este día. Le decía que, pues también recordamos, cómo no, el nacimiento de una gran cantante. Chequen nomás el dato: cantante, compositora, productora, actriz, antropóloga. Y es oaxaqueña, además de cantar en español, en inglés, también interpreta melodías en diversos idiomas como el mixteco, el zapoteco, el maya, purépecha, el náhuatl. Adivinen de quién estoy hablando. Bueno, pues ella es una gran figura de la música que reivindica sus raíces mexicanas y de los pueblos originarios, además, claro, de la música regional de Oaxaca. Estoy hablando de el nacimiento en un día como hoy, 9 de septiembre de 1968, en Tlaxiaco, Oaxaca, de Ana Lila Downs Sánchez, conocida en el mundo de la música como Lila Downs. Son ya las 12:21, 12:21. Sigo con música a través del 101.7. Es momento de retroceder. Vámonos ahora con este grupo que surge en Los Mochis, Sinaloa, en 1988. Se llama Grupo Libra y nos presenta esta canción que fue lanzada en el 2007 del álbum Me Estoy Acostumbrando a Ti. La canción se llama Cara de Gitana.

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0: Aquí lo pasa la mejor FM, son las 12 del día con 36 minutos, las 12 del día con 36 minutos. Acabas de escuchar a Edwin Luna y la Tracalosa de Monterrey, antes de tiempo, en este día 9 de septiembre, 9-9-2026. Bueno, en la página de Facebook puedes encontrar la información de tus doctores en turno, de algunas notas también importantes. Hoy hablamos, por ejemplo, de, bueno, puedes encontrar, que la subieron mis compañeros desde el día de ayer, esta nota de lo que pasó en la final de la Leagues Cup, en la final donde se presentó Yaritza y su esencia, y que pues no fue muy bien recibido por el público de esta gran final de Toluca Monterrey que se disputó el domingo. Este partido donde Toluca venció 2-0 al Monterrey, y pues fueron dos importantes goles, uno de Alexis Vega y el otro de Lino, la sede allá en Houston, Texas, y ahí pues se vivió la coronación del Toluca en esta final. Pues ya para el remate vino la parte musical con Yaritza y su esencia, que bueno, al final de cuentas pues terminó en rechiflas, ¿no?, esta presentación, aunque los hermanos Martínez han ofrecido disculpas públicamente por aquel comentario más bien que hicieron sobre México y la comida mexicana. Todavía no olvidan esta situación, a pesar de que hicieron videos ofreciendo disculpas al público mexicano. No, todavía no se la perdonan. Y bueno, pues así terminó esta presentación. Ahí pueden encontrar el video en nuestra página La Mejor Oaxaca en Facebook.
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1: Aquí nomás en la mejor FM, puedes marcar ahora nuestra línea de cabina 951-515-5090. Son las 12 con 50 minutos, 12 del día con 50 minutos. 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
1: 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Buenas tardes. Hola. Ya se fue, gracias por marcarnos. 12 con 52 minutos, 12:52, es Pablo Montero y esto se llama Coqueta.

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1: ¡Flachazo grupero con el reportero! Oye, pues llega Natanael Cano con una gira tremenda que lo va a dejar más flaco al compa. Ya, denle de comer. Pero bueno, no, ya agarró peso el vato, ya trae cara más así como de cachete, ¿verdad? Pues va a traer tremenda gira que lo va a adelgazar. Ciudad de México, Guadalajara, Monterrey, Mérida, Veracruz, en Puebla, en Toluca, también Oaxaca, Chicali, Morelia, Saltillo, Torreón y Acapulco. ¡Qué ole, vato, eh! Llantas le van a hacer falta al camión, va, que lo van a traer de aquí para allá. Bueno, el puro aeroplano, va. Es esto. No, porque chila, la neta, la gira para el Nata Cano, que sobre todo, pues, para la raza que le reencanta, va. ¡Corta!
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1: Aquí nomás es la mejor, la 1:07 p.m. Es lo que está marcando nuestro reloj en este instante. La 1:07 p.m. Saludos allá para doña Linda y su personal en la colonia de los pintores. Siempre andan al pendiente y qué buena observación me han hecho. Dice que el otro día me confundí. Yo creo que sí, andaba dando la hora equivocada. Sí, pues es que como aquí es igual, hay luz de día y de noche. Pero en fin, bueno, pues ya, modo. Ya lo dije. Ya no lo puedo corregir. No es como lo que se escribe que se puede borrar. Lo dicho está. La 1:07 p.m, mis queridos redescuchas. Bueno, pues hoy les platico un poco acerca de la tecnología. Pues para aquellos que siempre andan al pendiente y están checando qué es lo más reciente en telefonía. Pues ya el primer iPhone plegable se lanzará, según su director ejecutivo, el día de hoy. Se va a presentar por parte de Apple. Esta empresa va a presentar su primer iPhone plegable, porque hay otra empresa que ya hizo un experimento, pero bueno, es de marcas a marcas y muchos es lo que están buscando. Es un smartphone de alta gama que va a marcar la prueba de fuego de su nuevo jefe, John Ternus. Y sobre todo, pues se vive y se lanza en un momento de escasez de chips, que pues han disparado los precios de todos los dispositivos. El evento tendrá lugar en Cupertino, California, y constituye una prueba para Apple, que pues no ha impuesto un producto estrella desde los AirPods hace 10 años. Tal vez será el primer gran evento bajo la dirección ejecutiva de John Ternus, quien asumió el cargo tras la salida de Tim Cook el 1 de septiembre. Ternus, de 51 años, se incorporó al equipo de diseño de Apple en 2001 y fue ascendiendo hasta dirigir los equipos de ingeniería responsables de toda la gama de productos de Apple, incluidos los iPhone, que genera mayor parte de los ingresos de la compañía. Y bueno, pues, ¿de qué se trata este lanzamiento? Según varios informes, la empresa podría presentar solo dos versiones de su próxima serie, el iPhone 18 Pro y el Pro Max, una versión básica más asequible. El iPhone 18 podría no ser lanzado sino hasta el próximo año, pero este plegable Ultra tendrá aproximadamente el tamaño de un pasaporte. De ese tamaño va a ser el teléfono lanzamiento de hoy, y pues tendrá únicamente dos lentes de cámara, una normal y una gran angular, según Bloomberg. Una versión mejorada de Siri impulsada por inteligencia artificial se integrará en muchos de los nuevos dispositivos anunciados, que podrían incluir relojes, un decodificador Apple TV. En fin, pues suena interesante saber qué sucede. Esto ya se ha anunciado para este día y seguramente pues ya para más tarde habrá más información acerca del diseño, acerca de las cualidades de este nuevo equipo, que seguramente pues muchos ya estarán ansiosos por tenerlo en sus manos. La 1:10.
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1: Aquí nomás en la mejor, vas a escuchar lo más reciente de Lenin Ramírez, Polvo Rosita, 13 horas con 13 minutos. 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
1: Aquí nomás la 1:22 es ahora el momento indicado para que puedas ponerte en contacto a través de la línea 951-515-5090 con nosotros aquí al número de la cabina para pedir tu tema preferido. Y bueno, pues a todos quienes hoy celebran algo importante, cumplen años y me siguen a través de las redes sociales. Muchas gracias. Saludos a la amiga Tomasa Gutiérrez, que ya ahí nos respondió. Entre otras personas ahí que tengo en lista de seguidores a través de mi cuenta de Facebook, ahí me puedes seguir, aparezco como Ubaldo Castellanos Locutor en mi cuenta de Facebook. La 1:23, ok, vamos con música en este mes de septiembre. Es justo y necesario escuchar a un buen mariachi, el mariachi Vargas de Tecatitlán. Y señor, y esto se llama Enamórame Otra Vez.

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1: Aquí nomás, efectivamente, son las 3:51. Si deseas, puedes marcar. El número de cabina está disponible, 951-515-5090. Saludo a mis superamigas en San Antonio de la Cala. Ya siempre me andan sintonizando. Oye, por cierto, andan presumiendo en las redes que les quedó muy bien, ¿no? Todos los detalles del Palacio Municipal, bien iluminado, con muchos colores. Patrios y toda la cosa. Saludos allá en San Antonio de la Cal. 1:52 a través del 101.7. Le presentamos antes a Yuridia, que por cierto, rápidamente les comento que Yuridia tiene el récord Guinness como la artista mexicana más reproducida en YouTube. Más de 6.5 mil millones de visualizaciones sus videos en YouTube. Además, acaba de aventarse otro récord. Se convirtió en la primera cantante femenina del regional mexicano en llenar el estadio GNP Seguros de la Ciudad de México. Cantó ante más de 54 mil personas. Así nada más. Es su año de Yuridia. Vamos a ver quién era en línea. Buenas tardes.
2: Bueno, buenas tardes, Sabrino.
1: Hola, justamente hablando mal de ustedes.
2: Gracias por acordarse de sus superamigas.
1: Sí, claro, si ustedes no se acuerdan de mí, pues digo, yo todavía me acuerdo.
2: ¿Cómo crees que no nos acordamos si lo escuchamos todos los días?
1: Gracias, eso alimenta mi ego.
2: Sí, ¿verdad? Sí. Padrino, aquí ya sabes que se les estrenen mucho.
1: Gracias, ¿y qué canción dedicamos a mis superamigas?
2: La de Nelson Candela, el botecito, para mover el bote aquí en el brasero.
1: Eso es todo, no, pero pues... Está bueno el clima ahorita, ¿no? ¿Cómo está de ese lado?
2: Pues sí, está fresco, está tranquilo. Uh-huh. Por eso no tenemos tanta calor aquí en el brasero.
1: Ah, órale.
2: Está tranquilo, está el clima, está a nuestro favor ahorita.
1: Qué bueno, qué bueno. Pues, ¿el botecito quieres?
2: Sí, esta merita.
1: Ah, ok. Sale. ¿Y a quién saludas de todas mis superamigas?
2: Sí, pues sí, te digo, todas somos bastantes. Ya sabes que es la dama 33, nada más. Para que no les digo todos los nombres, vamos a acabar ahorita.
1: Fíjate que ya se extendieron, porque luego que ya me reclamaron, dice, ¿por qué nada más al Dama 33 y también aquí en el 34?
2: Ah, sí, pues también, mandamos un saludo especial bien para ella, para que no se enojen.
1: Ok.
2: Sí, sí, Padrino.
1: Órale, pues, gracias.
2: Gracias. Sí, adiós.
1: Adiós, buena tarde. Por cierto, saludos para la más fresa de San Antonio de la Cal, allá en la parte alta, para Carolina.

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Aquí nomás en la mejor FM, por si te gustó esta interpretación, se llama Mi Entorno con Mirlán García. Las 2:08, 2:08. 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
1: Equivócate, camina en la dirección incorrecta. No esquives las piedras en tu camino. No saltes los charcos. Ensúciate. Es mejor ir por la vida con moretones de valentía que con lágrimas de cobardía y quedarse con la incertidumbre de cómo hubiese sido si lo hubiese hecho. Mi bella familia, mis queridos hermanos espirituales, los abrazo en la distancia. Bienvenidos todos y cada uno de ustedes a un nuevo capítulo de este segmento de Secretos Ancestrales. Quienes estamos al frente de estos micrófonos somos Botánica de la Fe, quienes nos dirigimos a cada uno de ustedes trayéndoles una voz de esperanza, extendiendo una mano amiga, siendo una guía en su camino, siendo esa luz en la oscuridad. Quiero que a través de estos minutos podamos compartir miedos, temores, incertidumbres, que usted despeje dudas, que usted no tenga ese temor de querer saber qué es lo que está pasando en su vida, si de verdad es algo normal o es algo postizo. Todo en el universo es vibración, frecuencia y energía. Y cuando el cuerpo se enferma o se agota, es porque tu vibración ha bajado. Es porque tus energías llegaron a su tope, a su límite. Muchas veces esas energías son bloqueadas y enfermadas.

0: energía, salud, vitalidad, porque este es un escudo protector que le va a devolver el equilibrio, le repito, le van a devolver el equilibrio y la armonía a ese templo sagrado como lo es su cuerpo.
1: Hola, buenas tardes. Quiero darles gracias a los maestros por ayudar a alejar a una mala mujer de mi esposo, ya que yo le abrí las puertas de mi casa porque era una buena amiga mía, pero poco a poco se le fue metiendo hasta por los ojos a mi esposo, hasta llegar al grado de que nos abandonara a mis hijos y a mí. Yo no podía más con esa situación, porque él, a pesar de haberse ido con esa mujer, había días en los que llegaba a la casa un tanto arrepentido. Situación que era rara, así que me decidí por buscar a los maestros. Les conté mi caso y cuál fue mi sorpresa, que esa mala mujer lo estaba trabajando con magia negra. Así que los maestros lograron revertir ese mal. Ahora mi esposo ha vuelto a casa a vivir con la familia que éramos antes y alejaron de nuestras vidas a esa mala amante. Gracias, maestros, por su ayuda.
0: 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Y vuelvo a repetirle, solicite en su consulta su elixir de regeneración integral, que le va a ayudar en todo problema de salud, que le va a ayudar con todo problema que usted esté afrontando, porque le va a ayudar a que usted alinee sus chakras, a que usted alinee sus energías y lo va a ayudar a que usted vibre en frecuencia y energía. Quiero hablarles en este momento de aquellas personas que constantemente viven con dolores musculares, que le duelen las piernas, las rodillas, que los pies no les responden, que ellos quieren caminar, pero es como que los pies se estancaran en un solo sitio y no les permite dar un paso. Quiero hablarles de ese dolor de la espalda, de ese dolor de cabeza, de todos los días, que impiden que puedan llevar una vida normal. Quiero decirles que la envidia, que las malas energías, que los bloqueos, que la hechicería existen. Y muchas veces las personas nos quieren afectar, no porque tengamos dinero, sino porque a veces ellos carecen de lo que nosotros tenemos. Armonía, unión, integración familiar, apoyo familiar. Y hay muchos seres que tienen dinero, que tienen una capacidad económica bastante buena, pero no tienen esa unión familiar y van envidiando lo que otros poseen. Es por eso que Botánica de la Fe se ha dado la gran tarea de crear, de elaborar este elixir de regeneración integral, que está elaborado con quintas esencias naturales, que está elaborado con minerales alineados y biofotones, que le van a ayudar a que su organismo se limpie, se purifique de adentro hacia afuera. 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

0: necesitar este regalo del universo, como lo es el elixir de regeneración.
1: Agradezco a los maestros por su ayuda. Soy Teresa Gómez. Mi testimonio que doy es porque tenía una lavandería. Todo iba marchando muy bien en mi negocio. Hay días muy buenos que hasta ni paraba para comer y cerraba hasta muy tarde por el trabajo que tenía. Yo era una persona incrédula de la gente que hacía embrujos. Hasta que un día mi trabajo fue decayendo poco a poco. Noté que la gente entraba a preguntar y se iba con mala cara sin dejar sus prendas. Llegó el momento en que mis manos empezaron a manchar, a llenarse de granos y todo el tiempo las sentía que me quemaba. Visité doctores, dermatólogos, tomé medicamentos, me unté pomadas y nada. Mis manos cada día empeoraban. Una clienta notó que mi padecimiento ya era muy fuerte y que mi trabajo había bajado. Yo le platiqué que había visitado muchos doctores y que pues iba a cerrar mi lavandería. Ella me dijo, no hagas eso, visita a los maestros porque tú tienes un trabajo de brujería. Y así fue como visité a los maestros y ellos me dijeron que era tanta la envidia que me tenían, que siempre veían que mi trabajo era bueno y siempre estaba lleno, y que en una prenda me habían llevado el trabajo de brujería. Yo lo había recibido en mis manos y la gente que llegaba siempre se iba porque veían en mí un mal aspecto desagradable. Ellos me han ayudado mucho. Hasta el día de hoy no dejo de visitarlos y agradecerles que mi negocio se volvió a levantar y sobre todo que mis manos se han limpiado. Ahora ya creo en este tipo de trabajos. Muchas gracias, maestros.
0: 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Muy atento, continuamos con la fecha de nacimiento, 23 de septiembre de 1961. Nos dice esta persona que se encuentra teniendo muchos problemas con su hijo. Se ha dedicado al alcohol, se ha dedicado a no querer trabajar. Nos dice que él nació el 18 de febrero del año 2007. Apreciada hermana, podemos revisar a través del estudio numerológico realizado a la fecha de nacimiento de su hijo, que este muchacho se encuentra sufriendo una decepción amorosa, ya que podemos ver que la mujer se fue del hogar con los hijos por esta misma situación. Por eso le invito a que me visite usted de manera personal. Voy a entregarle este elixir de regeneración que le va a ayudar también para que él empiece a detestar lo que es el alcohol. Visíteme, visíteme personalmente y yo le voy a ayudar. 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Visíteme lo más pronto para que su hijo empiece a dejar el alcohol. Muy atentos, seguimos con secretos ancestrales. Nos dice aquí la amiga Lulú con terminación celular 2586 que quiere saber qué significa cortarse los dedos de la mano con un cuchillo, que ya tiene varias noches soñando lo mismo. Apreciada Lulú, voy a despejar la duda de su sueño. El soñar con cuchillo representa los miedos que uno tiene internamente. Significa perder el control o tener culpa de situaciones que pasan y tú no puedes llevar el control de esto. Y en sí, los dedos simbolizan las habilidades, las destrezas y la manera de darle forma a las cosas. En sí, lo que puedo apreciar es que te encuentras atravesando por miedos, por temores de que la relación sentimental que estás llevando se venga abajo. Veo que tienes muchos problemas en la parte sentimental. Márqueme al 951-584-3841. Te voy a dar la receta de un baño corporal para que con esto, usted al aplicarlo en su cuerpo, va a calmar a su pareja, va a calmar esos problemas y lo va a atraer más hacia usted. 951-584-3841, nuestra línea psíquica, nuestra línea de llamadas, donde usted puede enviar un mensaje de texto, un mensaje vía WhatsApp o llamarnos directamente y decirnos: maestra, maestro, estoy pasando por un problema, necesito que nos oriente, que me ayude, que me guíe. Créame que con mucho profesionalismo, con mucho amor y con mucho gusto vamos a ayudarles a que despejen cualquier duda que haya en su vida. Queridos hermanos, que reine la paz, la dicha y la prosperidad en cada uno de sus hogares.
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0: ya estamos. Hola, ¿qué tal? Buenas tardes, amables amigos, damas y caballeros, señoras y señores. ¿Qué tal? Buenas tardes, ¿cómo les va? Bienvenidos y bienvenidas a través de la Furia Norteña. Les saludamos en ese día sensacional, invitación para que te quedes con nosotros. De aquí hasta las 4 de la tarde tenemos comentarios, tenemos información, tenemos de todo a través de este espacio denominado Furia Norteña, la disqueora del Jaripeo. Aquí estamos más puestos que un calcetín. Del otro lado de la montaña, mi estimado Edwin Vargas Nava. Adelante, Wiwi.
1: El Estilacayopan, señoras y señores, damas y caballeros, es un gusto tan grande, el placer tan enorme poder saludarlos a través del micrófono. La voz que los saluda, amigos de Vargas Nava, el Wiwi de Estilacayopan, desde la Mixteca Oaxaqueña para el mundo entero. Pero los saludo con el gusto y el cariño de siempre. Hoy tenemos por ahí un retraso de nuestro compañero comandante y jefe Alejandro La Morena. Pero antes de irnos con toda la información, saludo con el gusto y el cariño de siempre a nuestro comandante La Morena, a mi compañero Jerry. Parece que hoy no está el consentido, que es sospechoso que estén ausentes los dos. Saludo con el gusto y el cariño de siempre, licenciado Ubaldo, el único que vale la pena saludar en este programa, todos y cada uno de ustedes, donde quiera que nos sintonicen a través de la magia del internet o a través de la 101.7 frecuencia modulada. Súbale todo su radio, donde quiera que nos escuche, a través en su casa, el taller y la oficina, porque ya estamos en tu programa La Hora del Jaripeo. Como ya es costumbre, les mando un besote y un abrazo. ¡Rompe huesos! ¡Aquí comenzamos!
0: Efectivamente, mi hermano, bueno, por la invitación, para que se quede con nosotros, línea de contacto 951-515-5090. Bienvenidos a través de la mejor. Parece que los compañeros tuvieron un pequeño imprevisto. Ahí está el señor Alejandro. Adelante, señor Alejandro Santiago La Morena, adelante. ¿Sí está el señor?
1: No, ya parece que aquí sea un detalle por ahí, nuestro compañero de que no puede estar con nosotros el día de hoy. Así es que vamos a ponerle la emoción y vamos a llevar toda la información de lo que sucedió y aconteció en este flamante mundo del jaripeo. Por ahí tenemos algún reporte de los jaripeos en donde usted, señor Gerardo, estuvo presente.
0: No, fíjate que estos días estamos de vacaciones, mi estimado Edwin. Pero bueno, le mandamos el saludo cordial para toda la gente maravillosa. Ahí muchas actividades jaripeyeras en diferentes partes. Y le mandamos el saludo cordial. Parece que ayer estaban comentando de... Parece que un jinete salió lesionado. No sabemos dónde, mi estimado.
2: Angelito de Corralero.
0: Adelante, señor Alejandro.
3: Sale. Buenas tardes. Buenas tardes, amigos nuestros. Damas y caballeros, señoras y señores, muy buenas tardes. Tengan todos que ustedes. Bienvenidos a través de la Furia Norteña, La Hora del Jaripeo. Bueno, pues es que fui a que me pincharan. No, de veras que me hizo daño por ir al viaje a la Ciudad de México. Pero aquí estamos con el gusto de siempre saludándoles cordialmente en esta tarde. Bueno, pues sí tenemos información de lo que sucedió y aconteció. Esto de lo que están comentando, compañeros, eso sucedió allá en Santa María Zuquitlán. En Santa María Zuquitlán, no tengo el dato del toro, pero sí, Angelito de Corralero salió lastimado de una pierna, compañito, una pierna, parece que está quebrado, compañito, parece, no estoy seguro. Pero sí está lesionado por allá Angelito de Corralero. Eso sucedió el día de ayer allá en Santa María Zuquitlán. Perdón, estando con un poquito de tos por acá, mis amigos, señores, señores. Bueno, así está lesionado por allá el amigo Angelito de Corralero. Bueno, pues yo estuve nada más y nada menos que allá en una población que se llama por allá Santa María Belatop. Por allá mis amigos, por allá estuvimos con los amigos de Rancho Esquipula de Güero Reyes. Va por allá los amigos de allá de la ganadería Rancho Estrella del Sur y Rancho Rosario, enfrentándose por allá a los pegados de Oaxaca, por allá iniciando enfrentándose a los pegados de Oaxaca y a los monarcas de Oaxaca. Vino por allá un toro que se llama el Tirapapas, contra el bandido de la Magdalena, un bandido de la Magdalena que no le aguanta, no le soporta el embate que trae este toro llamado el tremendo Tirapapas, y lo manda por raso. Vino por allá el toro Cascabel para el afortunado San Andrés. Por ahí se hablaba de un contacto tubular allá de parte de este toro, un toro criollito, negrito, bonito, allá para la afortunada San Andrés, que baila las camas allá. Dice que se le había repegado el toro, pues no, dijera, no pudimos constatar que si era cierto o no era cierto. Bueno, de ahí vino por ahí un toro que se llama Corazón Gitano, un toro que armara la escandalera con esta monta, un toro elevado con un cuerno, sin un cuerno, compadito, le da una tremenda jugada al tremendo pingüino de Santo Domingo. Le luce el pingüino, pues un jinete ligerito, chaparrito, no pesado, y corazón gitano, pues ligero también el toro. Se le prestó otro jinete, este toro está para torneo y le hizo un buen espectáculo. Buena monta por allá, tremendo pingüino de Santo Domingo, muy buena monta. Después vino el toro Jerónimo, allá para Llavero de la Garzona, créanme que no agarra al toro, no logra agarrar al toro. No logra agarrar al toro y posteriormente en el segundo reparo estaba servido. Yo le pedía por allá al ganadero que metieran al toro de nueva cuenta, pero me pareció ya no quiso por el señor ganadero meter el toro. Vino por allá el toro de nombre Belleza Negra. Belleza Negra, pues ahí ese toro le tocaba a otro jinete y dijo, ya vero, yo me monto por allá este toro que se llama la Belleza Negra allá de Rancho Esquipula del Güero Reyes. Y bueno, pues vaya espectáculo que le da, jugadón espectacular, un toro que traía unos cambios muy espectaculares, una jugada muy muy canija, perdón, muy canija, un toro muy espectacular, un toro que por allá tenía cambios, diversidad de reparos, y bueno, pues una muy buena monta, se lleva el aplauso, por allá el tremendo llavero de la Garzona, con este toro llamado Belleza Negra. Vino por allá un toro llamado Checop, allá para Fantasma de Los Ángeles, también por allá se la queda por allá este toro, a este jinete, el Fantasma de Los Ángeles, al Checop. Vino el primer toro a monta apretada de grapa, allá para Solitario de San Sebastián, un toro que se llama el Mariachi, toro por ahí desafortunadamente, pues ahí se estaba yendo y se fue por allá el tremendo Solitario, allá con el Mariachi, de allá de Rancho Esquipula del Güero Reyes, se va por raso. Vino por ahí el toro, el Tigre, también monta apretada de grapa, lamentablemente este toro siente el rigor de la escuela y se empieza a pegar, se va como queda técnica para Lágrimas de Duballó. El noveno toro se llamó la Señora de las Chanclitas, allá para Aguacate Tlalixtá de Cabrera, un aguacate que sacó la vergüenza, sacó el coraje y le hace la monta a este toro que se llama el Señor de las Chanclitas. Se va con la derrota, pero la derrota se le supa gloria. Y por último, el toro, el Guasón, allá para Tejarito de Apala, muy buen espectáculo que brindan por allá mis amigos, señoras y señores, y se va con el triunfo por allá Tejanito de Apuala. Estas son las asistencias allá de Santa María Balatón el día de ayer, mis queridos estimados compañeros. ¿Cómo la venden ya? ¿Por qué se desapareció Gerardo? ¿Por qué se desapareció Gerardo, mi estimado Wilwin?
1: No, desconocemos también, a lo mejor ya se fue a sus siguientes pláticas que tiene él. Ya ves que él anda con sus pláticas maritales, pero bueno, ahí está el reporte, señores, de todo lo que sucedió y lo que aconteció en el flamante mundo del jaripeo. Y desde luego, donde nuestro compañero estuvo presente con esas grandes jugadas, que ya lo decía él, el reporte de todo, detalladamente, de cómo estuvo enfrentándose esta palomilla de jinetes a esta ganadería, y pues desde luego también brindando el espectáculo, ¿no? Como ya lo decíamos, fíjate que últimamente, Morena, hemos estado platicando de todo esto del espectáculo, y qué bueno que pues está más o menos recuperando este espectáculo para la gente bonita que asiste a estos eventos, ¿no?
3: Así es. Pues ahí estuvo mi reporte, mi estimado Gerardo. No sé a dónde te fuiste a hacer de la meme o qué onda.
4: Oye, efectivamente, Alejandro, ¿no? Aquí andamos, lo que pasa que la señal anda de repente fallando. Pero bueno, le mandamos el saludo cordial para los amigos de Santa María Balató. En algún momento fue mi plaza, saludos cordiales. Una gente muy cordial. Estuvo sensacional, le mandamos los saludos cordiales.
3: A ver. ¿Cómo que fue tu plaza?
4: Sí, pues yo iba a narrar por allá también.
3: Por eso, pero no quiere decir que haya sido tu plaza, ¿la compraste o qué?
4: No, pero es
3: que ¿qué onda? Explícate.
4: Es que ya no nos invitan, Alejandro, por eso.
3: bueno, se dice, en algún tiempo fuimos a trabajar a ese lugar.
4: Ah, ya, ya.
3: Disculpe, no, que usted, fue señor. Mi plaza. O sea, como si tú fueras dueño del pueblo.
4: No, en algún tiempo fuimos a trabajar para allá.
3: ¿Ya? ¿O cómo ves, Wiwi?
1: Estamos en lo correcto, estamos en lo cierto. Afirmativo. No, oye, pues fíjate, normalmente así dicen, ¿no? Ya sabes que normalmente los compañeros así llegan a mi plaza, o es mi plaza, ¿no? Pero bueno, yo creo que siempre lo hemos platicado, nadie es dueño de nada, todos andamos trabajando y correteando la chuleta por donde quiera. Qué bueno, enhorabuena que estuviste por ahí presente en esa, como dices, de Balatón. No he tenido la fortuna de la dicha de que me inviten, no ha sido mi plaza, pero espero que sí, como ha sido la Monumental de Tule con mi amigo Yayo.
3: Ajá, seguro. Bueno, fíjate, puedo decir una cosa. Por ejemplo, Agua del Sol, mi Aguatlán, era mi plaza. Ahora Gerardo se ha adueñado de esa plaza, ya fue a trabajar allá y fue a trabajar más barato.
4: No es cierto.
3: Ay, no es cierto, ¿cómo que no, chismoso?
4: No, es mentiroso, Alejandro.
3: Si ya me dijeron que es la... Pues aquel día me hablaron los allá de Agua del Sol y yo les cobré, ahora sí, cierta cantidad por los 2 días. Pero dice, no, es que nos cobró el del año pasado, nos cobró un poquito más barato. Bueno, pues vayan con él, ¿no?
4: No, pero
3: vayan,
4: yo no voy a engaño, Alejandro.
3: Chequen la calidad de la mercancía nada más.
1: Bebé.
3: Pues sí, es que dice que estás cobrando más barato, o sea, la neta. O sea, ¿cómo es posible?
4: No, Alejandro, yo soy caro, Alejandro.
3: ¿A qué vas a ser caro?
4: Sí, soy de los caros.
5: Acompáñenos a ver esta caro. Triste historia.
3: No, pides caro, pero luego te asoba la joroba y ya te pones.
4: No, barato. No, no, nada de eso, señor Alejandro.
5: Pero bueno. Ah.
6: Son una cosa fea, señoras y señores. Fíjate, Morena, que ya pasando el reporte, como tú lo decías, hace rato por ahí les compartí un video en el grupo de lo que hemos estado platicando y hemos estado tocando el tema. Yo creo que a lo mejor la gente va a decir, siempre hablan de lo mismo en el programa y ya no tienen que hacer. Pero bueno, ¿no? Fíjate que por ahí sale un jinete por los tubulares del arillo por encima y pues lamentablemente le entierra los ganchos, las espuelas a una señora que está ahí pegadita al arillo, ¿no? Lo que habíamos estado comentando hace algunos días, por ahí les puse el video para que lo analicen.
3: Charo de la Soledad del jinete.
6: Ah, ok, y por ahí vemos que pues en la jugada, en la inercia de la jugada, el muchacho pues inconscientemente por la fuerza que lleva del impacto con el toro, le alcanza a lastimar a la señora del brazo, ¿no? Y el que la persona que estaba al lado, por poquito también le podría alcanzar la pierna, ¿no? Eso pues es lo que hemos estado comentando, los accidentes que suceden, y que pues haciéndole la recomendación al público, ¿no? Que no nos cuesta nada, lo que dice ahí la persona que publicó el video, no sé cuál es la necedad de la gente de estar pegada al arillo, ¿no?
3: Desafortunadamente no sé por qué lo hacen, a lo mejor porque ve, como dice que el dicho, los toros se ven desde la barrera. O no sé, ¿cómo que tu punto de vista, Gerardo?
4: Pues a lo mejor porque quieren verlos más de cerca, ¿no? Pero sí, siempre lo hemos comentado a través de Furia Norteña. Es un riesgo bastante alto, bastante grande, y bueno, pues ahí están las consecuencias. Y en otros lugares también ha pasado, fíjate que una vez nos tocó ir allá a Yoquesco, la Aldama, y de igual manera, por allí la espuela del jinete lastima a una señora, obviamente porque la señora estaba demasiado cerca del arillo, ¿no? Y al momento de ese tipo de accidentes, pues no se logran quitar, o simple y sencillamente a veces no da tiempo, pero sí, a veces hay situaciones lamentables.
3: Son cuestiones que pasan, pues ya, mi estimado Gerardo, mi estimado Wiwi, desafortunadamente. Fíjense que ayer, bueno, ustedes ya pasaron el comercial el día de antier que vamos a venir por acá con ustedes. Pero fíjense que ayer estaba yo con el amigo Tata Ranger. Estaba con el amigo Tata Ranger allá en Santa María de la Top. Y veía yo que tenía unas listas y le decía yo, ¿y eso de qué es, don? Dice, son de las personas que ya compraron boletos allá para echarle la mano a Trujillo Rosario. A Trujillo Rosario. Y le digo, pues sí, son bastantitos, ¿no? Sí, dice, pero es gente del norte, o sea, de lo que es la capital, dijera, el Valle Central de Oaxaca. Me dijo, me dio a entender que de 10 boletos que se están vendiendo para las rifas, 8 son del norte y 2 son nada más de Valles Centrales. O sea, no sé cómo lo tomen ustedes, compañeros, allá, muy bien, si la Cayuapan, ¿qué nos podría decir? ¿Cómo ves eso? Muy bien. Gerardo, si no está muy bien, Gerardo. Adelante, Gerardo.
4: Ya se fue el gordito. Sí, pues muchas de las veces la economía, mi estimado Alejandro, muchas de las veces, pues también la apatía, ¿no? A veces la apatía de apoyar, de cooperar. Y qué bueno que los paisanos allá de la Unión Americana, pues se tientan el corazón y están apoyando esa causa para la rifa allá de... Es de Trujillo, ¿no, mi estimado Alejandro?
3: Es correcto.
4: Muy bien, es pues correcto. Sí, qué bueno que los paisanos, pues... Estoy echando la mano, pero bueno, si entre las posibilidades está de usted, amable público, apoyar, además que pues en la compra de un boletito está usted participando, obviamente, para cualquiera de los regalos. Hay que apoyar por allá a Néstor Trujillo, que lamentablemente ya lo comentamos a través de Furia Norteña, saliera lastimado en un jaripeo y pues ni modo. Gracias del oficio, pero la recuperación es complicada, mi estimado Alejandro, y bastante cara.
6: Así es. Sí, yo creo que aquí estamos con ustedes, muchachos. Yo creo que como tú lo dices, ¿no, Morena? Es tocar corazones, como bien lo dice. Bueno, desconocemos también la situación. Sabemos que, pues ahorita toda la gente anda con esos pues gastos que se presentaron hace algunos días con las inscripciones de los muchachos a la escuela, de todos los útiles escolares. Pero ojalá que más gente se sume
1: a esta noble causa, porque les digo, pues no es con fines de lucro, es para brindarle el apoyo, ¿no?, a nuestro compañero y amigo Néstor Trujillo Trinidad, que lamentablemente, pues hoy le tocó estar de ese lado de la moneda a él. Mañana podría ser cualquiera de nosotros, cualquier jinete, cualquier ganadero, incluso cualquiera de los vendedores, ¿no? Entonces, la gente de Estados Unidos a veces es la que tiene mayor posibilidades tal vez de aportar este granito de arena, porque pues es otra situación económica, lo sabremos entender, pero la invitación también a la gente, ¿no? Yo creo que a veces pensarán que un jinete gana más, sobre todo de la calidad o pues de la investidura de Trujillo, ¿no? Yo creo que es el momento de sumarse y poner no importa lo que usted pueda aportar, créanme que será bien recibido y será un gran apoyo para este muchacho que hoy, pues lamentablemente le tocó bailar a las calmadas, como decimos, ¿no?
3: Desafortunadamente, mi querido y estimado Wigui, desafortunadamente le tocó a él. Al rato, pues fíjate, también pues ahí está el caso de nuestro compañero Esmeraldo Francisco Melquiades, el niño de la sierra, que todavía, pues allá anda haciendo, está presentando a trabajar, a pesar de que se encuentra lastimado de la rodilla, así está trabajando el muchacho, y pues una persona que dijera, pues como dice aquel argot, el show tiene que continuar y echarle ganas, compadre, echarle ganas, porque si no, al contrario, ¿qué podemos hacer? No sé, pues en este caso, pues hay que tocarse la mano en el corazón. ¿Tienes por allá los datos, mi querido y estimado Gerardo?
4: Fíjate que no los tengo de la mano.
3: De lo que es el apoyo para tu tío Rosario.
4: Bueno,
3: a ver, lo va checando por allá, por favor, Gerardo, si eres tan amable.
1: Sí, no, claro, creo que tiene problemas con la conexión.
3: A ver, déjeme ver.
1: Creo que tiene problemas con la conexión nuestro amigo Gerardo, pero pues, señores, los invitamos a que se unan a esta noble causa de nuestro amigo Trujillo de Rosario, que pues no, hoy está pasando un mal momento, ¿no? Y más que nunca nuestro compañero Trujillo de Rosario necesita de nosotros. Después de una caída de la monta el día que se llevó a cabo, una situación difícil y requiere de nuestro apoyo. Cualquier aportación que usted guste, por pequeña que sea, puede hacer usted la gran diferencia, y hoy es cuando más lo necesita este muchacho. El depósito, la transferencia, lo puede usted hacer a la cuenta del banco BBVA, a nombre de Carolina Olivera Rojas. 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Tu acto de solidaridad, créanmelo, es un apoyo que también es un acto de solidaridad para este muchacho, para Néstor Trujillo Trinidad, Trujillo de Rosario.
3: Oye, pero fíjate, de lo que yo les comentaba es acerca de la rifa que se está llevando a cabo, Rifa con Causa, para Trujillo Rosario. Tu apoyo hace la diferencia. Tenemos como primer premio, tenemos una camisa Bulls, un tinaco de 1,100 litros, marca Kepro, playera de la hora de reparo y botella de mezcal como primer premio. Como segundo premio tenemos espuelas personalizadas, camisa Bulls, playera de la hora de reparo, botella de mezcal. Por allá, mis amigos, como tercer premio tenemos guantes Bulls, playera de la hora de reparo, botella de mezcal. Cuarto premio tenemos pantalón vaquero, camisa vaquera, botella de mezcal como cuarto premio. Como quinto premio tenemos camisa vaquera, corneras para toros, botella de mezcal. Sexto lugar tenemos 5 gamarras para toros. Séptimo lugar tenemos 2 gorras y un pantalón vaquero. Octavo toro tenemos sesión de fotos con un logotipo o un flyer como premios. Son aproximadamente 8 premios, 8 paquetes en premios. Bueno, pues usted se puede comunicar con Osmar Aldair Olivera Rojas, 951-637-1027. Con Zaira Aragón Olivera, 951-327-8228. Y Carolina Olivera Rojas, que es la esposa de Trujillo, al 951-557-1062. Y con Tata Ranger, al 951-657. Sí, bueno, sí, 951-652-8094, allá con el amigo Tata Ranger. Esto es lo que se rifa, no tengo, a ver si me está escuchando, Tata. ¿Cuánto cuesta el boleto? ¿Cuánto cuesta el boleto?
1: 100 pesos. 100 pesos, ahí lo dice Morena.
3: Exactamente.
1: 100 pesitos. Yo creo que está al alcance del bolsillo y pues usted se puede hacer acreedor a cualquiera de los 8 lugares. Creo que es una rifa muy bien, digo, para el costo, y dar 8 premios, creo que estaría muy bien. Digo, si yo aporto mis 100 pesitos y me gano las 2 gorras y un pantalón, queda todo dar, ¿no? Y si no me gano nada, pues también me quedo con la satisfacción y el gusto de haber apoyado a este muchacho Trujillo de Rosario.
3: Así es un apoyo, compadrito. Pues aquí estamos echando thank you también nosotros. Sale, Gerardo Hernández, vámonos rápidamente, porque recuerde que la Asunción Ocotlán sigue de fiesta, sigue de fiesta. Asunción Ocotlán, Producciones Perkovich está en Asunción Ocotlán y hoy es el tercer día de jaripeo, mi querido estimado Gerardo. Adelante de Bolón Ping Pong.
0: Oye, efectivamente, Alejandro, bueno, pues le mandamos el saludo cordial para toda la gente bonita allá de Asunción Ocotlán, señoras y señores. Sigue la feria grande, la feria del reparo, hombres, amigos, amigos nuestros. Y bueno, para hoy, miércoles 9 de septiembre, tenemos continuar las emociones fuertes del jaripeo con otro torneo, premiando con dólares a los primeros lugares. Primero lugar, $1,000, segundo lugar, $800, tercer lugar, $500. Premio a la mejor tercia de lanzadores con $150, más premio sorpresa. Ameniza la banda Cero Miedo, narrando ese torneo el rey de la peta, el padrino jaripeo organizado por el regidor de obras. Hoy nos vemos por allá con los amigos de Asunción Ocotlán. De una vez todo, Alejandro, ahí nada más.
3: Todo quedando.
0: Y bueno, pues rápidamente los invitamos, damas y caballeros, sigue la feria grande. El próximo jueves 10 de septiembre, cero, llevamos 4 jaripeos en este día, se juegan el todo por el todo. Duelo de ganaderías, frente a frente llegan los torazos famosos de Jack Perkovich. Rancho El Terremoto, en un mano a mano con Rancho San Francisco, allá de San Francisco, Cajonos. Enfrentan 2 palomillones de jinetes, los Pegasos de Oaxaca y los Monarcas de Oaxaca. La parte intermedia, el show de Tata Ranger, el show de Botargas de Tata Ranger, amenizando el jaripeo, la banda Super Reyes del Pacífico, la narración experimentada a cargo de Dani Daniel García, el jaripeo de la regidora de educación. Viernes 11 de septiembre, el último jaripeo de la fiesta, cerramos con broche de oro y cinturón de plata, en honor a la Santísima Virgen de la Asunción, y en ese día les toca organizar a los mayordomos 2026, los ciudadanos Alfredo Sánchez Sánchez y Ángela Ramírez Hernández, con premio en puros billetes verdes, puros cueritos de rana. $2,200 repartido entre los primeros 4 lugares. Primer lugar $800, segundo lugar $600, tercer lugar $500 y cuarto lugar $300. Amenizando las montas con su estilo Éxitos de Moda, Grupo Los Aliados, eventos totalmente gratis. Ganaderos a participar en los torneos como El Toro y Buen Jinete. Invita a la autoridad municipal, mayordomos y pueblo de la Asunción Ocotlán. Por allá nos saludamos. Saludos cordiales a toda la gente de la Asunción Ocotlán.
3: Sale, vamos rápidamente, amables amigos, déjenme recordarles que la tercera sección de San Pablo Huixo, Oaxaca, próximo domingo 13 de septiembre, jaripeo profesional, se juegan 10 toros de los toros guerreros de Rancho Las Juárez, de Caret Juárez, del Guerrero Mayor, Rancho Las Juárez, sí señor, llega nada más y nada menos que este próximo 13 de septiembre, allá a la tercera sección de San 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Bueno, vámonos rápidamente por acá de este lado. Señoras y señores, vamos a pausa de hidratación, ¿no? Vamos y regresamos.
6: Sí, porque te hace falta muchísima. Saludos, vale, a mi compañero de Tule, a mi primo Javier Vargas y a tío Güero. Pausa.
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0: Hola, hola, hola. Ya estamos de regreso, amigos, amigos nuestros, damas y caballeros, señoras, señores. Ya estamos de regreso con este temazo. Este tema se llama Perdóname, de la inspiración de Camilo VI, sí, señor. Sale. Bueno, pues vámonos rápidamente de Morón Pipo, compadito. Vámonos, Gerardo, porque jaripeo de Jutla de Crespo. Adelante.
1: Efectivamente, Alejandro, se llega a la Feria Grande, la Feria del Reparo, señoras y señores. Allá en Jutla de Crespo, prepárese porque ese próximo sábado 12 de septiembre se va a cimbrar la tierra. 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
2: Mi destino es la pobreza.
0: Salve, adelante, continuamos, adelante, Wiwi.
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1: Y nos vamos rápidamente, amables amigos, amigos nuestros, porque Oaxaca ya se acerca la noche mexicana, y nosotros le ponemos el sabor en cuestión de carne, sí. 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
1: Vale, vámonos rápidamente, amables amigos, señores, señores. 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
0: Sí, porque te piso el rabo, culebra, porque ya llegaron los de Jutla. 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
1: Sale y váyase preparando porque ya viene la Feria 2026 de San Miguel de Jutla. Y tú tienes que vivirlo, San Miguel de Jutla 2026. Vamos a pausa de hidratación, regresamos.
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4: En operativos sorpresivos, 4 personas más fueron detenidas en las últimas horas ligadas a actividades delictivas relacionadas con ASAEO, donde además ejecutaron 12 órdenes de cateo asegurando 7 inmuebles de ese sindicato. Entre los detenidos está CMV, alias El Chabelo, identificado como principal operador financiero del grupo, así como HIBA, KUDP y AJEJ, parte de la red operativa, confirmó la fiscalía.
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4: El gobierno municipal de Juchitán de Zaragoza realizará este viernes una jornada de atención a mujeres que ha denominado Expo Libre, un espacio para promover la participación, el talento y el trabajo de las mujeres que acuden a este centro. Durante la actividad se contará con proyección de películas, lotería, antojitos, bisutería, ropa típica y más actividades.
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4: Trasciende que la mujer asesinada en una agencia de Matías Romero podría tener origen pasional porque su ex marido suponía que ella tenía una relación con el fotógrafo que la acompañaba. Incluso al parecer el marido tendría vínculo con la delincuencia organizada.
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0: Ya estamos de regreso, ya estamos de remoto a través de la mejor Oaxaca en el 101.7 tu FM. Que tengan que estar escuchando, se llama, es con mis amigos de Diamante Norteño. Le mandamos un saludo cordial allá a los rorros allá de Diamante Norteño. Tus amigos, mi querido estimado Gerardo.
1: Mis camaradas, saludos para Diamante Norteño.
0: Sale, órale, saludos cordiales. Vámonos rápidamente porque Producciones Berkovich está en Asunción, Ocotlán, Copaito Mac, por su tercer día de jaripeo. Hoy, tercer día de jaripeo. Adelante, Gerardo y Wiwi.
1: Hoy, efectivamente, le mandamos el saludo cordial para toda la gente bonita de Asunción, Ocotlán, damas y caballeros. Y bueno, pues sigue la Feria Grande, la Feria Reparo, damas y caballeros, para hoy. Miércoles 9 de septiembre, continúan las emociones fuertes del jaripeo con otro torneo premiando con dólares a los primeros lugares. Óigose, primer lugar $1,000, segundo lugar $800, tercer lugar $500. Premio a la mejor tercia de lanzadores con $150, más premio sorpresa Melissa Banda La Cero Miedo, narrando ese torneo el Rey de la Peta, el padrino jaripeo organizado por el regidor de obras. Sigue la Feria Grande, damas y caballeros, para el jueves 10 de septiembre. Cero, llevamos cuatro jaripeos. En ese día se juega el todo por el todo. Duelo de ganaderías, frente a frente llegan los torazos sensacionales, los toros famosos de Jack Perkovich de Rancho del Terremoto, en mano Marco Rancho San Francisco, Rancho San Francisco, San Francisco Cajonos, enfrentando dos palomillonas de jinetes, los Pegasos de Oaxaca y los Monarcas de Oaxaca. En el intermedio del show de Botargas de Tata Ranger, amenizando el jaripeo, la banda Super Reyes del Pacífico, la narración a cargo de Dani Daniel García, el jaripeo de la regidora de Educación. Sigue la feria, mi estimado Edwin.
2: Claro que sí, porque el viernes 11 de septiembre de 2026, no se les olvide, en el último jaripeo de la fiesta en honor a la Santísima Virgen. Del 2026 a los ciudadanos Alfredo Sánchez y Ángela Ramírez Hernández con un premio y puro verde, puro cuero de rana. Sí, señores, son $2,200 repartidos entre los primeros cuatro lugares. Primer lugar $800, segundo lugar $600, tercer lugar $500 y cuarto lugar se va a llevar $300. Amenizamos las motas con su estilo éxito, exitoso de moda. Grupo Los Aliados, evento totalmente gratis. Ganaderos a participar en los torneos con un buen toro y un buen jinete. Invita a la autoridad municipal de allá del pueblo de Asunción, Ocotlán, Oaxaca. Sí, señor.
0: Sale. Bueno, pues ya casi para recordarles a todos los amigos que el próximo domingo 13 de septiembre nos vemos en la tercera sección de San Pablo Huitzo, Etla, Oaxaca. Jaripeo profesional, sí, señor. Bueno, pues llega nada más y nada menos que la ganadería triunfadora allá en la rancherita de Santiago Tenquistengo. Se juegan 10 toros de los guerreros de Oaxaca. Sí, señor, guerreros Rancho Las Juárez. Rancho Las Juárez de Caret Juárez. Ahora como ganadero, invitado especial Ubique Ranchel, enfrentándose a los niños de Praga de Tremendo Cabrito de Nopala. Por allá, mis amigos, la narración a cargo de Daniel García. Daniel García narra este jaripeo. Además, el show de intermedio del payaso Peinetazo, sin problema de lluvia. Y además, por allá me dice Banda San Isidro. En los Sones y Carabes llega Banda San Isidro. Y al terminar el caripeo, un sensacional bailazo con el grupo Brisas del Mar. Brisas del Mar, compadito, de la costa para el mundo. Bueno, recuerde que la preventa es de 200, dos boletos por $300, y sale 150, compadito. Así es que por ahí los invitamos, por allá mis amigos, damas y caballeros. Señores, adelante. 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Sale, pues ya nos vamos, chamacos, ya nos vamos.
2: Señoras y señores, damas y caballeros, gracias por escucharnos, nos escuchamos el día de mañana si Dios nos presta vida. Buenas tardes, con permiso.
0: Gerardo.
1: Bueno, mañana nos vamos, mañana volvemos a través de Furia Norteña, la directora de Rito. Gracias, bonita tarde, hasta la próxima.
0: Bye bye, gracias. A continuación, bye. Arthur.

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1: 421, continuamos, aquí a la mejor, gusto en saludarles en este día. ¿Qué día es hoy? Miércoles. Es que créanme que no voy al día porque luego siento que se va muy rápida la semana. En serio, se va muy rápida la semana. Hoy miércoles 9 de septiembre del 2026, felicidades a todos los cumpleañeros. Y atención, usted recuerda, esta es una nota del ambiente de la mejor. ¿Usted recuerda a Jorge Campos, a este futbolista por ahí de los noventas, portero? Sí, sí lo ubica, ¿no? Jorge Campos. Sí, ¿cómo de que no? Bueno, pues resulta que su hijo ya está también jugando precisamente como portero. Y juega igualito que su papá, esa forma en la que se aventaba la... Jorge Campos es pequeño de estatura, pero muy bueno en la portería. Y ahora hace noticia a su hijo porque ya está precisamente jugando y se le ve las mismas formas que con las que jugaba Jorge Campos. Atención, porque no tardará ya de estar con los equipos de la Liga Mayor. Ahorita está con una amateur, pero ya lo vieron. No va a tardar, si no es este año, el próximo, ya estará en la portería de algún equipo de la primera división. 4:23, volvemos.
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3: Cuatro, 4:32.

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0: 451. Atención, recuerde. Sábado 17 de octubre, Auditorio Gragueza, Trono de México. El Trono de México, Lenin Ramírez, este sábado 17 de octubre. Además, Grupo Portador y Toño en Nanixe, así es, ¿verdad? Nanixe y su norteño panda.
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0: Todo esto, cuatro grandes ahí, dos de Oaxaca, dos de internacionales. Internacionales. Y precisamente con el Trono de México. Oiga, pues una leyenda ya andando en lo que es en este género duranguense. ¿Usted se acuerda, señora, cuando bailaba duranguense? Ahora le duele la asiática. ¿Qué es eso? Si usted va al concierto del Trono de México y baila la quebradita como lo bailaba usted cuando tenía esa edad, se le va a olvidar, se le va a quitar. Y no lo digo yo, lo dice el primo de un amigo. 4:52, volvemos. Esto es La Mejor.
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8: En operativos sorpresivos, 4 personas más fueron detenidas en las últimas horas ligadas a actividades delictivas relacionadas con ASAEO, donde además ejecutaron 12 órdenes de cateo, asegurando 7 inmuebles de ese sindicato. Entre los detenidos está CMV, alias El Chabelo, identificado como principal operador financiero del grupo, así como HIBA, KUDP y AJEJ, parte de la red operativa, confirmó la fiscalía.
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8: El gobierno municipal de Juchitán de Zaragoza realizará este viernes una jornada de atención a mujeres que ha denominado Expo Libre, un espacio para promover la participación, el talento y el trabajo de las mujeres que acuden a este centro. Durante la actividad se contará con proyección de películas, loterías, ojitos, bisutería, ropa típica y más actividades.
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8: Trasciende que la mujer asesinada en una agencia de Matías Romero podría tener origen pasional porque su ex marido suponía que ella tenía una relación con el fotógrafo que la acompañaba. Incluso al parecer el marido tendría vínculo con la delincuencia organizada.
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0: 521. Vivis en tus manos. Una agrupación también ochentera en la que vino a darle su toque especial a la música grupera, y bien por ello. Siguen vigentes. Es una de las voces mejor conservadas hasta el momento. Hay agrupaciones que ya lamentablemente hasta han desaparecido sus las voces. Ellos no, contaditos con los dedos, las agrupaciones que siguen juntas, así como iniciaron en su principio, así siguen. Brindis, los Vivis, ¿quiénes más? Hay otras voces con sus agrupaciones. No vienen a mi mente. Oiga, pues una buena noticia. Resulta que acaban ya de soltar el día de hoy, hace como 2 horas, ¿quién va a estar en el grito de independencia en el Zócalo, pero de la Ciudad de México? ¿Sí? Sierra Intocable. Bueno, pues se espera lleno total y totalmente gratis en su concierto Intocable. Bueno, para los que lo vemos en televisión un ratito, pues ahí va a estar. 523, no sabe quién va a estar aquí en Oaxaca, ¿no? Todavía no. Ya volvemos aquí a la mejor.
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0: Bienvenidos una vez más a este programa de normas y pautas de una mayor conciencia para un mejor vivir. Para quienes sintonicen mi programa en este momento, me encuentro transmitiendo totalmente en vivo y en directo. Saben que pueden marcar para agendar una cita, hacer una consulta o bien para dar el testimonio si usted ya me visitó en consulta. Muchas personas, mucha gente vive cegada a sus enfermedades, a sus problemas, dificultades, padecimientos y circunstancias. No entienden el por qué la medicina no puede ayudarlos. Muchos no creen en Dios. Recuerde que el espíritu no muere con la materia. ¿Qué es la materia? Todo aquello que tiene masa, que ocupa un lugar en el espacio, que se puede medir y que es regido bajo las cuatro fuerzas fundamentales de la naturaleza que gobiernan todo comportamiento físico y químico del universo. Sin embargo, en el ser humano no puede explicarse todo lo que tiene que ver con términos de la materia. El ser humano tiene algo especial, contiene el espíritu, imagen y no solo semejanza en Dios, sino también el mismo don creador. De entre todos los seres vivos del planeta, somos los únicos al que Dios nos regaló el don de crear. Cada persona tiene la capacidad energética de crear lo que desee. Mucha gente ocupa esa capacidad para hacer cosas extraordinarias, para ayudar, para sanar, pero también existe el lado negativo, las personas que incluso nacen con el don para hacer la maldad, aquellos que a través de trabajos de obscuridad, haciendo invocaciones hacia entidades obscuras, logran perjudicar la salud, el bienestar, la tranquilidad y llevan los problemas y la dificultad hacia la vida de las personas. Si usted tiene dudas, no puede salir adelante. Por más que busca, no encuentra la solución a los problemas. 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Usted no se encuentra solo.
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0: En este momento tengo ya la primera llamada, sí, ¿qué tal? Bueno, ¿con quién tengo el gusto?
2: Bueno, hablo con el maestro Miguel Ángel, que está pasando el programa ahorita.
0: Así es, hermano. Está usted hablando al programa totalmente en vivo y en directo en este momento. Dígame cómo le puedo servir. ¿Quiere apartar una cita? ¿Desea hacer una consulta telefónica? ¿O usted ya me visitó? Cuénteme.
2: Sí, maestro, quiero agendar una cita para ir a verlo y no sé si me puede adelantar algo sobre unos problemas que estoy pasando ahorita.
0: Claro que sí, con todo gusto, mi hermano. Si quiere, podemos ver ahora mismo qué está pasando en su vida. Y le digo si es necesario que venga o no a una consulta. Regáleme, por favor, en este momento, su nombre completo o sus iniciales y su fecha de nacimiento.
2: Sí, maestro, me llamo Antonio Romero Díaz. Mi fecha de nacimiento, 8 de mayo. Antonio Romero Díaz, 8 de mayo. 1968. La verdad, siempre lo escucho y desde cuándo quiero ir a visitarlo.
0: Antonio Romero Díaz, 8 de mayo del 68, ¿correcto?
2: Ah, Así es, maestro.
0: Y me da gusto que sintonices mi programa, que se ha transmitido en estas prestigiosas emisoras por más de 20 años. Bueno, mi hermano, vamos a entrar en materia. Por favor, deme tres números del 1 al 10.
2: El 2, el 6 y el 8, maestro.
0: Correcto. Mucha atención, Antonio, con lo que te voy a decir. Veo situaciones en tu vida, no del todo graves, pero sí situaciones que te tienen en un desespero. Veo situaciones económicas morosas, gente que te tomó la medida, que te pone excusas y que no te quiere pagar, ¿correcto?
2: Así es, maestro, no sé qué me está pasando. Hay gente que no me quiere pagar. Yo tengo una casa en el centro y rento unos cuartitos ahí. La mayoría últimamente me debe. Uno me debe ya 6 meses, uno me debe 2, y así se atrasan en sus pagos. No sé qué estará pasando, ¿por qué? Ahora ya no me rinde el dinero. No sé qué está pasando, maestro. Me he sentido como cansado, muy estresado últimamente, maestro. No sé si alguien estará haciéndome algo. ¿Qué pasa?
0: Mire, hermano, le voy a decir qué está pasando. Usted es una persona muy noble, muy caritativa. Usted sabe perfectamente que la gente a la que le renta tiene la solvencia económica. Sin embargo, no le pagan porque ya le tomaron la medida. A usted no le están haciendo ningún tipo de maldad, pero le estresa mucho el conflicto. Por eso pasan los meses y la gente le pone mil pretextos. Usted no les cree, por supuesto, pero lo deja pasar porque usted no tiene maldad en su corazón. Sí, como dicen, usted ha pecado de bueno. ¿Es verdad o es mentira, Antonio?
2: Pues sí, la verdad es que sí, maestro. Me sorprende que me diga todo esto porque sinceramente veo cómo estos muchachos, pues cada fin de semana agarran la parranda, los veo que se van a comer, no llegan varios días en la basura, porque hasta eso yo tiro la basura. Veo los recibos que compran, encargan comida, que compran ropa, y la verdad sí he tratado de evitar tener un conflicto con ellos porque me he sentido, pues, responsable, comprometido que les vaya a pasar algo.
0: Créame, don Antonio, nada le va a pasar a estos jóvenes. Al contrario, a usted ya le tomaron la medida y entre ellos se conocen, ya saben que usted no les dice nada. Si usted no pone un alto, al rato su propiedad es la que puede estar en riesgo. Imagínese un accidente, un problema mayor que no está muy lejos, así como lo puedo ver a través de este estudio, porque estas personas son muy inconscientes. Usted les abrió la puerta de su hogar y a veces tiene que poner incluso de su bolsa para estar reparando ciertos daños. Le recomiendo muchísimo, sinceramente, por su paz mental, ¿sí? Por su paz mental, por su seguridad, por su tranquilidad, que les dé ya un tiempo determinado y renueve esos malos inquilinos. Usted ya no tiene la necesidad de pasar por todo esto. ¿Por qué? Porque usted, a esto le provoca estrés, ansiedad, que le roba gran parte de su energía. Usted, con esta situación, se siente entre la espada y la pared. Así que la decisión es suya. Póngale fin a esto de una vez por todas o pronto las cosas empeorarán para usted, mi hermano.
2: Sí, maestro, pues le voy a hacer caso. Yo dije, a lo mejor tengo algo porque sí, de repente comencé a sentirme ya cansado, pero tiene usted razón. Es por lo mismo que me la paso pensando, me la paso preocupado por esta situación. No sé qué hacer, maestro.
0: Es correcto, hermano. Esto le roba todas sus energías.

0: pues sí, le digo, me deja usted en claro algo a lo que no le he yo prestado mucha atención. Y pues muchísimas gracias, maestro, por su ayuda.
1: Gracias a usted, mi estimado Antonio, para eso estoy, para servirles, siempre haciendo honor a la verdad. Dios lo bendiga.
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0: 5:53, ahora 5:53, temperatura 22 grados centígrados, probabilidad de lluvia, ya le digo, bajó a 15%, estaba hace un momento a 20. De hecho, por ahí de las 2 de la tarde hubo lluvias en algunos puntos de la ciudad y poblaciones de aquí del bello estado de Oaxaca. Pues ahí vamos con la lluvia. No quiere llegar como es, como debe, pero pues... Que llueva otro poquito, la verdad que llueva otro poquito. En toda el valle de Oaxaca. Okay. Yo sé que de repente... No sé por qué lo bautizaron como mal tiempo. Para mí la lluvia no es mal tiempo, ¿eh? ¿No? Ya ve que... En los noticieros luego lo utilizan mucho. Mal tiempo. ¿Cuál mal tiempo? No, mal tiempo para un servidor es intenso calor y todo eso. Mal tiempo la lluvia, no, ¿eh? Bueno, ahí está. Lo quería decir y lo dije. A continuación el noticiero en su tercera emisión. Bonita tarde. Mañana aquí los espero de 4 a 6. Ah, no, ¿qué crees? Regreso más al ratito. Ya me acordé. Pásenla bonito.
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2: Flachazo grupero con el reportero. Oye, pues llega Natanael Cano con una gira tremenda que lo va a dejar más flaco al compa. Ya denle de comer. Pero bueno, no, ya agarró peso el vato, ya trae cara más así como de cachete, ¿verdad? Pues va a traer tremenda gira que lo va a adelgazar. Ciudad de México, Guadalajara, Monterrey, Mérida, Veracruz, en Puebla, en Toluca, también Oaxaca, Chicali, Morelia, Saltillo, Torreón y Acapulco. ¡Qué ole, vato, eh! Llantas le van a hacer falta al camión, va, que lo van a traer de aquí para allá. Bueno, el puro aeroplano, va. Es esto. No, porque Sheila, la neta, la gira para el Natacano, que sobre todo, pues, para la raza que le reencanta, va. ¡Corta!
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7: Para las próximas horas se prevén lluvias localmente intensas y rachas de viento en el estado de Oaxaca, principalmente durante la noche. Además, aumentarán áreas de niebla densa en zonas serranas, confirmó la Coordinación Estatal de Protección Civil y Gestión de Riesgos.
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7: Retener, ocultar o gastar sin consentimiento la pensión bienestar de una persona adulta mayor podría ser castigado con cárcel en Oaxaca. Esto de acuerdo a una iniciativa presentada en el Congreso local que busca tipificar esta conducta como abuso de confianza.
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7: La deuda de México aumentará 10 millones de dólares por hora el próximo año, según el paquete económico 2027 de la Secretaría de Hacienda y Crédito Público, que estimó que México tendría un endeudamiento interno de hasta 1.700.000 pesos para aumentar el presupuesto de programas sociales y otros cuatro rubros.
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